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0: 6:35. ¿Qué tal, amigos? Aligracho, Alegracho y Baidayan, Guayjipandalay, Lajtamasilay, Ujumanta, Chayaramunilla, Kunantutanguanta. Aligla Punicha, Valegla Punicha, Suma Hatun Hatun, Marcarico y Napaico y La Palaikispa. En donde quiera que nos encontremos esta hora de la mañana, principalmente en nuestra querida provincia de Cotabambas, con sus distritos Akira, Madra, Tambobamba, Cotabambas, Coyurqui, Chalhuahuacho y Mainayan, Huayjipanalay. Espero que este día sea un bonito día para nosotros, principalmente esta mañanita, tempranito, ¿no? Los fines de semana, como siempre, listos y prestos para compartir estos 60, 90 minutos de programación. Programa Buenos Días Cotabambas a través de vuestra emisora Radio Marcansaya. Siempre los fines de semana estamos, sábados y domingos, ¿no? Llevando un programa cultural, un programa ameno, activo, poniendo la mente positiva a todos nuestros hermanos y hermanas. De hecho, el día de hoy debe haber diferentes actividades culturales, sociales, bueno, lo que venga. Bueno, esperemos a ver si podemos de repente interactuar. Ustedes nos envían y nosotros ya listos para poder compartir con nuestros amados radioescuchas, no solamente en nuestra provincia de Cotabambas, a nivel de la región de Apurímac, nuestros hermanos de Abancay, Andahuaylas, Aymaraes, Grau, Cotabamba, Chinchero, Santabamba. De la misma manera, a nivel nacional, tenemos simpatizantes y los cotabambinos residentes en las diferentes regiones. Nuestros hermanos, principalmente en las grandes ciudades como en Lima, en Arequipa, en Cusco y en otras regiones. Y muchos de nuestros hermanos que también nos sintonizan de otros países. Muchos hermanos cotabambinos también se encuentran pues en diferentes países del mundo. Por ahí también nosotros tratamos de unir, tratamos de hacer cultura viva de nuestra provincia de Cotabambas, mejor dicho, compartir la identidad de nuestra provincia de Cotabambas. Así que los invitamos cordialmente a compartir estos 90 minutos de programación. Ayúdanos a compartir el programa. Estamos en el fanpage de las redes sociales, fanpage de vuestra emisora Radio Marcansaya, como Radio TV Marcansaya Cotabambas. Usted ingresa, ahí tiene un panel de chat para poder interactuar, igualmente para que ustedes puedan compartir y también, si hubiera alguna sugerencia, algún pedido musical, algún de repente cumpleaños, alguien está celebrando algún acontecimiento social, con toda confianza estamos aquí. Igualmente, de repente algunos comunicados, avisos, bueno, como quieran, no hay ningún problema. 6:37, nos iremos a la primera entrega musical de la mañana, ya dando la bienvenida a cada uno de ustedes, principalmente a nuestros hermanos cotabambinos, amantes de nuestra identidad, amantes de nuestro folclor, tradiciones, costumbres, vivencias de nuestra querida provincia de Cotabambas. Y estamos a punto de terminar, ¿no?, culminar este mes, el aniversario de nuestra independencia del Perú, ¿no? Séptimo mes, el mes de julio. Ya estamos en el día 25-26, caray, cómo se nos van los días rapidísimo. Bueno, esperaremos que todo nos vaya bien, así que vamos a compartir la primera entrega musical de la mañana y luego retornamos. ¿Vamos a dónde? Hasta nuestra querida provincia de Cotabambas, al distrito de, precisamente, Cotabambas, el distrito más antiguo de nuestra provincia, Cotabambas. Desde ahí vienen nuestros hermanos, el conjunto, los hermanos Garatemantilla, para cantarnos esta bonita expresión musical. Así que los dejo y espero que nos alegremos de esta manera estos 90 minutos de programación.
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2: Seis de la mañana, 43 minutos, son las 6:43. Tu programa, Buenos Días, Cotabambas. Jato, jato, morjarico y napaico recalcado. El abrazo para cada uno de nuestros hermanos y hermanas en esta hora de la mañana. Bien, vamos a ceder los micrófonos a uno de nuestros hermanos que esta hora de la mañana ya está compartiendo con nosotros. Nos referimos al presidente de la comunidad campesina, Víctor Raúl Aya de la Torre, que está en sintonía y tiene un comunicado para poder compartir con nuestros amados redescuchas. Señor presidente, muy buenos días, bienvenido al programa Buenos Días, Cotabambas. Adelante, Guayjilay, te escuchamos.
3: Central a nivel de toda la comunidad Víctor Raúl Aya de la Torre, que conforma 9 comunidades, y a nombre de toda mi junta directiva les hacemos llegar un saludo cordial desde Víctor Raúl, y a la vez también a nuestras autoridades provinciales, a todas las instituciones, más que todo. Profe, para mañana yo tenía programado una asamblea general y coordinado bajo todos los presidentes de cada sector, como Papumarca, Pampura, Huallas, Catina, Acuera, Taripay y Achapapúcar. Pero caso que nos ha pasado acá en el centro poblado de Apumarca, hemos suspendido para el próximo domingo, que es 2 de agosto, ¿no? Entonces, solamente, profe, quiero comunicarme a todos los comuneros, autoridades de cada centro poblado de anexos, y nuestra reunión que se va a llevar se suspendió para el 2 de agosto.
2: Correcto.
3: Y a la vez también estamos doloridos. Uno de mis junta directiva, que es un tesorero, el compañero Fortunato León Alejandro, acaba de fallecer, nos dejó. Entonces, por ese motivo también estamos suspendiendo esta asamblea que tenemos. Y a la vez también invito a toda la familia Víctor Raulina que estén presentes. Hemos coordinado con los presidentes, con las autoridades de cada anexo, para el día mañana, que va a ser su última morada, el entierro. Entonces yo creo que es una autoridad central, no hablamos de una autoridad de un centro poblado, es a nivel de toda la comunidad. Víctor Raúl es mi junta. Entonces quisiera también por este medio comunicar que toda la población Víctor Raúl esté presente, porque nosotros como autoridades creo que hemos trabajado durante los 2 años que me ha acompañado. Entonces toda la familia nos estamos juntando. Entonces, profesor, recálcamelo una vez más por radio, estamos doloridos, el Víctor Raúl Aya de la Torre acá en Apumarca, profe.
2: Marca, bueno, me confirma por favor nombre completo de la persona fallecida.
3: Es Fortunato León Alejandro.
2: Fortunato León Alejandro, correcto. Bueno, nuestras condolencias antemano a nombre de vuestra emisora Radio Marcansaya. Pues esperamos que la familia de Víctor Raúl Aya de la Torre el día de hoy, el día de mañana, en su última morada, de hecho, acompañar. Señor presidente, muchas gracias por el comunicado. Nosotros, como siempre, estamos al tanto y esperemos que, pues entiendan, ¿no?, nuestros hermanos, que ustedes ya habían tenido previsto para esta reunión, se ha postergado. Bueno, pues yo creo que es entendible, comprensible, ¿no?, lo que se ha postergado esta reunión. Así que, profesor, señor presidente, ¿algo más que recalcar?
3: Sí, profe, a ver, ¿qué es que se va a hacer, profe? Guajaricuito, Manasán, Leapalla, autoridades Nisiconata, autoridades provinciales, distritales, y a la vez también que hay Lactancia, Urey, Picanco, 9 comunidades.
4: En Radio Marcansaya, te informamos la hora.
3: Leapanta, autoridades Conata, compañeros.
4: Y 49.
3: Y que programa sacaran que hay Hatun, asamblea, alcalde provincial, que hay Apumarca, Lactapi, Chayaca, compañero Cuna. Y Joaquín, autoridad con ataque, Guajarimerex, compañeros, caso un pasan que hay Ricky Lactantes, Apumarcapi, junta directiva, Ricky, que hay compañero Fortunato León, Ricky Sacripanches, que hay Vidapi. Entonces, compañero, con la Chayerey, con suspender y con que hay asambleanse, compañeros. Entonces, Chayaca, parlarí con Chisi, tota parlarí, que en Huerajocha, alcalde de Anteón, alcalde provincial, Chayaca, Jawa, Domingo Pajmi, compañeros, suspender con que hay asamblea. Entonces, compañeros, autoridades, señor del Centro Popular Apumarca, señor alcalde de Pampura, compañero William Alejandro, señores presidentes de cada sector, Huallua, Catina, Acuera, Taripaya y Achapapúcar, Chisi, Guajari, Miquismi. Entonces, compañeros, se acapa Niscaric, hoja autoridad central, compañeros, mano, hoja autoridad de allá, de un sector, entonces yo creo que Iskay Guata como autoridad, como junta directiva, compañero Iván, compañeros, Chayaca, organizar una canca, Ginaspan, Tardimapes, Veladapipes, Pacarimpes, Entierro Canca, Chayipa, compañera Canca, compañeros. Entonces, Chayita, Guajarimiquit, yo como presidente central, compañero Cuna, Baracocha, autoridad Cuna, Taita Mama Cuna, joven Cuna, yo creo que reacciona, compañero, que hay compañeros Fortunato Cara. Entonces, Chayita, no cabes como autoridad, profesor Balicuni, que hay compañero Sicunata, Miscaína, autoridad central, Chayaca, Parlaricuna, autoridad Cunampas, Zapanca, sector Manta, organizaricos, que Interno, nos jatamos, interés también ahí, profesor.
2: Muchas gracias, señor presidente. Agradecido por tu participación. Y de la misma manera, nosotros extendimos también nuestras condolencias a la familia, a nuestro hermano Fortunato León Alejandro, ¿no? Pues que en paz descanse, que Dios goce. Y de hecho, también ustedes, como buenos hijos de Víctor Raúl allá de la Torre, seguramente van a estar todos unidos en este. Dolor, de hecho, acompañando a la familia. Un abrazo, señor presidente, y gracias, y en cualquier momento estaremos en contacto.
3: Gracias, profe, de igual manera a usted.
2: Muy bien. Gracias, gracias. Bien, hemos estado en contacto telefónico con el señor presidente de Víctor Raúl Haya de la Torre desde Apumarca, ¿no? Este sector tan importante en nuestra querida provincia de Cotabambas. Llegamos nítidamente a través de los 96.7 Radio Marcansaya en este sector de nuestra querida
0: Marcansaya,
2: provincia. Bueno, saludos cordiales y de hecho recalcado las condolencias, ¿no?, a la familia de nuestro hermano Fortunato, pues Fortunato León, que lamentablemente nos toma la delantera, y esperamos que la familia y todos nuestros hermanos y hermanas de Víctor Raúl allá de la Torre lo acompañen en esta última morada el día de hoy. De hecho, esta noche será el velorio, el día de mañana nos dice que será el entierro. Bueno, ¿qué se hace? Es la ley de la vida. Muchos de nosotros no sabemos en qué momento se puede, ¿no?, tomar este viaje sin retorno. Así que no hay ningún problema, mi hermano, señor presidente. Muy bien, 6:00 a.m. ya con 50 minutos. La vida continúa y nosotros continuamos a través de nuestro programa Buenos Días, Cotabambas. Las malas noticias nunca faltan. Las buenas noticias también los hay. Y de hecho hay que vivir cada día, ¿no?, como si fuera nuestro último día de nuestra existencia, siempre haciendo la buena vibra y compartiendo como buenos seres humanos que nos entendemos, que estamos involucrados en todo, ¿no?, en lo bueno, en lo malo de la jornada, pero eso sí, tratando siempre sacar las buenas, ¿no?, a un lado y las malas dejar atrás. Eso es lo más correcto que se puede hacer en la vida. 6:51 a.m, nos vamos a la segunda entrega musical de la mañana y siempre abrazando a nuestros hermanos y hermanas que en esta hora de la mañana nos acompañan. Recuerda, amigos, en Akira estamos a través de los 103.9 FM Radio Marcansaya, en el distrito de Mara 107.1 FM Radio Marcansaya, en la ciudad de Tambobamba 96.7 Radio Marcansaya, en el distrito de Cotabambas, claro que sí, 94.7 Radio Marcansaya, en la ciudad de Lima 98.9. Recuerden la página web www.marcansaya.com, y de la misma manera también nosotros a través de las redes sociales. 6:51 a.m, nos vamos a esta entrega musical de la mañana. ¿Quién está con nosotros?
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2: Un muy bonito de la provincia de Antabamba. Recuerden, amigos, en esta temporada estamos en plena, ¿no?, en pleno temporada de los toriles, los santiagos, los huacataquis. Así que esta bonita expresión musical para todos.

Minutos, son las 6 de la mañana ya con 57. Es tu programa, buenos días, Cotabambas, programa cultural de vuestra emisora Radio Marcansaya de los fines de semana. Caray, el día de hoy estamos un poquito frescos en la ciudad de Lima, está fresquito la mañana, el día de ayer ha hecho un poquito frío, ¿no? Estaba todo el día nublado, bueno, antes de ayer ha hecho calor. Así estamos, pues, ¿no? En realidad, en la ciudad de Lima, en esta temporada, debíamos estar en pleno invierno, ¿no? Lleno de neblina, de lluvias. De hecho, la lluvia en Lima no es como en la sierra, ¿no? Es totalmente distinto. La lluvia bastante suavecito. Pero estos días, calor, señores. Esto justamente es, pues, lo que estamos comentando ya hace días, hace semanas, ¿no? El impacto del fenómeno del Niño costero definitivamente está afectando, ya se manifiesta, ¿no? En otras regiones, por ejemplo, en otros países como Chile, ustedes habrán visto a través de las redes sociales, hay desastres ya. En otros países, incluso la temperatura sobre de lo normal, ¿no? Que normalmente es en la temporada, se han aumentado entre 5 a 10 grados. ¿No? Y esto afecta, ¿no? Y bueno, esperemos que esto no nos afecte tanto, ¿no? En esta temporada a nosotros en nuestra provincia de Cotabambas principalmente, porque se anuncia, se menciona que tendremos sequía en la Sierra Centro y en la Sierra Sur. En este caso nosotros estamos en la Sierra Sur, ¿no? Así que mucho cuidado. A ver, nuestras autoridades ojalá vayan tomando en cuenta esto, vayan tomando en cuenta que todo nos no nos afecte, ¿no? Que todo nos vaya bien y no nos afecte tanto este fenómeno. Bueno, ojalá que todo esto, lo que anuncian, lo que mencionan o lo que comentan los medios a nivel nacional, pues sea mentira, como ayer decía el ingeniero Franklin, justamente cuando comentábamos o cuando hemos tocado este asunto. No, ojalá que eso sea mentira. Bueno, son las 7 de la mañana, 00 minutos, es tu programa, buenos días Cotabamba. Recalcamos el abrazo a nuestra familia, a nuestros hermanos que en esta hora de la mañana nos acompañan, tanto en Akira, en Mara, en Tambobamba, en Distrito Cotabambas y en Cherbobacho, a través de nuestra señal abierta en los FMs y a través de las redes sociales a nivel nacional y muchos de nuestros simpatizantes también en otras regiones. 7 de la mañana, 00 minutos a nivel nacional. Bueno, vamos a ir a otra entrega musical de la mañana, no sin antes saludar también a nuestra familia. Ojalá que esta horita de la mañana estén todos contentos y felices, lo que queremos siempre, ¿no? Que nuestro divino Creador siempre nos lleve por un buen camino, nos acompañe en cada momento de nuestra existencia, en cada lugar que nos encontremos. De repente muchos de nuestros hermanos están de viaje, tienen algunos compromisos, que todo vaya bien, ¿no? Que todo nos vaya bien, eso es lo que siempre nosotros rogaremos. Y de hecho también allá en Víctor Raúl, allá de la Torre, hay un hermano nuestro que nos ha tomado la delantera, el señor Fortunato León. Lamentablemente, pues parte a un viaje sin retorno, pero la familia debe entender, y a raíz de justamente también la actividad o la reunión que ya tenían programada, la asamblea, se posterga una semana más. Así que ojalá que se entienda esto, y de hecho, desde aquí nuestras condolencias recalcado a nombre de vuestra emisora Radio Marcansaya. 7 de la mañana, 01 minutos y nos iremos a ver a otra entrega musical de la mañana. No queremos cansar y luego estaremos comentando de lo que fue el día de ayer y durante la semana. Hay novedades definitivamente. Estamos culminando este mes de julio. El día de ayer, por ejemplo, hubo la juramentación de los próximos senadores y diputados en el país, por ejemplo, ¿no? Ya hemos podido observar nosotros, y dentro de ellos hay algunos legisladores que han causado conmoción también, ¿no? En cuanto a sus palabras en el momento de su juramentación. En su mayoría, por ejemplo, de los senadores diputados del partido Juntos por el Perú, toman una sola decisión, y en su mayoría coinciden con las cosas que se nos vienen aquí después de 28 de julio. Y todo ello, y estaremos compartiendo con ustedes. 7 de la mañana, 02 minutos, y nos vamos a esta entrega musical de la mañana. ¿Y con quién nos vamos? ¡Ay, ay, ay! Carambas.
Un momento especial, quiero...

Llegar también, de hecho, en nuestra provincia de Cotabamba, nuestra costumbre es diferente, es distinto, como acaban de ver, ¿no? Algunos son pasajes musicales que estamos compartiendo con ustedes, pero sin embargo, tenemos también nuestros simpatizantes en otras regiones, por ejemplo, en el anchoroso Valle del Mantaro, en el centro de nuestro querido Perú. Ellos desde la semana pasada nos pedían sus Santiagos en esta temporada. Ellos también están en pleno Santiago como nosotros en nuestra provincia, en nuestras provincias no altas, principalmente en Grau, en Cotabamba, en Antabamba. Ellos allá en el anchoroso Valle del Mantaro, igual allá en Junín, en Jauja, en Tarma, en Huancayo, ¿no? Y también parte de Huancavelica y todo ello, están viviendo este furor musical santiaguero. Así que vamos a ir un momentito con nuestros invitados de la mañana hasta la región de Junín con esta bonita expresión musical.

0: 7 de la mañana, 8 minutos, son las 7 de la mañana ya con 8 minutos, caray. Cómo se van los minutitos, pero aún todavía tenemos algo de 60 minutos para poder compartir en tu programa Buenos Días, Cotabambas. Bueno, esperemos que la familia cotabambina, recalco, estemos bien, todos tranquilos, felices, pero no nuestros hermanos de Víctor Raúl y de la Torre, que en este momento se encuentran en dolor, así que, bueno, simplemente un poco de paciencia. ¿Qué es, podemos hacer? Es la ley de la vida. Recalcamos simplemente, gracias señor presidente por darnos a conocer y esperemos que todo sea entendible, comprensible y de hecho también la reunión se posterga la otra semana. Estamos recalcando. 7 de la mañana, 8 minutos. Y hablando de las comunidades campesinas, un abrazo para nuestra familia de Akira, principalmente mi tierra natal que me vio nacer ese rinconcito Ojrañahuín. Nos comenta por ahí mi querida sobrina Nilda, saludos para todos los comuneros de la Arexa Ojrañahuín, que estamos de aniversario hoy. Se llevará un compartir en casa comunal de nuestro, ¿no?, de nuestra comunidad Ojrañahuín. Gracias. Pues desde ya nuestros cordiales saludos a todos nuestros hermanos y hermanas de esta bonita comunidad anexa Ojrañahuín. Estamos de aniversario. Bueno, como quiera que nuestra comunidad es una comunidad muy pequeña, de unas cuantas familias nada más, pues a veces no se puede organizar un evento así como hacen otras comunidades u otros centros poblados. Lamentablemente esta comunidad carece de todo. Y lo poco que tenemos, de repente esta casa comunal que menciona mi sobrina, por ejemplo, es un sacrificio de los propios, de las propias familias que residen en este rinconcito de Akira. Jamás hemos recibido de repente algún apoyo social, Marca, o algún apoyo de alguna entidad, principalmente hablando de la municipalidad o de ninguna otra organización, tanto distrital, provincial, regional, de ningún lado. Jamás. Desde que tengo uso de razón, el que yo sé, conozco muy bien. Es más, en los anteriores años, esta comunidad Ojrañahuín era parte de Antapampa, ¿no? Bueno, por obvias razones, por algunos desentendidos o por algunos incomprendidos, bueno, pues se separa esta comunidad. Ahora es comunidad anexa Ojrañahuín. Pero ahí estamos. Pero dentro de Antapampa, esta comunidad Ojrañahuín ha dejado su trabajo, ha dejado su tiempo, cuántos años, ¿no? Cuando éramos parte de Antapampa. Pero de hace ya un buen tiempo la comunidad se separa. Decía, yo siempre comento de Ojrañahuín, porque allí nací, allí crecí, allí vi la primera luz del día, allí me, de verdad, compartí prácticamente parte de mi infancia, ¿no? Y jamás lo olvido, jamás lo niego. Aunque muchos dicen por ahí, ¿no?, nuestros amigos que nos quieren mucho, ¿no? Paquito Chanca no vive en Akira, vive allá, rincón detrás del cerro. Y eso siempre lo hemos escuchado y lo llevo con orgullo. Y mis hermanos de esta bonita comunidad, Ojrañahuín, un bonito día para ustedes. Pásenlo bonito, disfrútenlo, compártanlo, así como menciona. Bueno, va a haber un momento de compartir humildemente, ¿no?, en nuestra casita. Caray, es la ley de la vida, pero algún momento alguien pues se recordará. Marca Saya. Pero ¿cuándo será? Ojalá que no sea tan, ¿no?, tanto tiempo de esperar. Ojalá que sea pronto. Bueno, saludos especiales, mis hermanos, principalmente la familia Araníbar, la familia Arredondo. A ver, ¿qué familia más tenemos ahí? La familia Pajo, por supuesto, la familia Yucra, García, ¿no?, Gómez, unas cuantas familias que forman esta bonita comunidad. Pero lo más importante de todo, seguimos y hacemos también nuestras participaciones activas, por si acaso, en los diferentes eventos, actividades a nivel de nuestro distrito. Tal es el caso, por ejemplo, en los carnavales siempre hemos estado presente. Mal o bien, pero ahí, ¿no? Ojrañahuín demuestra.
1: ¡Ah, Radio.
0: Por ejemplo, en la temporada de la Guainía.
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0: Hay pues jóvenes entusiastas que difunden, ¿no?, el arte. También hemos participado. Y ojalá sigamos de esta manera aquí en lo sucesivo. Desde aquí, un abrazo, feliz aniversario y esperemos que nuestros dirigentes se fajan bien las cinturas y también poderse hacer respetar. De alguna u otra manera se tiene que hacer eso, porque si nos quedamos de manos cruzados esperando de repente a que nuestras autoridades que lleguen a nuestra comunidad nunca van a llegar. Y hay que tener esa visión de trabajar con una sola idea, con una sola mentalidad y buscar el progreso de esta comunidad. Comunidad Anexa Franjaví. Un abrazo, feliz día. Gracias por compartir con nosotros. De hecho, en un momento ya me voy a comunicar con nuestros hermanos, hermanas, más que nada con su presidente, el señor Abel Gómez. Me dicen que ahora es presidente de la comunidad y toda su junta directiva. Y esperemos que nuestros dirigentes de otras comunidades de repente el día de hoy se aproximan ahí a compartir este momento especial. Solamente desearles un bonito día, feliz aniversario y que venga muchos años más de vida y que poco a poco esta zona de Ojrañavín, de hecho, de verdad estamos ya parte prácticamente de la zona urbana del distrito de Akira, va a ir creciendo. Bueno, ya veremos en el futuro. Un abrazo. Muy bien, tenemos por acá un comentario antes de ir a la siguiente intervención musical. Nos están enviando por acá algunos comentarios, así que voy. Un abrazo a la distancia para mi sobrino Wilmer Guamán. Está en plena sintonía. Muchas gracias, sobrino. Y hablando de Wilmer, está de candidato también a la Consejería Regional por la provincia de Cotabambas. Así que desde ya nuestras felicitaciones. De hecho, necesitamos personas, ¿no? Y es natural de nuestra provincia de Cotabambas. De nuestra provincia de Cotabambas, del sitio de Akira, de este anexo precisamente, Ojrañavín, anexa Ojrañavín. Bueno, dice, el programa es bien sintonizado en nuestra provincia, tu apoyo con la difusión, por favor. Bueno, próximo partido. Bueno, vamos a comentar de esto, sobrino, no hay ningún problema.
2: Marca después de este tu mejor
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0: musical. Primeramente vaya, vamos con la parte musical y esta vez saludando, abrazando a nuestros hermanos de la comunidad Anexa Ojrañavín y feliz aniversario. Dios mediante, estoy seguro que pronto esta bonita comunidad irá creciendo. Claro que sí. Rosita Gamarra, un abrazo a la distancia para nuestros hermanos, hermanas que nos sintonizan en esta hora de la mañana. Ya está en la programación. Y con ello saludamos a toda la familia de Ojrañavín, a todos nuestros hermanos de aquí, Gramara, Tambobamba, Cotabambas, Coyurqui, Chalhuahuacho, que nos acompañan en esta hora de la mañana.
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0: 7 de la mañana, 20 minutos, son las 7 de la mañana ya con 20 minutos. A esta hora de la mañanita también quiero aprovechar a hacer un extensivo saludo a todos los integrantes del equipo de Radio Marcansaya. Recuerden, amigos, en Akira tenemos a nuestro hermano Hernando Condori, a nuestro hermano Roger Alfaro, a nuestro hermano Romero Buenaventura Torres. Siempre al tanto de la marcha, de la buena marcha de vuestra emisora Radio Marcansaya. En el distrito de Tambobamba, al profesor William Zipaucar. Un abrazo, profesor, y gracias por todo también, por ese esfuerzo que pone en mantener en todo momento, en todas las dificultades, las deficiencias que hay, el profesor William ahí está, ¿no? Y todas las mañanas compartiendo también la información, todo lo que pasa a nivel de la provincia, a través de Radio Marcansaya 96.7 en la ciudad de Tambobamba. Un abrazo, profesor. De la misma manera, un abrazo también para nuestro hermano Wilber Rojas Cabrera en el distrito de Mara. Gracias también por ese apoyo incondicional que nos brinda todos los días, ¿no? Tempranito, 5 de la mañana, ya está prendido Radio Marcansaya en Mara. Gracias, hermano Wilber. Gracias a toda la familia. Y hablando de Wilber, hay un bonito compromiso. En unos momentitos vamos a estar compartiendo. De la misma manera, aquí en el estudio, vuestro equipo Paquito, nuestra coordinadora Silvia, bueno, todos somos un equipo y trabajamos de manera coordinada, humildemente, sencillamente. Nosotros no tenemos un fin común de nada. Nosotros solamente tenemos ese propósito de mantenernos en contacto directo con nuestra familia cotabambina. No buscamos de repente, como muchos medios a nivel de nuestra provincia, los conozco y podemos decir por nombre porque se lo sabemos. Al menos en esta temporada de las campañas electorales, ya tratan de unirse, tratan de buscar y tratan de llevar, bueno, las conveniencias personales. Eso siempre se ha visto. Hasta con nosotros ha pasado y alguna y otra vez nos han involucrado, ¿no? Nos dijeron, vamos a hacer una unidad a nivel de la provincia, vamos a trabajar de esta manera. Pero una vez que han logrado sus objetivos, una vez que llegaron al poder, por decir, sin ir lejos, simplemente se aíslan, lo dejan, ¿no? Y llevan el formato a lo que mejor les parezca. Pero cuando haces una unidad de esta manera, tienes que ser leal, tienes que mantenerte neutral, plural para todos. Eso es lo que yo quisiera pedir a estos medios. Ya hace un momento estaba viendo por ahí, ¿no? Ya tratan de unir a un medio de Akira, un medio de Mara, un medio, bueno, no sé de qué, solamente con el objetivo, con el único fin de buscar sus conveniencias personales. Recalco, esto dura solamente pasado las elecciones electorales que se nos vienen, tanto distrital, provincial, regional. Pasado ello, Marcansaya, simplemente va a quedar
1: mejor
0: nada.
1: Compañía,
0: es pero nosotros, vaya. Este medio de comunicación, Radio Marcansaya, es una empresa privada, no manejamos libreto de nadie. Humildemente, sencillamente, con nuestros propios recursos que tenemos, nos mantenemos y mantenemos informados, nos mantenemos en alerta a nivel de nuestra provincia y Cotabambas. Eso sí, ténganlo muy en claro. Nosotros jamás nos vamos a involucrar con nadie, jamás lo vamos a llevar el libreto de ningún partido político, porque no es nuestro estilo de trabajo. De alguna u otra manera, nosotros nos generamos nuestros propios recursos para podernos mantener. No hemos dependido de nadie. Desde el momento que nosotros funcionamos como Radio Marcansaya hace ya como 9 años atrás, hasta el día de hoy, nadie nos puede decir, usted, señor Paquito, usted, este medio de comunicación, recibió de tal partido un solo céntimo. Jamás. Así que no es nuestro estilo, pero sin embargo conocemos a otros medios que tienen esa mentalidad, simplemente tratan de hacerlas, ¿no?, de buscar sus conveniencias personales. De eso sí, nosotros totalmente repudiamos, de esa manera no se debe trabajar, de esa manera no se debe engañar al pueblo, y también el pueblo sean conscientes de lo que hacen y pues traten de analizar. Ya estamos prácticamente a puertas de entrar con fuerza a la campaña electoral que se nos viene de este año 2026, distritales, provinciales, regionales. Así que aprendan también a elegir a nuestros próximos autoridades. No como en Akira, por ejemplo, se los digo de frente, no a espaldas del pueblo haciendo su audiencia pública, a espaldas del pueblo prácticamente haciendo su rendición de cuentas en 4 paredes cerrados, solamente acompañado con sus funcionarios, con algunos involucrados que hay, ¿no?, dentro de las organizaciones sociales. No de esos. Radio Marcansaya va a estar siempre tajante, permanente, independiente, plural y al servicio del pueblo. Eso es lo que nosotros siempre vamos a hacer. Así que mucho cuidado, señores. No se dejen, no se fíen con esas, con ese tipo de manipulaciones que tratan de hacer, tratan de maquillar. Y en estos momentos deben estar también, seguramente, rajándonos nosotros. Nosotros no rajamos, decimos las cosas como son, sin pelos en la lengua, como se dice. 7:25 a.m. Un abrazo para mi hermano Ison Patiño Alarcón. Buenos días, Luis Ángel. Saludos extensivos, ¿no?, a nuestros vecinos de Ojrañahuín. Éxitos y que venga el desarrollo. Feliz aniversario. Mi hermano lindo, muchas gracias por tu palabra. De hecho, nuestros hermanos de la comunidad anexa Ojrañahuín, esta hora de la mañana, en plena sintonía, a través de los 103.9 FM Radio Marcansaya. Esperemos que pronto llegue ese mejor deseo que nos desea mi hermano Edison, ¿no?, que alguien se recuerde de Ojrañahuín, ¿no? Alguien brinde ese lo que se merece cada comunidad, cada anexa, a nivel del distrito, a nivel de la provincia y en todos los rincones, a nivel de nuestra región de Apurímac. Yo creo que se merece. Somos hijos o no somos hijos, o somos y por ahí también a veces decimos, ¿no?, con razón nuestros hermanos de Huancacalle, chicos de Huancacalle Grande, quieren ser parte de Charabobacho, porque de alguna otra manera yo creo que si tú sacas tu conclusión y no tienes apoyo de tu distrito, pues qué te queda buscar, ¿no?, la mejor vida para nuestros hermanos, hermanas que residen en cada comunidad. A raíz de ello pasa estas cosas. Y ojalá pronto se logre este objetivo que se encamina también el centro poblado de Antapampa, que de hecho va a ser parte también Ojrañahuín de ello. Estaremos viendo. 7:27 a.m. en tu programa Buenos Días, Cotabambas. No nos amarguemos, pero se los digo las cosas como son, las verdades que pasan en nuestro pueblo, en nuestra tierra, y las verdades de los medios de comunicación que siempre tratan de manipular, tratan de maquillar y tratan de siempre buscar la conveniencia de cada uno de sus bolsillos, solamente con el afán de llevarse los intereses, ¿no?, para su familia, para su entorno, pero no en beneficio del pueblo. Eso sí, ténganlo muy en claro. 7:27 a.m, nos vamos a otra entrega musical de la mañana. Y esta vez me voy con una bonita orquesta que este fin de semana tenemos una bonita actividad, justamente de mis futuros ahijados, Nelly Sarmiento y Wilman Alfaro.
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0: de los cuales seremos
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0: Prácticamente de esta bonita, de este bonito evento, vamos a acompañar como padrinos. Así que los invito a toda la familia quireña residentes en la ciudad de Lima, la familia cotabambina y nuestros amigos, amistades, a que nos acompañen. De hecho, va a ser tempranito la misa en la Catedral de Lima, donde hace más de 20 y tantos años nosotros también nos habíamos, le habíamos llevado las nupcias, ¿no?, con mi querida esposa Silvia Cuyazulca. Bueno, en esa misma iglesia, en la Catedral de Lima, se casan mis ahijados, mis futuros ahijados, Nelly y Wilman. Y de hecho, en la tardecita, después del evento, estarán compartiendo con nosotros esta orquesta y muchos. Arcoiris del Perú es una orquesta apurimeña, pero que hace música variada de todas las regiones del país. Así que en esta vez nos vamos con esta bonita intervención musical.
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2: Les aplauso para nuestra reina, la señora reina de onomástico en esta fecha tan importante. Hoy celebrando con todos sus seres queridos, con toda su familia. Ahí están todos sus vecinos, quienes han venido felices y contentos.
0: 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Después de tantos momentos compartidos, hemos decidido unir nuestras vidas en matrimonio. Queremos invitarle a celebrar con nosotros este día tan importante y estar presente en la confirmación de nuestro amor eterno. 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Con la bendición de Dios y nuestros queridos padres, Valentín Patiño Cáceres. Y con la bendición desde el cielo, Bonifacio Alfaro Núñez, Luis Sarmiento Pinares, Rosa Cosco Yucra. Tenemos el agrado de ser partícipe a nuestro matrimonio religioso y civil, que se realizará el sábado 1 de agosto del 2026 en la parroquia Sagrario de Lima, 9:30 de la mañana. Matrimonio Marca civil, Saya. 2 de la tarde, en el salón de eventos Las Titancas. Padrinos religiosos Luis Ángel Pajo Cosco y Silvia Cuya Zulca. Padrinos del matrimonio civil Máximo Mendoza Bautista, Vicky Guamaní Pinares. Después de la misa sirva se pasar al local de recepciones, Salón Eventos, Las Titancas, Avenida Carapongo, Lote 55, Santa María Baja, referencia, entrada Huachipa. Para este evento tan importante, contaremos con un gran espectáculo musical.
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0: Los tesoros del Cusco.

0: Rosita de San Mateo. Invitamos cordialmente a los familiares, amigos y público en general, porque para nosotros serán nuestros invitados de honor. Desde ya agradecemos anticipadamente su gentil presencia. Todos son bienvenidos. Los esperamos. Dios los bendiga.
1: Marca Saya.
2: Siete de la mañana ya con 34 minutos, son las 7:34 y de esta manera hemos hecho extensivo esta cordial invitación a toda nuestra familia aquireña, a la familia cotabambina, amigos, amistades, familiares, bueno, todos. Quedan invitados para acompañarnos en este bonito acontecimiento religioso, de hecho, en sus nupcias de mi querida, de mis futuros ahijados, Wilman y Nelly. Y esperemos que nos vaya bien. Este próximo sábado, como el día de hoy, ¿no? Estaremos allí acompañándolos, viviendo gratos momentos con la familia aquireña principalmente. Así que, mis estimados hermanos, cordialmente invitados. De hecho, celebrar este tipo de acontecimientos es una vez en la vida. Y el recuerdo que queda grabado para toda una vida, de hecho, en la memoria de cada
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2: Gracias. Antes de continuar con algunos comentarios más sobre este bonito acontecimiento, vamos a ir con un mensaje que me envían desde nuestra querida tierra, Akira. ¡Ay, ay, ay! Todos somos cotabambas, domingo 26 de julio, 2 de la tarde, Estadio Nueva Ferabamba, Unión Minas de Pamputa versus Miguel Grau de Abancay. Ay, ay, ay, estamos en la Leguía 2, ya pues no, fecha 2. Leguía final, etapa departamental. Entradas totalmente populares, de hecho acá ya se cobra entrada, ya no es gratis, por si acaso, ténganlo en cuenta. Así que el día de mañana, domingo 26 a las 2 de la tarde, Estadio Nueva Ferabamba enfrenta Unión Minas de Pamputa a Miguel Grau de Abancay a partir de las 2 de la tarde. Entradas totalmente populares. Los esperamos para alentar de principio a fin. Juntos haremos respetar la casa. Copa Perú, etapa departamental, Unión Minas de Pamputa, Apurímac, avanzamos con todo, en nombre de nuestra querida provincia de Cotabambas. Así que las felicitaciones, los éxitos, los augurios de éxito a este club que está haciendo muy buen, ¿no? Un buen papel a nivel de la provincia, haciendo respetar la provincia de Cotabambas principalmente. Y estoy seguro que ellos serán los próximos que nos van a representar a nuestra región de Apurímac en la nacional. Así que las felicitaciones a nuestros hermanos, hermanas, y gracias, sobrino Wilmer, por darme o por compartir esta invitación. Y de hecho, invitamos a todos nuestros hermanos, hermanas, principalmente a los verdaderos amantes del fútbol macho, ¿no? Fútbol macho cotabambino. Gracias. Son las 7 de la mañana, 37 minutos. De la misma manera, queremos también recalcar los saludos especiales, cordiales, a nuestros hermanos y hermanas que nos acompañan a través de las redes sociales. Un abrazo para nuestro hermano Zacarías Yucra, Huaracocha Zacarías, el Ingracho, Balaclacho y Mainayan. ¿Cómo vamos con los preparativos? Ellos se preparan para el día 30 de agosto para celebrar este bonito acontecimiento religioso en homenaje a la Santísima Virgen de Cocharcas en el local Somos Chauca. Ahí estaremos con toda la familia de Huancacalla Grande. Nos hemos adelantado, ¿no? Nos hemos adelantado. Bueno, hay pues razones también. Las fechas a veces se cruzan. Hay locales que están totalmente ocupados y todo ello. Así que el día 30 de agosto estaremos con nuestra familia de Asociación Unión Huancacalla Grande, ¿no? Con nuestros mayordomos de este año 2026. Mis queridos sobrinos, de hecho, que ahí están, ¿no? Mi querida sobrina, por supuesto, Janet. Un abrazo para ella, para su esposo y para toda la familia. Estaremos allí presentes, como siempre nosotros, acompañando, dándose aliento moral, y esperemos que todo nos vaya bien, con la bendición de nuestra mamacha Virgen de Cocharcas el día 30. Y hablando de las actividades principales que se nos viene también, de hecho, en el mes de agosto tenemos actividades importantes, y ya de ello vamos a hablar después de un previo corte musical. Pero el día de hoy también estamos de fiesta. Hoy día es el día central del apóstol Santiago, en nuestro distrito de Akira, allá principalmente en Patahuasi, en Uñapampa y otros lugares que llevan, ¿no?, como su santo patrón, Santiago Apóstol. Hoy día estamos de fiesta. Justamente por ello habíamos dado apertura a la programación correspondiente al día de hoy con unos toriles huacataques santiagueros, y en unos momentitos los voy a compartir de repente, ¿no? Hay unos temitas que son espectaculares, justamente dedicados a esta fecha. A ver, denme un momentito, vamos a verlo. Así que, mis estimados hermanos, pues las felicitaciones principalmente a mis hermanos de Patahuasi, seguramente en esta hora de la mañana ya acomodándose para poder recepcionar a todos los visitantes. Y algunos amanecen, anochecen, incluso el día de ayer en la víspera, ¿no? Hoy día amanecen. Bueno, seguramente algunos recién llegando también de diferentes comunidades, porque este lugar es bastante, bastante acogido cada año. De la misma manera, allá en la tierra natal de Marcansaya, Uñapampa, estamos de actividad. Un abrazo para nuestros mayordomos, un abrazo para nuestros dirigentes, nuestras autoridades, seguramente a esta hora de la mañana ya tomando el rico desayuno y luego pues ir a la fiesta que corresponde el día de hoy, día central de nuestro patrón Santiago, patrón de Uñapampa. Un abrazo a la distancia para nuestros hermanos de Uñapampa y espero que lo pasen un día espectacular. El día de mañana, de hecho, hay corrida de toros y así, ¿no? Un abrazo de verdad. Nos ganó algunos contactos en la mañana, por ahí un poquito que lo hemos dejado, pero nunca es tarde. Un abrazo recalcado para nuestros hermanos de Patahuasi, de Uñapampa y otras comunidades, y también a nivel de las regiones colindantes, como en Chumbivilcas, como en Grau, hay lugares pues que tienen su santo patrón, ¿no? Patrón Santiago, Apóstol Santiago. Así que un abrazo a la distancia para todos. Gracias por compartir con nosotros. Un abrazo para nuestra hermana Julia Alfaro Chumbes, que está en sintonía. ¡Qué bien! Saludos cordiales, nos dice. Igualmente para nuestra hermana Aurorita, que siempre nos acompaña. Nuestro hermano Jesús, desde la provincia de Grau, Chuquibambía. Nuestra hermana Martita, desde Huaquirca, Antabamba. Un abrazo a la distancia. Como todas las mañanas, siempre estamos al tanto. Muchas gracias. Saludos cordiales para ustedes. Y nos vamos a la siguiente entrega musical de la mañana. Y esta vez vamos a ir un poquito más matizando la mañana. Y nuestros invitados son los artistas que estarán acompañándonos el próximo 1 de agosto, el sábado 1 de agosto, en este bonito acontecimiento, en el matrimonio de mis futuros ahijados, por supuesto, Wilman y Nelly. Estará presente Rosita Marca de San Mateo. Saya. Esta bonita expresión musical, los alegramos a ustedes y con las disculpas del caso, de repente, son nuestros invitados de la mañana.
1: Y encanta, la artista nacional e internacional, Rosita.
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3: De esta manera, Rosita de San Mateo, en este bonito acontecimiento, el día 1 de agosto, en su matrimonio de mis ahijados, Wilman y Nelly, en este bonito local, en un local campestre bastante, bastante acogedor. De hecho, es un local amplio, así que toda la familia, con toda confianza, vayan con todas sus unidades, con la familia y todos, vamos a compartir desde tempranas horas de la mañana. Recalcamos, la misa religiosa es a las 9:30 de la mañana. Y muchos de nuestros hermanos y hermanas dirán, ¿por qué tan temprano? Y más me totacharán mantara. Bueno, lo que pasa que en el mismo local también se lleva a cabo el matrimonio civil al mediodía. Entonces se tiene que ganar el tiempo. Y por ahí nosotros hemos tomado esta decisión de asistir a la misa a las 9:30 de la mañana, ¿no? A la misa religiosa, donde estaremos presentes, de hecho, toda la familia, todos los amigos, amistades que queremos, a nuestra, ¿no? A nuestro hermano Wilman y Nelly. Esperemos la presencia de ustedes. Un sacrificio será por un domingo. Y luego nos vamos a dirigir al local y ahí se lleva también a cabo el matrimonio religioso, civil. Y luego viene pues lo acostumbrado. Este bonito acontecimiento se va a llevarse a cabo tal como se hace en nuestro distrito de Akira. Va a haber ese costumbre, ¿no?, que llevamos allá, que jalamos con cintas, con lazos y todo eso. Va a estar muy bonito. Así que vayan con confianza, los estamos invitando. Y luego de ello, después de matrimonio civil, ya lo acostumbrado, ¿no?, el costumbre de nuestro pueblo de Akira. Bueno, estaremos esperándolos con brazos abiertos a nombre de mis ahijados, a nombre de toda la familia, principalmente que vienen ya estos días, seguramente ya en rumbo a la ciudad de Lima, muchos familiares, no tanto padres y madres de los novios y novia, por supuesto, ¿no? Novia y novio, ya sus padres, sus familiares ya toman rumbo, ¿no?, el destino a la ciudad de Lima, y también nuestros hermanos y hermanas residentes en esta bonita ciudad de Lima. Y también de otras regiones, de hecho, van a llegar. Así que los esperamos con brazos abiertos y acompañemos a nuestro hermano Wilman y, por supuesto, Nelly en este día tan especial que se hace una vez en la vida. No, esto no se repite. Así que mil gracias por todo. Un abrazo para nuestra hermana Florencia. Un abrazo para todos nuestros hermanos y hermanas. Santiaguito, ¿qué tal? Guayajilea, el Inglacho, Guayajilacho y Mayinalian. Por ahí nos envía un abrazo especial para mis hermanos de la provincia de Cotabambas. Como siempre, nosotros compartimos al menos los fines de semana con estas bonitas expresiones de nuestra música peruana. Qué bien, música variadita como para poder alentar y poner en mente positiva a la familia. Sí, de verdad, mi hermano Santi, muchas gracias. Y de hecho también ya hemos compartido con el Santiaguito del centro del Lancheroso Valle del Mantaro, ¿no?, al inicio del programa. Un abrazo a la distancia, Bajilay. Igualmente por acá está nuestro hermano Maufre. Siempre nos acompaña de vez en cuando. Maufre, un abrazo para ti. Gracias por compartir y nos envían ahí montón de... Es amante del fútbol macho, así que aquí nos ha enviado un montón de pelotas. ¿Ah? Gracias, Marca, un abrazo a la distancia. Bien, de esta manera vamos a ir nosotros avanzando, a ver qué más tenemos, si hubiera por ahí algún comentario más, no creo que hay, así que vamos simplemente a la siguiente entrega musical. ¿Y quién más estará con nosotros? Recalcamos también el abrazo para nuestros hermanos de Patahuasi, de Jeuñapampa y otras comunidades que tienen como su santo patrón al apóstol Santiago. El día de hoy es el día central, y hablando de Santiago, les comento algún pequeño comentario nada más. En la comunidad anexa de Ojarañahuín, en aquellas épocas, tiempos pasados, teníamos nuestra pequeña capilla, ¿no?, que era de hecho privado, no es de la comunidad exactamente, estaba dentro de la familia Araníbar, de mi querido abuelo, que en paz descanse, Ernesto Araníbar. tan amante, él tan entusiasta,
2: que en su propio terreno había construido esta pequeña capilla
3: que aglomeraba prácticamente a la familia de
4: y 53
3: Antapampa y todos los simpatizantes. Y nos comentan que incluso en esas épocas, en esos tiempos pasados, incluso habían cargos ahí, hacían chileno, mayamera, entre otros cargos, que hoy en día prácticamente quedó en nada. Ojalá de repente en algún momento se pueda retomar este tipo de actividades, ¿no? En Ojrañavín. Y de hecho, ahí está mi querido tío Grimaldo. Yo creo que también queda en su decisión y por supuesto tomar o de repente retomar a nombre de la comunidad. Puede ser, ¿no? ¿Por qué no construir por ahí una capilla? Yo creo que no somos ciegos, mancos ni cojos. Tenemos la posibilidad de poder hacer todo, es decisión. Si nuestra junta directiva y todos los comuneros tienen esa mentalidad de querer hacer algo y poder conservar de repente estos bonitos costumbres que nos han dejado nuestros antepasados, sí se podría. Sí se podría. Así que ya iremos conversando. Simplemente los digo, feliz aniversario una vez más a mi querida comunidad Ojrañavín, a toda su junta directiva, encabezado con su presidente, el señor Abel Gómez Bautista, y toda su junta. De la misma manera, a todos los vecinos, vecinas. Somos poquita familia, pero esperemos que el día de hoy pásenlo muy bonito. De hecho, estamos distantes, pero de alguna u otra manera, en un momento ya estaremos en contacto. 7:00 a.m. ya con 52 minutos. Nos vamos a otra entrega musical de la mañana, que de esta manera también estará presente con nosotros este sábado 1, en el matrimonio de nuestro hermano Wilman y Nelly. El matrimonio que se lleva a cabo en la ciudad de Lima, de los cuales nosotros como padrinos vamos a estar acompañándolos. Claro que sí, Luz Merced. Desde nuestra querida provincia de Cotabambas, específicamente del distrito de Chalhuahuacho. De esta manera, presente también en este bonito acontecimiento.

0: concejal Huayra Récord.
1: 7 de la mañana, 57 minutos, son las 7 de la mañana.
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1: Ya casi llegando al punto final de su programa. Buenos días, Cotabamba, correspondiente al día de hoy. Bien, vamos a ir recalcando, de hecho, esta cordial invitación para el día 1 de agosto.

Cumbia del norte, cumbia sureña, bueno, orquesta tipo no del centro, huaylas para bailar, no para zapatear hasta las últimas consecuencias. Allí estará, por ejemplo, el grupo Tesoros del Cusco al puro estilo de Illari, ¿no? Pero tienen otro estilo ellos, por si acaso, ¿eh? Hacen difiere, ¿no? De distinto, diferente. De la misma manera, Rosita de San Mateo, un artista también que hace muy bien esto, ¿no? En ese género. Así que todo ello y más, por si acaso.

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0: 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Invitamos cordialmente a los familiares, amigos y público en general, porque para nosotros serán nuestros invitados de honor. 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Todos son bienvenidos. Los esperamos. Dios los bendiga. 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
2: Desde el pasado 19 de julio, que comprende desde la cuadra 17 hasta la avenida, hasta la cuadra 26, permanecerán restringidos al tránsito vehicular, según han detallado las autoridades. Sin embargo, también es importante mencionar para los amigos conductores que tanto los días 28 como 29 de julio se cerrará en su totalidad toda la vía, tanto para el tránsito vehicular como peatonal, con el fin de garantizar el desarrollo de las actividades oficiales. Para ello, mucha atención a los amigos conductores, porque se han habilitado rutas alternas como la avenida Marina, la avenida Universitaria y la avenida Sucre, por donde podrán continuar con su tránsito con normalidad. Por el momento, a esta hora de la mañana, no se registra tráfico vehicular en la zona. Sin embargo, en las denominadas horas puntas es donde se presenta la incomodidad de los transportistas, debido que se congestiona el tráfico en esta zona principal y debido también a la poca presencia de la policía de tránsito. Una situación que también ha afectado a los ciudadanos que tienen sus viviendas al costado de la vía auxiliar, que no pueden retirar sus vehículos de sus cocheras. Finalmente, es importante detallar que estos estrados permanecerán hasta el 4 de agosto, donde se ejecutará el desmontaje de toda la infraestructura, según lo que han mencionado las autoridades a través de un comunicado oficial. Con este información, regresamos nuevamente a estudios.
3: En el plano regional, en diálogo con Exitosa, Elizabeth Coronado, directora del UGEL de Espinar en la región Cusco, informó sobre la disposición del uso obligatorio de mascarillas frente a los casos de adultos reportados con sarampión.
4: Se ha emitido varios oficios disponiendo, ahora último, el uso obligatorio de las mascarillas en todas las instituciones educativas, tanto de estudiantes, docentes y padres de familia que ingresaran. También se está promoviendo la vacunación como la única barrera segura para evitar más contagios. Entonces, estamos trabajando junto con el Centro de Salud, con red Canas Canchis Espinar, haciendo nuestro esfuerzo porque no se sigue incrementando los casos de sarampión. Ha habido un primer caso, un docente de una institución educativa, y un segundo caso confirmado también de la misma institución educativa. El tercero, que estaba en evaluación, todavía no sabemos si se confirma, pero es de la misma institución, y esperemos que todos los esfuerzos realizados hagan de que no hayan más casos. Estamos visitando y permanentemente también en el ingreso a la misma UJAL se exige el uso de mascarilla.
3: 8:10 de la mañana. Adelante, Miguel Ángel Avendaño, desde los estudios de Exitosa en Arequipa.
5: De la mañana con 10 minutos, 8:10. Continuamos con más información desde la Ciudad Blanca de Arequipa para todo el país. Recuerde, anote nuestros números. Usted puede participar, usted puede opinar, comunicándose a través del 01-7410-955. Esos son los teléfonos, 7410-955 o el 940-800-800. Vamos a exteriores, si tenemos ya la comunicación con nuestro compañero de labores, Luis Ángel Zulca, que también tiene importante información a esta hora de la mañana. Adelante, Luis Ángel, Exitosa. Son las 8:10. Bueno, adelantándoles un poco esta información que compartimos desde Arequipa, hay una banda que últimamente ha estado ocasionando una serie de problemas, miedo, temor, terror, sobre todo en microempresarios, en emprendedores, y es una de las bandas que se ha acentuado aquí en Arequipa. Estos actos delincuenciales, que no solamente tienen que ver con robos, asaltos, sino incluso con casos de extorsión y sicariato. La Policía Nacional del Perú finalmente ha logrado capturar a uno de estos sujetos, y justamente esto ha ocurrido en las últimas horas. Y por ello, nuestro compañero de labores, Luis Ángel Zulca, ha estado consiguiendo esta información, porque es un importante golpe a estas bandas de delincuentes que prácticamente quieren hacer lo que les da la gana en Arequipa. Si no son bandas de ciudadanos peruanos, ¿no?, que han llegado de diferentes puntos del país. Tenemos también bandas delincuenciales integradas por ciudadanos extranjeros, tanto colombianos como venezolanos, y esto se convierte en una grave amenaza al desarrollo de nuestra ciudad de Arequipa. Y no queremos pues que llegue, ¿no?, a niveles de otras ciudades. Y aquí en Arequipa, por ejemplo, algo que se ha acentuado son los préstamos gota a gota. Y esto lo utilizan para empezar a presionar a pequeños negociantes, empresarios, para que accedan a estos préstamos fáciles, supuestamente, pero que después ya tenemos los problemas al momento de realizar los cobros, porque los intereses son totalmente altos, son leoninos, son imposibles de pagar. Por eso siempre recomendamos a la población, por favor, no caiga en la garra de estos facinerosos. Si es que usted necesita un préstamo para poder implementar su negocio o por X circunstancia, accedamos, hagamos lo posible para poder sacar un préstamo, pero de la banca formal. Porque esto de que préstamos al toque, solamente con el DNI, sin necesidad de verificar su situación en Infocorp o en centrales de riesgo, no. Tengamos mucho cuidado, porque muchas personas incluso han perdido la vida luego de que han tenido, ¿no?, esta mala experiencia o mala decisión de haber accedido a un préstamo a través de este sistema del gota a gota. Puede parecer fácil, puede parecer sencillo, pero de repente se está usted entregando la boca del lobo. Así que tenga usted mucho cuidado, amigos oyentes de Exitosa. 8:14, 8:14. En todo caso, ya en breve vamos a ver si tenemos la comunicación con Luis Ángel Zulca, pero también hay un tema importante que hemos conversado con la población arequipeña. Ahora sí, ya estamos con Luis Ángel entonces. Adelante, Luis Ángel, Exitosa.
6: Miguel Paredes exitosa. Muñoz, de 33 años, un ciudadano de nacionalidad colombiana, presunto integrante de la organización criminal Los Orientales, fue detenido en el distrito de Sachaca por efectivos policiales de Ivincri al promediar las 10 de la noche de este sábado, al estar inmerso en el presunto delito contra el patrimonio extorsión, modalidad gota a gota, y además está siendo acusado por el delito contra la seguridad pública, fabricación, comercialización, uso o porte de armas, y contra la salud pública, tráfico ilícito de drogas. Fue gracias a una llamada anónima que denunció sobre un presunto delito de extorsión que la policía dio con el paradero de esta persona. La denuncia indica que una persona extranjera habría prestado dinero a su hermano y este, al no poder pagarlo, se puso agresivo y violento y amenazó contra su vida y la de sus familiares. El sujeto estaba a bordo de una moto lineal de placa 7645S, quien luego de los hechos se dio la fuga. La víctima lo siguió, pero lo perdió en el distrito de Sachaca. Al hacer las indagaciones, la policía, al recibir ya la denuncia, se determinó que el vehículo pertenece precisamente a José Miguel Paredes Muñoz, el mismo que ya estaba inmerso en una investigación del área de investigación criminal, sección extorsiones de la Divincri, por el delito de extorsión. Por esta razón, un personal policial de Divincri se constituyó al domicilio de José Miguel Paredes Muñoz, donde fue intervenido y detenido policialmente. Se registró su vivienda y la policía encontró un arma de fuego tipo pistola, 25 municiones de armamento de alcance corto, 25 municiones de armamento de largo alcance, lo que sería una granada de guerra aparentemente, 4 celulares y además tarjetas de gota a gota, estas tarjetas de préstamo fácil que suelen brindar u ofrecer estas personas para cometer este delito de extorsión.
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6: La fiscalía ha sido ya comunicada sobre el hecho y por este motivo se encuentra detenido en este momento este sujeto de nacionalidad colombiana en el área de investigación criminal de la policía en Arequipa. Informó desde Arequipa Luis Ángel Zulca para los 104.9 la FM en el mes de la patria. ¡Exitosa!
5: Muchas gracias, Luis Ángel, por la información. Municiones de largo y corto alcance. Pistola, granada, drogas. Para una fiesta no creo, ¿ah? Entonces, ¿a qué se dedicaría este angelito? A hacer cosas ilegales. Entonces, lo que aquí esperamos es que los operadores de justicia trabajen como corresponde. Son las 8 de la mañana con 17 minutos. Hemos salido a las calles. Hemos preguntado a nuestros ciudadanos arequipeños en nuestro segmento de La Voz de los Pueblos sobre qué prioridades debe resolver el próximo gobierno durante los primeros 100 días de gobierno. Y estas han sido las respuestas.
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8: Hay una consulta. ¿Cuáles son las prioridades que el próximo gobierno cree usted que debe resolver, al menos en los primeros 100 días de gestión?
9: Lo primero que debe saber es la
10: delincuencia.
9: ¿Cómo se llama? La inseguridad ciudadana. Claro. Segundo sería educación. Educación. Tercero sería el trabajo, porque no hay trabajo. Vamos a estar pernos sin trabajo.
8: ¿Tener más puestos de trabajo?
9: Claro, pues que sí.
11: Yo pienso de que tiene que atender primeramente todas las emergencias por el fenómeno del Niño. Primero, la primera prioridad. Segundo, tiene que atender las necesidades que en este momento el Perú entero está sufriendo sobre la salud. Los hospitales están totalmente desabastecidas, no hay maquinarias, equipos nuevos, todos son obsoletos, no hay medicamentos, en fin, el seguro sobre todo, ¿no? Es algo, qué pena que los gobiernos anteriores han saqueado prácticamente el dinero de los asegurados y no están atendiendo como debió ser.
12: De la señora Fujimori creo que no vamos a esperar nada, porque el Congreso que tiene actual está creando unas leyes a favor de la delincuencia, prácticamente.
13: Yo más bien para la señora Keiko, si se acordará acá para la gente pobre o para la gente de Arequipa. La señora Keiko nunca llega y nunca va a llegar tampoco a Arequipa, porque la gente de acá de Arequipa no quiere. Y ojalá, a ver si lo pedimos también ya, que a la señora Keiko, que nos puede apoyar con las cámaras, como presidenta, que va a ser de esto. Y más esto, y todos los delincuentes, los asesinos que hay, los mal vivir de las personas, la señora Keiko que se encargue.
14: ¿Cuáles son las prioridades que debe resolver el próximo gobierno en sus primeros 100 días?
15: Más seguridad, ¿no? Más, que haya más efectivos policiales, el serenazgo, ¿no? Para tener más seguridad en esta zona. Es lo que le pedimos a las autoridades, a la presidenta que vaya a ingresar el 28 de julio, entonces, que pongan más seguridad, ¿no? Para esta zona.
16: Debe de priorizar todos los sectores, ¿no? Es prioritario ahorita, y también el sector que es la delincuencia, que está mucho afectando a todas las ciudades. Y yo pienso más el trabajo, priorizar el trabajo, la oportunidad a los jóvenes que salen de la universidad y no tienen dónde trabajar, están buscando trabajo. Eso para mí es más prioritario porque tengo hijos jóvenes donde todavía no adquieren un trabajo estable. Solo están con un contrato temporal de 3 meses, algo así. Eso debería de priorizar a los jóvenes.
17: La seguridad ciudadana, seguridad para los niños, para los jóvenes estudiantes. Ahora ningún joven estudiante tiene la seguridad en esta zona. Ya, la autopista. Han inaugurado un puente que ese puente está mal administrado. Corremos el riesgo, señor. Ahora no podemos ni cruzar. Ya los carros grandes entran, es una velocidad que van y vienen. ¿Qué seguridad nos ha proporcionado el gobierno regional al inaugurar eso? No tenemos seguridad. Estamos en un peligro. Peligros en robos, peligros por el transporte que está viniendo.
18: Para mí que el gobierno, ojalá que nos toque bueno, que priorice todo lo que es la corrupción que está viendo primeramente, porque en las oficinas estatales está viendo eso, pero también lo que está sucediendo en nuestro país, ¿no? Los chantajes, todo eso que están asaltando, matando, creo que ya es hora de que pongan punto final a esa situación, porque nadie está libre de ser chantajeado.
5: 8:22 a.m. Una gran parte de los entrevistados coincide en que la seguridad ciudadana debe ser la primera prioridad del gobierno de Keiko Fujimori. A ver, los queremos escuchar a ustedes también. Para usted, ¿cuáles son esas prioridades? Los escuchamos a través del 74-10-95-5 o el 94-0800-800. 940-800-800. Para usted, ¿cuáles deben ser esas prioridades que debe atender el siguiente gobierno? Ahora, escuchábamos dentro de las declaraciones de los entrevistados, una de las damas decía, trabajo para los jóvenes. Y es que seamos sinceros, en los últimos años no habíamos escuchado jóvenes que tenían las intenciones de irse de nuestro país. Pensábamos que ese escenario de la década del 80, 90, en el cual muchos jóvenes miraban el extranjero como una intención, ¿no?, para poder lograr desarrollo, no pensábamos que iba a volver. Pero ahora en la actualidad hay jóvenes que sí están pensando y seriamente en hacer sus maletas para salir del país en busca de oportunidades. Tenemos comunicación telefónica. Aló, buenos días.
19: Buenos días, señores de Arequipa.
5: ¿Cómo está? ¿Cuál es su nombre?
19: Buenos días, señores de Arequipa.
5: ¿Cuál es su nombre y para usted, ¿cuáles son las prioridades del gobierno de Keiko Fujimori?
19: El Cerro de Pasco.
5: ¿Qué tal? ¿Cómo está?
19: La prioridad principal debe ser que haya aumento para las 19.990, donde nos pagan 350 soles la ONP.
5: Las pensiones, ¿no? Muy bien, muchas gracias. Un fuerte abrazo para Cerro de Pasco. Seguridad en primer lugar, que va, ¿no?, con el pedido de otros ciudadanos, y también un grupo de personas que a veces no son tomadas en cuenta por los diversos gobiernos, los jubilados, las personas de la tercera edad. A ver, vamos a la siguiente comunicación telefónica. Aló, buenos días, ¿cuál es su nombre y de dónde llama, por favor?
20: Buenos días, yo soy de Arequipa.
5: ¿Su nombre?
20: Gabina.
5: Gabina, adelante, le escuchamos.
20: Ya, no, nosotros de la Fujimori, de la presidenta, no esperamos nada de ella, nada, lo que es nada.
5: Muy bien, muchas gracias. Concisa la participación de Gabina, que llama desde aquí, desde la ciudad de Arequipa también. Recuerden que los teléfonos son el 74-10-95-5 y el 940-800-800. Aló, buenos días. ¿Su nombre y de dónde llama?
21: Llamo desde Cusco.
5: ¿Su nombre?
21: Llamo desde Cusco, me llamo Darío.
5: Darío, ¿cuál es su opinión?
21: Bueno, la reactivación del turismo, un problema grave que se presenta acá en Cusco. Todos vivimos del turismo. Necesitamos que se reactive el turismo.
5: Importante también, ¿no? La reactivación de la economía y la generación de empleo. Definitivamente eso es una de las prioridades que también debe atender el siguiente gobierno. Aló, buenos días. ¿Su nombre y de dónde llama?
22: De Arequipa.
5: ¿Su nombre?
22: Jorge.
5: Adelante, Jorge, lo escuchamos.
22: Jorge, de Arequipa.
5: Sí, adelante, ¿cuál es su opinión?
22: La prioridad es que no, la generación de trabajo, ¿no?, para los jóvenes. Porque ahorita no hay trabajo para los jóvenes. Entonces, porque, bueno, ellos priorizarán pues sus conveniencias, ¿no? Porque es un gobierno corrupto, ¿no?, delincuencial. Solamente entreguista, ¿no? Solo va a privatizar las minas, a lo mejor los colegios, los hospitales. No, aunque los hospitales yo no creo. Entonces, la verdad no esperamos nada, ¿no? Pero debe dar trabajo a los jóvenes, porque si no, se va a cocinar. Es un caldo de cultivo, ¿no?, la falta de trabajo en los jóvenes. Entonces muchos quieren irse, pero muchos tampoco se puede luchar, ¿no? No se puede reclamar porque te van a matar. Entonces muchos jóvenes a lo mejor se van a ir, ¿no? Entonces, pena por ellos, ¿no? Solamente los corruptos adelante bastante dinero. Entonces, aprovecho a ellos. Los demás, la mayoría del pueblo, solamente va a crecer la anemia. La anemia y la destrucción crónica en los niños.
5: Muy bien, Jorge. Muchas gracias. Gracias por su participación. Los primeros 100 días no deben convertirse en una campaña publicitaria. Y esperemos que lo comprendan eso desde el gobierno central. Debe ser el inicio para que el gobierno escuche, actúe, y como lo dijo en su discurso cuando le entregaron su credencial como presidente de la República en el Jurado Nacional de Elecciones, que rinda cuentas constantemente la señora Keiko Fujimori. 8 de la mañana con 28 minutos. Hay temas que merecen ir al fondo. 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Vamos a una pausa, retornamos con más.

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0: 8:33. 8:33. Reiterados buenos días a todos nuestros amigos que nos siguen a través de la multiplataforma de Exitosa. Estamos en la señal de la radio aquí en Arequipa, en los 104.9 de la frecuencia modulada, en las mejores frecuencias a nivel nacional. Estamos a través de la pantalla de televisión. Estamos también en las plataformas de redes sociales. Estamos en el YouTube, estamos en el TikTok, estamos en el Facebook. Puede buscar también toda la información de Exitosa Arequipa con el nombre Exitosa Arequipa para poder saber qué es lo que ocurre aquí en las faldas del volcán Misti. Hay informaciones que de verdad nos ocasionan también malestar, ¿no? Por las obras que ejecutan, entre comillas, nuestras autoridades. Y justamente nuestro compañero de labores, Jaime Benavente, ha preparado un informe sobre una obra que supuestamente se habría ejecutado aquí en Arequipa, un colegio, pero los padres de familia desmienten sobre la culminación de estas obras. Veamos el material y lo comentamos. 8:34.
1: En Arequipa 104.9 somos Exitosa, la voz de los que no tienen voz. Colegas, hemos llegado hasta el Jardín Campo Ferial ubicado en el distrito de Socabaya, donde los papitos están realizando ¡Exitosa! Una protesta a raíz de que el alcalde, el señor Roberto Muñoz, ha incumplido su palabra. Pese a que hubo diferentes compromisos, el alcalde está promocionando su candidatura con estos flyers que estamos observando también, donde indican que se ha destinado más de 8 millones de soles para la construcción de nuevos ambientes, también colocar un cerco perimétrico, pero esto es completamente distinto. Estamos con la señora Mónica Cori, quien es presidenta de APAFA. ¿Cómo se siente con esta situación? Porque vemos que aquí hay una campaña publicitaria en favor del alcalde, pero estamos en el local, estamos en los ambientes y es completamente distinto. Estamos entre tierra, entre árboles secos. Coméntenos, bienvenida, Exitosa.
2: Muy buenos días. Sí, nosotros los padres primeramente estamos sorprendidos que una persona, que una autoridad use el nombre de la institución como si hubiera invertido 8 millones de soles, cuando en nuestro jardín no se ha colocado ni una piedra. Ustedes están viendo, están grabando cómo es la precariedad de nuestro jardín. Nuestros niños estudian de 3 años, 4 años, 5 años en salones prefabricados, sin cerco perimétrico, con mallas, con polvo. Esa es la situación de nuestro jardín. Y lo que indigna es que en las oficinas del alcalde se demore tanto nuestros documentos, buscando el presupuesto para que se haga se ejecute nuestra obra. Nosotros como padres hemos hecho seguimiento, nuestra directora, juntas, hemos ido a las oficinas de la municipalidad para conseguir hacer el trámite que corresponde. Y en la mañana nos dicen las autoridades que cada trámite tiene su tiempo. Es verdad, sí, pero desde marzo hemos estado haciendo seguimiento. El señor alcalde el año pasado vino en dos ocasiones, prometió, este año será año 2024, el año 2025 no se ha dado, este año será año 2026 y no se ha dado.
1: Y ahorita está por irse alcalde, también de la gestión.
2: Y el señor alcalde ya está saliendo de gestión, el señor alcalde está postulando para la provincial, pero que no mienta. Así como a nosotros nos ha mentido, pero que no mienta más a la población. Nos ha mentido, porque ahora este año, mira, estamos agosto, y va a acabar el año.
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2: Y se va. Pero que no mienta la población, que no diga que nuestro jardín ha invertido 8 millones de soles. Es lo que nos indigna, nos sorprende que las autoridades se lleven el nombre de cosas que no han hecho, que no han cumplido. Nuestros niños viven así precarios en esa institución.
1: ¿Nosotros sufrido algún tipo de robo en la institución?
2: Al menos cuando yo estaba en el jardín nunca he sufrido robo, pero sí lo que sufrimos es que nuestros niños están expuestos a polvo, que nuestros niños están expuestos que su jardín orinen los perros, orinen las personas, y así están expuestos nuestros niños. Lo que nosotros pedimos como padres, por favor, se dé cumplimiento a ese compromiso.
1: Correcto. La señora indicaba que también hubo presuntos intentos de robo.
4: Sí, cuando tuvimos la otra gestión, de hecho por eso se colocaron los reflectores, porque se intentaron meter los candados, los rompían seguido. Entonces, en ese salón donde metíamos lo más valioso porque tiene reja, pero igualito también rompían las cosas.
1: Inclusive vemos que las ventanas están con rejas, ¿no?
4: Sí, están con rejas para evitar los robos. Justo ahí era donde metíamos todo lo de valor, o a veces teníamos que, por ejemplo, la maestra nos dice, saben que llévense mejor las bocinas, lo poquito que teníamos, a sus casas, y van a tener que traerlo cuando sea una actividad, y nos llevábamos las cosas y las teníamos que traer, y también es pues una molestia también para nosotros, que no tengamos la confianza de dejar las cosas nosotros aquí.
1: Bien, muchísimas gracias. Esta es la situación que se vive en el Jardín Campo Ferial del distrito de Socabaya. Los papitos están cansados ya de las promesas incumplidas, además de los presuntos engaños, porque se están repartiendo diferentes flyers donde indican que se ha invertido 8 millones, pero los ambientes están completamente tal cual como se han construido hace más de 8 años. Adelante ustedes en Estudios Exitosa.
0: Es increíble ver este tipo de noticias, ¿no? Donde algunos candidatos, porque Roberto Muñoz es alcalde en este momento con licencia de la Municipalidad Distrital de Socabaya, y está postulando como candidato a la Municipalidad Provincial de Arequipa. Pero sin embargo lo quiere hacer con engaños. Porque él anuncia que ya culminaron la obra, 8 millones, pero lo han escuchado ustedes. Los padres dicen, aquí no han movido un clavo, no han colocado una piedra. Jardín Campo Ferial en Socabaya. La Contraloría también tendría que revisar, ¿no?, toda esta información. No hacemos el llamado a los regidores de la Municipalidad Distrital de Socabaya, porque siendo sinceros, lamentablemente ese consejo municipal no ha funcionado desde que inició la gestión. Y esa es la clara muestra, ¿no? Que sale un alcalde con mentiras a impulsar una campaña política y que ahora quiere convertirse en la primera autoridad de la provincia de Arequipa. Realmente indignante. ¿Cómo estaremos en otras localidades? Porque la campaña es a nivel nacional. Seguramente hay muchos que quieren migrar de distrito a provincia, de provincia a región. Claro, porque se ha convertido en el negocio perfecto, en el negocio redondo para muchos. Encontraron la mina de oro y ya no la quieren soltar, lamentablemente. 8:40 a.m. 8:40. El turismo es la industria sin chimeneas. Y por ende, las autoridades tienen que trabajar bastante para poder hacer que este sector crezca. En nuestro caso, en nuestra ciudad blanca, miren, estamos en temporada alta de turismo. No solamente ahora que estamos en fiestas patrias.
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0: Viene agosto, la temporada alta para nosotros, porque vienen las fiestas de Arequipa. 486 años de fundación española. Y por este motivo vamos a escuchar un reporte que ha hecho nuestro compañero de labores, Richard Calcina, porque la ciudad blanca se apresta a recibir cerca de 50 mil turistas. ¿Pero en qué condiciones? Adelante con el informe.
5: Información en vivo, dialogamos con don Jorge Mesa, quien es gerente regional de Comercio Exterior y Turismo del gobierno regional. Estamos en las fiestas patrias y está llegando una gran cantidad de turistas a Arequipa.
6: Sí, mira, para tu segmento y para todo el país, indicar de que Arequipa siempre da la bienvenida con este excelente clima que tenemos, y es un clima de fiesta, y es un clima donde los turistas, principalmente de Estados Unidos, de Alemania, de Francia, mucho español está este año, están ya caminando por la ciudad de Arequipa, y de hecho que luego visitarán nuestro cañón del Colca, o irán a la costa, o irán a Castilla, a los diferentes escenarios turísticos que la gran Arequipa presenta en sus 8 provincias.
5: ¿Cuánto se prevé turistas que deben estar ya solamente en este mes de la patria, Julio?
6: Solamente en lo que va desde el día de ayer hasta el día 31 vamos a tener de movimiento de turismo internacional más de 20 mil, de turismo nacional sobre 30 mil. Entonces estamos hablando sobre 50 mil solamente en esta semana. En lo que viene el siguiente mes de agosto, de hecho que vamos a superar, porque hay todo el mes de agosto actividades, y es plena época alta donde tanto los colegios del hemisferio norte y también los locales de aquí del hemisferio sur están de vacaciones. Entonces, las familias van a empezar a venir, y uno de los destinos priorizados es Arequipa.
5: Ahora, ¿cuáles son los destinos turísticos más visitados aquí en Arequipa ciudad, en los distritos, en la región?
6: Mira, ¡exitosa! Todos los distritos de Arequipa son altamente ampliamente visitados, pero el centro histórico es el que tiene mucho más movimiento con museos, con gastronomía, etcétera. Pero si nos vamos un poco a Yura, con termalismo, con gastronomía, o si nos vamos a Chihuahua y nos vamos a Salinas, todos los días están saliendo turistas para Salinas, y si nos vamos luego para la Campiña, si nos vamos a cualquier lugar de Arequipa, son altamente visitados. Y de hecho que las provincias inmediatas es Cayoma con el Cañón del Colca, Islay con la costa, Camaná con la costa, Castilla y Carabelí, porque tiene mucho movimiento del lado de Nazca, Paracas hacia Carabelí.
5: Aquí en el mismo centro histórico, ¿no? Tenemos bastantes monumentos que visitar. Santa Catalina.
6: Así es, ¿no? Bueno, no solamente el monasterio famoso de Santa Catalina, sino Santa Teresa, los templos que están abiertos todos los días, Museo de la Catedral, la Compañía de Jesús, la Capilla de San Ignacio de Loyola, el Mercado San Camilo, que el 90% de turismo visita el Mercado de San Camilo, y los tambos, que son una maravilla, y los puentes coloniales. El escenario es abierto, Arequipa es un gran museo, a donde uno camine, ya está disfrutando del escenario de esta gran ciudad que es Arequipa.
5: Este feriado largo por Fiestas Patrias, ¿va a favorecer a Arequipa en materia turística?
6: Sí, definitivamente, ¿no? Y vamos a tener movimientos superiores de 30 millones en el caso de esta semana, y en agosto seguramente vamos a superar los 40 millones de soles, ¿no? En cuestión de servicios. Si usted me dice cuánto gasta cada visitante, depende, porque de eso depende de dónde se va a hospedar y de los días que van a estar aquí en visita en Arequipa.
5: Arequipa, ¿se puede dar fe de que Arequipa hoy por hoy está siendo seguro? O sea, no tiene que tener ningún inconveniente el turismo, ningún tipo de temor.
6: Aparte de que nuestra Policía Nacional, ¿no? Y en el caso de la provincial, la seguridad de Serenazgo, ¿ah? Está siempre alerta. Y tenemos ambulancias en diferentes partes de la ciudad, con SAMU también del GORE. En sí, hay un contexto y una atmósfera de seguridad absoluta, y que eso lo estamos teniendo y viviendo en la ciudad de Arequipa.
5: Correcto, muchas gracias a don Jorge Mesa, gerente regionales de turismo. Información desde Arequipa en los 104.9 FM en el mes de la patria exitosa.
0: Muchas gracias, Richard, por esa información importante. Miren, el Perú ha sido reconocido como el mejor destino turístico de Sudamérica en el ranking Best in Travel 2026. Y este ha sido elaborado por una reconocida revista, que es una guía internacional también, es una referencia para muchos turistas. Y aquí en esta revista, en esta publicación, se hace referencia sobre todo a destinos destacados como Cusco, por Machu Picchu, Choquequirao, el Chacañán, y también se menciona Lima, sobre todo como destino culinario, pero donde se tiene que trabajar también más es en provincias. Tenemos zonas muy bonitas por ofrecer para todos los turistas, sobre todo cuando hablamos de turistas extranjeros, ¿no? En caso de provincias, miren, en Puno tienen el lago Titicaca, en Ica, en Nazca, las líneas de Nazca. En Arequipa tenemos varios, no solamente el Cañón del Colca, el Cañón de Cotahuasi, sino también las mismas estructuras que tenemos aquí en el cercado de la ciudad, partiendo desde la Plaza de Armas, el Monasterio de Santa Catalina, la Catedral, que tiene su propio museo. Pero también lo que hace falta, como decía el oyente que nos llamaba del Cusco, Darío, si la memoria no me falla, cuando conversábamos sobre cuáles deben ser las prioridades que debe tener el próximo gobierno, es justamente reactivar la economía. ¿Y cómo se puede hacer la reactivación de la economía? Por ejemplo, impulsando un sector tan importante como es el sector turismo, sin necesidad de tener otro tipo de actividades de repente extractivas y que incluso pueden ser más contaminantes, ¿no? Hay países que han dejado de lado las actividades extractivas y han decidido ponerle más fuerza a la industria sin chimeneas. El turismo nos puede generar una gran cantidad de ingresos. Eso es cuestión de que las autoridades también sepan trabajarlas. 8 de la mañana con 47 minutos, 8:47. Estamos en el mes de la patria y los adultos mayores también han revivido parte de la historia aquí en Arequipa. Nuestro compañero de labores, Luis Ulca, tiene el informe.
3: Desde este momento, el Perú es libre e independiente por la voluntad general de los pueblos y por la justicia de su causa que Dios defiende. ¡Viva la patria! ¡Viva la libertad! ¡Viva la independencia!
7: Con estas palabras, don José Eduardo Gustavo Corzo del Carpio, un adulto mayor de 94 años, interpretó al generalísimo don José de San Martín, quien hace casi 205 años proclamó la independencia del Perú. El nonagenario se siente orgulloso de ser parte de un grupo de 50 personas de la tercera edad del Centro Integral del Adulto Mayor en Yanahuara, que recrearon la escena trascendental que inició la vida republicana del país.
8: Estoy orgulloso porque representar a tremendo imagen como era San José, cualquiera no tiene ese derecho. Y a mí me han dado ese derecho, y al menos por un momento, de representar a nuestro héroe y un gran personaje que era San Martín.
7: Con más de 9 décadas vividas, don José Corzo tiene la lucidez para recordar que formó parte de la primera promoción del Colegio San José y que además, siendo un adolescente, sirvió al ejército peruano. En el acto que se realizó en el Parque de la Urbanización Primavera en Yanahuara, participó también don Leonidas Gutiérrez, quien fue comandante del ejército peruano y presidió un desfile donde, a pesar de tener que usar sillas de ruedas y bastones, adultos mayores entre los 80 y 90 años mostraron el amor a la patria. Leonidas Gutiérrez se sintió emocionado de recordar sus años de comando del ejército, donde sirvió 30 años a la patria, recorriendo cuarteles de Arequipa, Cusco, Tacna, Tumbes y Lima. Para el excomandante, el sentido de patriotismo se viene perdiendo con las nuevas generaciones, pues cada vez son menos los voluntarios que se presentan al servicio.
9: Los jóvenes les digo de que sean patriotas, que defiendan su patria, como sea. Hemos tenido el último conflicto con el Ecuador, donde ha habido varios muertos. Los han declarado héroes. Así que cualquier ciudadano que sirva a la patria y que lo maten, la patria se encarga de declararlo como héroe.
7: Son innumerables las actividades conmemorativas que se realizan en Arequipa.
3: Desde este momento, el Perú es libre e independiente por la voluntad general de los pueblos y por la justicia de su causa que Dios defiende.
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3: ¡Viva la patria! ¡Viva la libertad! ¡Viva la independencia!
7: Con estas palabras, don José Eduardo Gustavo Corzo del Carpio, un adulto mayor de 94 años, interpretó al generalísimo don José de San Martín, quien hace casi 205 años proclamó la independencia del Perú. El nonagenario se siente orgulloso de ser parte de un grupo de 50 personas de la tercera edad del Centro Integral del Adulto Mayor en Yanahuara, que recrearon la escena trascendental que inició la vida republicana del país.
8: Estoy orgulloso porque representar a tremendo imagen como era.
3: Desde este momento, el Perú es libre e independiente por la voluntad general de los pueblos y por la...
0: 8:51, 8:51. Es cierto que las anteriores generaciones vivían con más énfasis, con más civismo, nuestras fiestas patrias. ¿Se está perdiendo ese sentido del patriotismo? ¿Qué cosa deberíamos resaltar en estas fechas, amigos oyentes de Exitosa? Qué bonito ver a don José Corzo ¡Exitosa! Interpretar a sus 94 años a don José de San Martín, este militar y político rioplatense, ¿no? El padre de la nación argentina, y que posteriormente fue quien impulsó la independencia de varios países de Latinoamérica, Chile y luego Perú, ¿no? inició con la corriente libertadora en la zona sur de nuestro continente. Y luego viene también ya la complementación con la participación de Simón Bolívar. Pero ¿qué cosas se están perdiendo? ¿Qué debemos hacer para poder recuperar ese amor por la patria? Ese sentido de pertenencia que de repente muchos jóvenes no lo están llevando en el pecho, ¿no? Como lo hacían las anteriores generaciones. Y bien lo decían algunos de los integrantes del Centro del Adulto Mayor de Yanahuara, quienes han participado justamente en este interesante evento. 8:53 a.m. Nosotros, ¿cómo celebramos las fiestas patrias? Con un queso helado patriótico. Y justamente nuestro compañero de labores, Richard Calcina, ha preparado este informe de sabores peruanos. Adelante con él.

0: les presentamos este novedoso postre, el queso helado, el peruanito, que es la sensación en estas celebraciones por fiestas patrias. No solo por su delicioso sabor, sino por sus vistosos colores de rojo y blanco que evoca la bandera peruana. No lleva queso, pero su nombre es queso helado por su textura y apariencia. El secreto para elaborar este emblemático postre arequipeño es hacerlo de leche fresca, como lo narra Carlos Machuca, propietario de Queso Helado Machuquita.
1: Este lo hace elaborado, hermano, con pura leche, 100% pura leche. Pura leche, como ustedes acá. Y ese es de Irampito.
0: ¿Y cómo se hace el helado? Mucha pregunta. ¿Cómo se hace el helado arequipeño?
1: Tengo una cubeta donde está sal, hielo, y doy vueltas y se forma el queso helado. Sale tipo tajadita de queso helado.
0: Probar este delicioso postre nos llenará de mucho orgullo y sobre todo de felicidad. Felicidad y amor que también se emplea al momento de realizarlo, usando ingredientes naturales que soltarán sus sabores al ser hervidos en el fuego, tal como lo da a conocer Angélica Machuca.
2: El verdadero helado arequipeño se prepara con la mejor leche arequipeña y lo hacemos a base de canelita, clavo y coco rallado, todo bien hervido. Una vez que está bien hervido, lo hacemos enfriar y le echamos su azúcar al gusto y su vainilla.
0: Este postre se prepara de manera artesanal, con extremada paciencia, para girar la mezcla en un recipiente metálico sobre hielo y sal, batiendo sin parar hasta formar capas y luego servirlas en tajadas con el toque final de la canela molida espolvoreada.
2: Una vez que ya está bien preparado, lo ponemos en nuestra tina, que da vueltas y vueltas, a raíz que da las vueltas, va congelándose en todo el perímetro. En todo el perímetro, luego sale como láminas de queso.
0: Este tradicional postre frío se sirve desde hace más de 100 años en el local del queso helado Machuquita, ubicado en el segundo piso del histórico Mercado San Camilo. Una receta familiar que pasó de generación en generación.
1: Puse queso helado Machuquita. Ya. Mucha gente dice, ¿qué es Machuquita? Machuca. Machuca para los hombres y Machuquita para las mujeres.
0: Todo buen arequipeño ha probado y conoce el queso helado, pero los turistas nacionales y extranjeros también caen rendidos al exquisito y único sabor de este postre que representa la cultura de Arequipa, como lo indica la turista Carolina Landa.
3: Ese es el mejor que he probado, me ha encantado.
4: Claro, en muchos lugares de Arequipa vienen, pero aquí, en Mercado San Camilo, lo mejor, sí, en Machuquita.
3: Acá es la voz. Lo recomiendo bastante, está buenazo.
0: Quien visita la Ciudad Blanca en estas fiestas patrias debe probar sí o sí este delicioso queso helado patriótico. De lo contrario, tendrá una experiencia incompleta, porque el sencillo y tradicional queso helado es un postre al alcance de todos.
5: Ya. 8:57 a.m. 8:57. Un fuerte abrazo para el amigo Carlos Machuca. Ya me hizo antojar ya del heladito. Aunque como estoy con la garganta, lamentablemente voy a tener que esperar para poder disfrutar de un queso helado patriótico. Ustedes saben que este postre arequipeño viene desde la época de la colonia. Y ojo, no tiene queso, ¿ah? No. Sino que se le conoce como queso helado, lo bautizaron como queso helado, porque cuando lo van a servir, es como que sacaran una tajada de queso y lo colocan encima del plato, y así, parece como tajadas de queso. En una oportunidad, fui con una persona a comer un queso helado, aquí a la Plaza España, en el cercado de Arequipa.
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5: Le digo, vamos, te invito un queso helado. Y me dice, no me gusta el queso. No, pero no tiene nada que ver con queso. Se llama así al postre, pero no tiene nada de queso dentro de su preparación, de la composición, de los ingredientes. Pero persona que venga a Arequipa definitivamente tiene que probar su queso helado. Así como Lucho Aguilar, que lo seguimos esperando aquí en Arequipa, no sé cuándo finalmente llegará, Esperemos que sea muy pronto, ¿no? Ya en breve ya entramos también justamente con nuestros colegas desde el norte del país. Porque en esta temporada, ¿cómo se viven las fiestas en Arequipa? Dicho sea de paso, con una serie de actividades, una serie de eventos, entre los cuales están los desfiles cívico-militares, las presentaciones artísticas, las ferias gastronómicas, que forman parte también de nuestro programa festivo por el aniversario patrio. Lucho, ¿qué tal? ¿Cómo estás? Muy buenos días.
6: Buenos días, Miguel Ángel. Bueno, como siempre, tú abriéndonos el apetito, definitivamente, como envidio yo a los arequipeños por esa gran cultura, y ustedes son multimillonarios en el aspecto gastronómico, de verdad. Qué bueno, de verdad. Y te cuento algo, yo sí creía y sí, seguía creyendo hasta el día de hoy que el queso helado era un

0: no me explicó, te cuento. No me explicó, pero de verdad me quedé con la idea de que era queso. Tú sabes, en Lima también, allí cerca a la Plaza de Armas, en una de las calles, también hay a veces ferias gastronómicas y había queso helado. Pero ahora ya se ha establecido, ya así como tú encuentras un helado amarillo en cada lugar, en Lima he visto también en algunas tienditas que están cerca al centro que ya venden queso helado permanentemente, ¿no?
1: Qué bueno. Que bueno, eso nos alegra bastante, porque finalmente el Perú es uno solo, ¿no? Y podemos compartir también parte de lo que es nuestras costumbres, nuestra cultura, nuestra riqueza gastronómica, que es realmente increíble, y es por eso que hoy el Perú está en el top, ¿no? De los países, hablando gastronómicamente, más ricos del mundo. Y eso obviamente debe hacernos hinchar el pecho a todos, mi estimado Luis.
0: Definitivamente que sí, Miguel Ángel. Así es que siempre atentos a lo que ustedes nos presentan y con lo que nos deleitan cada día con estos reportajes que tienen que ver con nuestra riquísima cultura gastronómica, Miguel Ángel. Así es que ya, la oferta sigue en pie. Cualquier rato estamos por ahí.
1: Te esperamos. Muy bien, Luchito. Nos vemos. Un fuerte abrazo. Cuídate. Felices fiestas.
0: Un abrazo. Felices fiestas, hermano. Que Dios te bendiga. ¿Cómo están? Muy bien, ahora sí, ha llegado el momento de darle pase ya a Trujillo, a la ciudad de la eterna primavera, aunque a muchos les arda, les duela, no quieran que hablemos de esto, la ciudad de la eterna balacera. Pues somos la ciudad de la eterna balacera, hermano. ¿Qué nos queda? Tenemos que aceptarlo. Como yo venía luchando desde hace más de una década, advirtiendo que la delincuencia iba a crecer más de lo que se esperaba, más de lo que creían las autoridades. Hemos tenido luchas permanentes con las autoridades de turno que nos han acusado de amarillistas, sensacionalistas, pero el tiempo es el mejor juez y el tiempo nos dio la razón. Pero bueno, ya el tiempo ha cambiado, vamos a cambiar de alcalde también en cada uno de los distritos y provincias a todo lo largo y ancho del Perú, y seguramente viene con nuevas propuestas, pero antes que asuma la presidencia, la señora Keiko Fujimori habló que recibía un estado desastroso. E inmediatamente hemos visto reacciones, obviamente, de la oposición, que creo yo, desde mi perspectiva, estaban fuera del foco de la realidad. Porque tenían opiniones, en realidad, bastante, no sé, alejadas de lo real. Yo les hablo desde Trujillo. Yo les hablo desde una de las 24 regiones de este país. Yo les hablo desde una provincia que durante muchos años, durante décadas, ha sufrido y viene sufriendo una marginación desde la perspectiva económica, desde la perspectiva de gobernabilidad. Yo les hablo desde una región donde seguimos esperando la verdadera descentralización, una descentralización que inicialmente la sueña Víctor Raúl Haya de la Torre. Y que pasaron gobiernos y otro gobierno e incluso gobiernos apristas y nunca ejecutaron una descentralización de los recursos, ¿no? Obviamente económicos, que pueda llegar a todos los pueblos más alejados. O sea, hay una injusticia social tremenda. ¿Y por qué digo yo que necesitaba hablar del desastre que encuentra Keiko Fujimori? Y lo voy a mencionar con ejemplos. Keiko Fujimori ingresa a Palacio de Gobierno este 28 de julio y se va a encontrar con realidades como la de Trujillo, de La Libertad, que se multiplica por 24, quizás por 100, quizás por 200, porque en cada distrito del país, en el más alejado, tenemos un problema como el que estamos viendo en pantalla. Nosotros somos el producto y la consecuencia de experimentos de gente inexperta que llegó a gobernarnos. Por ejemplo, lo que está pasando con los pingüinos en este momento, que están viendo en pantalla, que están muriendo acá en Trujillo. Una advertencia se lanzó desde el año 2012, que esto se iba a ir dando gradualmente. Nunca, en ningún momento, lo tomaron importancia y ahora estamos viviendo este fenómeno que va a terminar probablemente la extinción.

0: de estos animalitos. Keiko tiene que entrar a resolver hasta este problema, donde se tiene que recuperar y rescatar a los pelícanos jóvenes, llevarlos a las Islas Guaneras y tratar de hacerlos sobrevivir para que esta especie no se extinga. Tiene que empezar el reinicio de la construcción de hospitales. Lo que están viendo en pantalla es el Centro de Salud Materno Infantil de Alto Trujillo, que como los genios que acompañaban a la señora Dina Boluarte, decidieron cambiar la autoridad para la reconstrucción con cambios, con la Autoridad Nacional de Infraestructura, le quitaron el presupuesto y le dijeron a la municipalidad, termínalo tú, te faltan 20, 30 millones, pero tu presupuesto no llega ni a 3 al año. Y le han dicho, termina tú con esta mega obra. Y eso es solamente una muestra, porque también nos están dejando
1: exitosa
0: con una pista entre Trujillo y Huanchaco totalmente destruida, que tiene que resolverlo el gobierno entrante. Nos están dejando con colegios inconclusos, nos están dejando con carreteras destruidas, nos están dejando con miles, no cientos, miles de obras que en este momento están en el famoso arbitraje, donde les entregan cantidades inmensas de dinero a las empresas constructoras, y estas empresas constructoras ejecutan del 100% del dinero que les han dado, el 2%, luego nos retrasan y luego se van a un proceso administrativo judicial y terminan en arbitraje, y ese arbitraje, ¿saben cuánto demora? 10, 15 años, y después de 15 años la empresa termina ganando y el gobierno termina perdiendo, y el gobierno termina nuevamente reinvirtiendo para reconstruir todo el desastre que dejó el gobernador anterior, o el presidente anterior, o el alcalde anterior. Y para muestra un botón, tenemos Marca una avenida que es la 26 de marzo, acá en Trujillo, que se inició hace 12 años, y hasta la fecha no la terminan. Florencia de Mora, que es un distrito que está totalmente con las pistas destruidas. Así de mal estamos. El desastre que nos están dejando, usted lo puede ver en su distrito o en su provincia. De una miradita, nada más. De una miradita. 9:07 a.m. y nos vamos con Lima para conocer los titulares.
2: 9:07 a.m. La temperatura en Trujillo, 23 grados. Hoy será la elección de las mesas directivas de la Cámara de Senadores y Diputados para el periodo anual de sesiones 2026-2027. La votación de la mesa directiva para el Senado iniciará al mediodía con dos alternativas en disputa. La lista 1 encabezada por Miguel Ángel Torres Morales de Fuerza Popular a la presidencia, junto a Alejandro Muñante de Renovación Popular y Nilsa Chacón de Fuerza Popular. Estanislao Mancha de Renovación Popular en las vicepresidencias. Por otro lado, la lista 2 denominada Consenso por la Democracia, dirigida por Daniel Barragán del Partido Cívico Obras para la presidencia, acompañado por Jaime Quito de Juntos por el Perú, Jaime Delgado de Ahora Nación y Nora Bonifaz del Partido del Buen Gobierno. Por la tarde, a partir de las 5, será el turno de la Cámara de Diputados. La lista 1 postula a Oscar Reto Otero del Partido del Buen Gobierno a la presidencia,
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2: acompañado por Analí Márquez de Juntos por el Perú, Jardín Colchado de Ahora Nación y José Yataco del Partido Cívico Obras. Por su parte, la lista 2 es encabezada por la diputada Norma Yarro Lumbreras de Renovación Popular, junto a Diego Bazán, Karina Beteta y Gilmer Trujillo de Fuerza Popular en las tres vicepresidencias. Hoy, a través de una resolución ministerial publicada en el Diario Oficial El Peruano, se crea el Grupo de Trabajo Multisectorial, encargado del desarrollo territorial y sostenible de las regiones de Piura, Lambayeque y La Libertad y de la Provincia Constitucional del Callao, que comprende la ruta turística por la llegada del Papa León XIV. Desde Jesús María tenemos información en vivo con Lía Rodríguez.
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4: En la avenida Brasil, de cara a la gran parada y desfile cívico-militar por fiestas patrias, continúan generando un profundo malestar entre los vecinos y peatones debido al cierre de importantes tramos de esta vía, que ha restringido el libre tránsito vehicular, afectando la rutina diaria de quienes viven o laboran en la zona. En declaraciones para Exitosa, los ciudadanos indicaron que deben caminar no solo varios tramos para poder llegar hasta el cruce cruce con la avenida San Felipe para encontrar un punto habilitado, sino que también esta situación ha afectado a los empresarios que tienen sus negocios a los costados de la vía auxiliar de la avenida Brasil, debido a que disminuye la presencia de clientes que no pueden ingresar con sus unidades. Escuchemos.
1: Afecta bastante porque los carros, las clientas a veces vienen con movilidad, con su propia movilidad, entonces no hay dónde estacionarse. Entonces ya a veces prefieren no venir y ya prefieren esperar que pase todas estas fechas festivas y ya después vienen. Nos afecta bastante, la verdad.
3: ¿Les perjudica también en sus ganancias, tal vez?
1: Sí, baja. En estas fechas baja bastante. Como ves, ni un auto puede pasar por acá, ni un auto se estaciona, entonces es mucho tráfico y todo el tiempo, la pérdida de tiempo, eso también ya se desaniman en venir, todo eso también. Claro.
5: Hay que caminar varias cuadras. Por ejemplo, si te das cuenta, el cruce hasta la avenida San Felipe está a unas 4 cuadras. Entonces, antes yo podía cruzar directo por acá. Ahora tengo que ir hasta allá o ir al otro cruce, ¿no?
4: Bien, finalmente es importante indicar para los amigos conductores que se han habilitado rutas alternas por la avenida La Marina, la avenida Universitaria y la avenida Sucre, porque aún esta restricción va a permanecer hasta el 4 de agosto, donde se ejecutará el desmontaje de toda la infraestructura, según han detallado las autoridades. Con esta información regresamos nuevamente a estudios.
2: En el plano regional, en comunicación con Exitosa, Jorge Mesa, gerente regional de Comercio Exterior y Turismo de Arequipa, estimó que durante estas fiestas patrias se espera la llegada de 50.000 turistas entre nacionales y extranjeros.
6: Arequipa siempre da la bienvenida con este excelente clima que tenemos.
2: A través de una resolución ministerial publicada en el Diario Oficial El Peruano, se autoriza la transferencia financiera de 8.640.668 soles a favor de más de 10 regiones del país para afrontar el brote de sarampión con transmisión local confirmada y riesgo elevado de diseminación. 9:12 de la mañana. Adelante, Luis Aguilar, desde los estudios de Exitosa en Trujillo.
0: Muchas gracias. Son las 9:00 a.m, ya con 13 minutos, y a veces nos enfrascamos en problemas y nos ahogamos en un vaso de agua. Muchas veces estamos enfrascados también en disputas políticas, mientras que en algún hospital del Perú hay niños que están luchando por su vida. Pero a pesar de estar pasando momentos tan adversos, en Trujillo hemos logrado, gracias a la colaboración de los trabajadores del Hospital Belén, no del servicio educativo hospitalario, hacer que estos niños pasen un momento grato y con mucho fervor patriótico. Los pequeños héroes del Hospital Belén le rindieron homenaje a la patria. Acá tenemos el informe de María Fernanda Santos.
7: El Hospital Belén de Trujillo, las fiestas patrias se vivieron de una manera muy especial. Los pequeños pacientes fueron los protagonistas de una emotiva presentación artística que reunió a autoridades, personal de salud y familiares en una jornada llena de alegría y esperanza. Durante la actividad, los niños ofrecieron un colorido espectáculo inspirado en el Perú, recibieron regalos y compartieron un grato momento junto a las autoridades y trabajadores del hospital, quienes buscaron llevarles un mensaje de cariño y fortalecer su ánimo en medio de su proceso de recuperación. Una jornada que no solo buscó celebrar el mes de patria, sino también brindar un momento de felicidad a los menores que enfrentan un proceso de recuperación. A continuación, escuchamos las declaraciones del gerente regional de Salud de la Libertad, Gerardo Florián, y del gerente regional de Educación, Rufino Rodríguez Román, quienes destacaron la importancia de acompañar a los niños y fortalecer estos espacios de integración y esperanza.
8: Por iniciativa de los propios padres, quisieron dar en que en las fiestas patrias ellos puedan desfilar y demostrar ese amor al Perú. Y es por ello que hoy se ha demostrado este amor por parte de los niños hacia nuestra querida patria. Yo quiero agradecer a los medios de comunicación que el día de hoy también han venido
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10: Usted ha podido observar y las imágenes creo que de por sí sola ya nos transmiten esa emoción de los niños que pese a su estado de salud también están demostrando el civismo.
7: Más allá de la celebración, esta actividad dejó una valiosa lección. Incluso en medio de un tratamiento médico, una sonrisa, un aplauso y un gesto de afecto pueden convertirse en la mejor medicina para el corazón. Por unos momentos, las salas del hospital se llenaron de música, color e ilusión, recordando que la infancia siempre encuentra una razón para sonreír y que la esperanza nunca deja de estar presente.
0: 9:15 a.m. Pequeños héroes de la patria que luchan por su vida y sin embargo ellos tienen tiempo para estudiar y tienen tiempo para celebrar la independencia del Perú. En este lapso nos encontramos con el general de la Policía Nacional, con el jefe máximo de la Policía en la Libertad, el general Ricardo Espinosa Cuestas. Y a continuación, este es el saludo para todos los oyentes y peruanos a través de Exitosa. Adelante.
11: En realidad, he sido convocado para esta actividad y ha sido para mí totalmente una sorpresa y una muestra de enseñanza, ¿no? Cómo estos niños que padecen diferentes patologías se han puesto de pie y han hecho una representación de lo que son actividades de patriotismo. Y eso solamente nos dice a todos los que estamos presentes, los que hemos tenido el privilegio de presenciar esta actividad, decirnos, este es el verdadero coraje. Hoy me voy con una lección aprendida. Los niños que están sufriendo están realizando actos patrióticos. ¿Por qué no nosotros, las autoridades, y más aún la Policía Nacional, comprometernos a trabajar 24/7 por el problema más grave que tiene Trujillo?
12: General, un mensaje para los trujillanos, para los liberteños en el mes de la patria.
11: El mensaje es la enseñanza que nos ha dado estos niños, ¿no? Todos en verdaderamente tener el coraje de enfrentar el problema más grave que es la inseguridad. Todos, desde la posición en que nos encontremos, porque enfrentar la inseguridad es tarea de todos. Y entonces todos tenemos que tener ese compromiso y este coraje que nos han mostrado los niños del Hospital Belén.
0: Eso es bueno, ¿no? Definitivamente nos están dando una gran lección estos niños. Como yo decía hace unos minutos, muchas veces nos enfrascamos en problemas, nos deprimimos y nos ahogamos en un vaso de agua. Hay niños de corta, de mediana y de larga estancia en el hospital. Hay niños que van por algo leve.
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0: Hay niños que pueden estar durante una semana, 15 días. Y hay niños que literalmente viven en el hospital. Hay niños que están luchando contra enfermedades que sí saben que van a ganar la batalla. Y hay niños que tienen un futuro incierto, que probablemente hasta puedan haber sido desahuciados en algún hospital de este país. Son las 9:18 a.m, pero también estos niños tienen tiempo para estudiar. Y eso es lo importante. No porque vayan a un hospital implica que van a perder sus clases y se van a desconectar del sistema educativo. Existe el servicio educativo hospitalario, donde hay psicólogos, hay maestras que van a los hospitales, que pernoctan ahí, que están instalados dentro de los hospitales, en algunos hospitales, en el caso de Trujillo, en el Hospital Belén, y les brindan clases personalizadas a estos niños en función al grado en el que están. Y en algunos casos hay niños que tienen que ir a casa, pero siguen su tratamiento y no pueden ir al colegio. Tanto las maestras o maestros como los psicólogos y psicólogas y voluntarios, además de psicología y educación, los visitan en sus casas. Por eso el siguiente
13: Esta
0: informe lo hemos titulado
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0: Aprender para
13: sanar. 9:20.
0: El informe es de Natalia Chávez. Adelante.
14: Hay
7: Hay batallas que no se libran en una cancha, ni en una calle, ni en un campo de guerra. Hay batallas que se enfrentan en silencio, ¡exitosa!, desde una cama de hospital, con una pequeña mano aferrada a la de mamá y una enorme voluntad de seguir viviendo. En el servicio de pediatría del Hospital Belén de Trujillo, decenas de niños escriben todos los días historias de valentía. Son pequeños pacientes que mientras otros juegan o asisten a clases, luchan contra enfermedades que pusieron a prueba sus fuerzas, pero nunca sus ganas de salir adelante. Cada habitación guarda una historia distinta. Algunos llegaron por infecciones respiratorias, otros por enfermedades complejas, y algunos, como uno de los pequeños que conocimos durante este recorrido, enfrentaron el dengue. Su estado fue tan delicado que tuvo que permanecer en la unidad de cuidados intensivos. Después pasó al área de cuidados intermedios y gracias al trabajo del personal de salud y a su propia fortaleza, hoy continúa recuperándose junto a su familia. Pero en este hospital no solo se cura el cuerpo, también se protege el futuro de los niños. Mientras permanecen hospitalizados, ellos continúan estudiando gracias al servicio educativo hospitalario Aprendiendo Juntos, una iniciativa que permite que los pacientes sigan con su formación escolar sin que la enfermedad interrumpa sus sueños. Aquí los cuadernos reemplazan por momentos la preocupación. Las clases se desarrollan entre sonrisas y cada nueva lección se convierte en un recordatorio de que la vida continúa, incluso en los momentos más difíciles. Detrás de cada niño hay una madre que no se separa de su lado, un padre que espera con fe una buena noticia y un equipo de médicos, enfermeras, docentes y psicólogos que trabaja para devolverles algo que ninguna medicina puede recetar: esperanza. Porque para ellos levantarse de una cama, volver a sonreír, escribir una palabra o dar unos pasos más representa una victoria enorme. Son pequeños héroes que sin capas ni uniformes enfrentan desafíos que muchos adultos difícilmente podrían imaginar. Y aunque sus historias comienzan entre diagnósticos, medicamentos y largas noches de incertidumbre, también nos enseñan que la valentía no tiene edad. Porque al final, en los pasillos del Hospital Belén de Trujillo, los verdaderos guerreros no siempre son los más fuertes, muchas veces son los más pequeños.
0: 9:22 a.m. Les comento, nuestras reporteras, María Fernanda Santos y Natalia Chávez, han estado siguiendo día a día el desarrollo de esta actividad. Y es increíble ver cómo niños que no podían levantarse de la cama, con el catéter en el brazo, en el cuellito, voluntariamente exigían participar del desfile patrio. Hemos visto niños que han salido con su guía. Hemos visto niños que han salido en su sillita de ruedas. Hemos visto a padres emocionados. Yo entrevistaba al gerente regional de educación y le preguntaba cuál ha sido la impresión que él ha tenido de este desfile patrio dentro del hospital. Y él me dice: lo que más me impactó es que cuando salió el niño que representaba a San Martín, la mamá que estaba cerca mía empezó a gritar y a decirme: doctor, doctor, él es mi hijo, él es mi hijo. Y no paraba de gritar que él era su hijo. Momentos tan emocionantes. Autoridades que tenían compromisos pendientes no quisieron abandonar el hospital. Y lo difícil que ha sido hacer una actividad en un hospital donde se tiene que respetar todos los protocolos de seguridad. Hemos tenido que gestionar también alguna participación de la policía de turismo, quienes inmediatamente empezaron a conseguir regalitos, juegos, juguetes que han llevado a donar a estos niños. El general de la Policía Nacional llegó con banderitas para todos los niños. Ha sido uno de los homenajes a la patria, creo yo, más importantes que se han realizado en Trujillo, que se han realizado en La Libertad. Desde acá un abrazo a todos estos niños que están luchando por su vida dentro de un hospital. Desde acá yo quiero pedir a todos los peruanos que le demos una oración al Señor Todopoderoso. yo le pido a todos los peruanos que hoy, antes de desayunar, antes de almorzar, nos tomemos de la mano y oremos por estos pequeños héroes que están luchando por su vida en cada uno de los hospitales.
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0: en Arequipa, en Chiclayo,
13: 9,
0: en Trujillo.
7: 25.
0: Y ojalá que Keiko Fujimori, que va a asumir pronto el mandato de esta nación, pueda tomar una decisión definitiva ya para que estos niños puedan ser educados en los hospitales. Por ahora es un plan piloto, pero quizás cada uno de los hospitales debería tener maestros y psicólogos para que estos niños no pierdan sus clases. Qué bueno. 9:26 ya. 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
0: 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A las 9:26, antes de irme al corte también, no se olviden, si tú estás fuera de Trujillo, fuera de La Libertad, quieres saber qué es lo que pasa en tu región, en tu ciudad, estamos en Exitosa Trujillo en el Facebook. Nos buscas arriba en el buscador, escribes Exitosa Trujillo. Y quieres ir al TikTok, que ahora el TikTok está muy de moda, nos encuentras a los trujillanos, a los liberteños, como exitosa.trujillo. Exitosa.trujillo en el TikTok. Y a nivel nacional, obviamente, nuestra cuenta de Facebook es Exitosa Noticias. En Trujillo estamos en los 103.3 de la frecuencia modulada. Nos vamos a un corte breve y regresamos.

ahora en Exitosa, 9 de la mañana y 27 minutos. 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

0: ¿Cómo están nuevamente? Buenos días a todos ustedes. Son las 9 de la mañana con 31 minutos. Claro, los héroes, los protagonistas.
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0: La primera media hora de Exitosa Perú desde Trujillo.
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0: Son los niños, los pequeños guerreros que están luchando primero por su vida para poder salir triunfantes de un hospital y poder tomar las riendas de este país en algún momento. Yo comentaba con las reporteras y les decía, quién sabe, de repente has estado cerca al próximo presidente del Perú, o quién sabe, de repente le has estrechado la mano a un ministro, a un congresista, a un senador, a un alcalde en algún momento de nuestra historia futura. Pero hay otros héroes que no duermen, que rezan todos los días, que están angustiados, que están desesperados, pero que no quieren.

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6: 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Dios los bendiga. 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

0: muchacha exitosa. Y nos contaba sus historias. Y ahí nuevamente nace esa relación para poder visitarlos en el asilo de ancianos, para que podamos ver la preparación de fiestas patrias de este desfile que va a ser justo el mismo 28. Y nosotros lo vamos a transmitir por si acaso. Pero ellos sabían que el programa salía hoy y nos dijeron: queremos participar, queremos tener voz. Y hasta ahí se ha ido Enalí Soto Prado para conversar con estos abuelitos, los abuelitos de la patria, los abuelitos del Perú, que también le rinden homenaje a su país. Adelante. Nueve de la mañana con 41 minutos. Mientras preparan el reporte, como yo les venía mencionando, ¿no? Por ejemplo, este anciano, este adulto mayor del cual yo estaba hablando, es una persona que no era un interno del asilo, era un colaborador. No, él era un colaborador, o sea, él voluntariamente va al asilo a ayudar, hace los mandados, ayuden algunas cositas, porque el señor tiene sus hijas en el extranjero, en
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0: ¿no?
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0: Y definitivamente él tiene dinero, pero hay muchos ancianos que les gusta ir al asilo, porque ahí encuentran amistad, calor de amigos. ¿Ya tenemos el informe? Perfecto, sí, a ver, vamos con el informe. Vamos con el informe, si lo tenemos, por favor.
2: Las notas del himno nacional y el rojo blanco de las banderas también llegaron hasta el asilo San José de Trujillo. En el marco de las celebraciones por fiestas patrias, los adultos mayores compartieron una jornada de música, alegría y patriotismo, demostrando que el amor por el Perú permanece intacto con el paso de los años. Pero además de celebrar, también expresaron un deseo. A pocos días de la proclamación de la nueva presidenta, esperan que el próximo gobierno impulse acciones concretas en favor de los adultos mayores, especialmente para quienes vienen en situación de vulnerabilidad. Escuchemos algunas declaraciones.
3: Bueno, para mí lo más esencial es que haga más realidad las entradas para todos los pueblos ajenos de la sierra, ¿no? Y es muy necesario que tengan más progreso, más adelanto con los trabajos, con todo esto. Y además también haga progresar más adelante también los estudios en general y todo esto, que va a ser que más me sale más mejor.
4: Bueno, lo primero que preocuparse por ellos, porque no solamente estamos acá, también hay muchos adultos mayores en la calle que necesitan ayuda. Entonces, poner un poquito de su parte en ayudar a tanto los asilos como a la gente que está en situación de calle. Porque

0: podemos, no solamente los
1: hombres. Desde el asilo San José, la Madre Superiora también pidió que las nuevas autoridades prioricen políticas que permitan brindar una mejor calidad de vida y una atención más oportuna para los adultos mayores. Escuchamos a la Madre Superiora.
2: Lo que podría ser no solo por los adultos mayores, pedimos que sea sensible a las necesidades que se van presentando a lo largo de este tiempo, ¿no? Como por ejemplo, pues ahorita viene la corriente del Niño, que esté presente donde más se la necesita, de verdad, y con los ancianos, pues que piense que todos vamos para ahí. Y pues, en la medida que pueda, pues apoye, no solamente a esta institución de los ancianos, de hermanita de los ancianos desamparados, sino también a tantas casas que hay de asistencia social, de niños, de enfermos.
1: Más allá de las celebraciones por fiestas patrias, el mensaje es claro. Miles de adultos mayores esperan que el país no los deje de lado y que el compromiso con su bienestar se refleje en medidas concretas que les permitan vivir esta etapa de su vida con dignidad y respeto.
3: Ana, 9:44 a.m. Bueno, yo quiero hacer llegar un saludo muy especial a todos los amigos, hermanos del asilo de ancianos San José, que sé que han estado ansiosos para que hoy domingo les prenda la televisión temprano y puedan ver a través de Exitosa su informe, ¿no? Sus declaraciones, pero también voy a cumplir con ellos, ¿no? El día 28 de julio, mientras Keiko Fujimori va a estar leyendo el mensaje, ellos van a estar también realizando su propio desfile. Ellos han escogido desfilar el 28 de julio, por si acaso, ¿no? Ellos van a desfilar el 28 de julio y nos hemos comprometido como Exitosa a transmitir el desfile de los abuelitos de la patria, como lo hemos llamado cariñosamente, a esos guerreros también que se están preparando con anticipación, están preparando canciones, poemas, los disfraces, las escenificaciones. Así es que desde acá un fuerte abrazo para ustedes. Y el día 29... vamos a tener las imágenes de lo que pasó el día 28. Así es que prepárense, que se nos viene la fiesta de nuestros abuelitos del asilo de ancianos San José. Bueno, hay una gran expectativa por lo que Keiko Fujimori pueda hacer durante los primeros 100 días de gobierno, ¿no? Lo primero, obviamente, es la inseguridad que está azotando a los peruanos. Yo últimamente, no sé si es una sensación extraña la que me hace ver a las camionetas, a los autos en la ciudad donde yo vivo.
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3: Y ni apenas tú estás conduciendo y levantas la cabeza, ves que 9, quizás 8 o 7 de cada auto tienen un sticker de alguna banda delincuencial. Y conversé con algunos taxistas y me decían, no es que nos obliguen en algunos casos. A veces
5: esa
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3: tener el sticker para que no te molesten.
6: 9:47.
3: Nuestra Policía Nacional hace lo que puede. Yo desde acá sí quiero saludar a la policía, que hace lo que puede. Pero para que la delincuencia pueda retroceder, yo lo he dicho en más de una oportunidad, se necesita que la lucha contra la delincuencia sea una política de Estado. O sea, tiene que liderar la lucha contra la criminalidad el presidente o la presidenta de la República. Ahora tenemos una presidenta que, por lo que veo, ella se ha decidido ya liderar esta lucha, porque durante las últimas entrevistas a medios nacionales e internacionales hemos visto que la prioridad de Keiko Fujimori es el combatir a la delincuencia. Incluso en algún momento ha mencionado que no van a dudar en pedir ayuda a países extranjeros que ya tienen experiencia, por ejemplo, en la construcción de prisiones, de cárceles, ¿no? Y obviamente hoy vamos a tener, seguramente después de las 5 de la tarde, al nuevo presidente de la Cámara de Diputados y la Cámara de Senadores, No sabemos si va a caer en manos del oficialismo o en manos de la oposición, pero sea la oposición o sea el oficialismo, esperemos que se dé esa armonía, que se dé esa empatía
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3: entre los poderes del Estado para poder establecer una política de Estado dedicada exclusivamente a hacer retroceder a la delincuencia poco a poco. Un sistema delictivo, una organización criminal nacional y multinacional que ha crecido durante 20 o 25 años. Exterminarlos o frenarlos en 100 días creo que va a ser casi imposible. Pero sí, quizás podría ser el inicio de la derrota de estos delincuentes que nos mantienen aterrorizados, no solamente a los trujillanos. En Lima vemos atentados todos los días. Entonces es momento ya de que se priorice la lucha contra la criminalidad, porque siempre lo digo, ¿de qué te sirve tener un hospital de lujo? ¿De qué te sirve tener los mejores colegios? ¿De qué te sirve tener las mejores pistas si cuando salgas a la calle te van a matar de un balazo? ¿De qué te sirve crecer económicamente con tu empresa si cuando abres tu negocio te va a llegar la carta extorsiva? Pero ahora ni siquiera te llega la carta extorsiva. Abres tu negocio, primero te dinamitan tu negocio y luego te dicen, mira lo que soy capaz de hacer. O te matriculas o te matriculas. Así es que estamos muy ansiosos esperando el discurso de Keiko Fujimori y esperemos que priorice la lucha contra la criminalidad. Precisamente hemos salido a conversar con los trujillanos para que nos cuenten, nos digan qué es lo que esperan de estos primeros 100 días. Joaquín Vargas conversó con los trujillanos respecto a cuál es la expectativa de los peruanos durante los primeros 100 días de gobierno de Keiko Fujimori, que en realidad 100 días son poquísimos, pero bueno, marcan el inicio, ¿no?, del estilo de gobierno, de las políticas estatales para ciertos aspectos importantes para el desarrollo del país, como la inseguridad, el tema de la infraestructura, la educación y la salud. 9 de la mañana con 51 minutos, vamos con Joaquín Vargas. Adelante.
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4: Las balas y la dinamita parecen haber marcado el compás de los últimos tiempos en Trujillo. En la ciudad que alguna vez fue bautizada exclusivamente como la capital de la eterna primavera, hoy sus habitantes caminan aterrorizados, esquivando no solo la delincuencia, sino también los inmensos cráteres que han reemplazado el asfalto de sus calles. En medio de este escenario de supervivencia, una cuenta regresiva resuena en cada esquina. El inminente ascenso al poder de la nueva presidenta de la República, Keiko Fujimori. Todos en la región La Libertad analizan su reciente mensaje. Sin embargo, en las calles, la política de escritorio se desvanece y la exigencia es una sola: que los anuncios nacionales tengan un impacto directo y urgente en el día a día del trujillano. Para tomarle el pulso a esta realidad que oscila pendularmente entre la esperanza y la desesperanza, el equipo de Exitosa salió a recorrer la ciudad. El objetivo fue escuchar de primera mano a las víctimas, directas e indirectas, de la criminalidad y la desidia estatal. La pregunta fue clara: ¿cuáles son las prioridades que el próximo gobierno debe resolver en sus primeros 100 días de gestión?
6: Es bueno que acomoden los hospitales, porque cuando uno viene a veces a atendernos, no nos atienden y los hospitales también están contra nadie y esperan que el enfermo venga grave, muerto, hasta que ellos no quieran atender.
7: Y 53.
8: La delincuencia, que acá ya está más transgresado acá, no se puede ni dormir ni nada, porque ¡pum! Comienza a explosionar la casa, todo, que combata un poquito la delincuencia. No, prácticamente como terrorismo estamos ya, pero ¿no?
9: Que venga Trujillo también, sobre todo que vea lo que le estoy comentando, las pistas, la delincuencia por otro lado. O sea, yo tampoco queremos que vaya rápido, ¿no? Yo pienso que paso a paso ella va a lograr todo su objetivo, ¿no? Y también, por ejemplo, que ahora que se viene lo que es el niño, que vea que se mejore las cosas para que no afecte a mucha gente que está propensa a desastres.
4: Las respuestas son un eco del abandono. los trujillanos no solo huyen de la extorsión y el sicariato, sino que sobreviven en una infraestructura colapsada. Los testimonios recogidos por Exitosa apuntan a hospitales sumidos en el abandono, donde enfermarse es un lujo que nadie puede pagar, y a carreteras destruidas que aislan el desarrollo. La libertad, que da nombre a la región, parece hoy secuestrada por el atraso de las últimas décadas. Mientras los ciudadanos sortean baches y esquivan el miedo, siguen buscando, casi por instinto de supervivencia, una luz al final del túnel. Los primeros 100 días del nuevo gobierno no son vistos aquí como una simple etapa de transición, sino como el plazo definitivo para demostrar si el Estado por fin se acordará de Trujillo.
3: 9 de la mañana con 54 minutos, estamos a 48 horas casi, poquito más del mensaje presidencial y que Keiko Fujimori pues ya tome las riendas del país oficialmente. Mientras tanto, en Trujillo se vivió el fervor patriótico a todo dar, estuvo muy bonito. Y en Dalí Soto Prado estuvo junto al equipo de Exitosa participando de ambos desfiles, el desfile cívico y el desfile militar, donde participó nuestra policía, las Fuerzas Armadas y los bomberos también estuvieron ahí. Adelante.
1: El espíritu patriótico se hizo sentir en Trujillo durante las celebraciones por Fiestas Patrias. La jornada comenzó en la Plaza de Armas con la ceremonia oficial, donde autoridades civiles y militares participaron del izamiento del pabellón nacional en homenaje al Perú. Luego, cientos de ciudadanos se trasladaron al recorrido del desfile patriótico para presenciar el paso de las distintas delegaciones. El civismo, el orden y el entusiasmo marcaron una mañana en la que las familias acompañaron cada presentación con aplausos. Bomberos voluntarios, efectivos de la Policía Nacional, la Unidad Canina, la Policía Montada, integrantes de las Fuerzas Armadas y alumnos de colegios militares desfilaron demostrando disciplina, preparación y vocación de servicios. Escuchemos a algunos ciudadanos.
7: Un saludo por Fiestas Patrias a todos los peruanos y que nuestra nueva presidenta haga un buen trabajo, un buen gobierno, que es lo que más queremos.
10: ¿Cómo les está pareciendo el desfile?
11: Muy bonito todo, muy bonito.
12: Ha sido muy bonito, es una experiencia bastante agradable, al menos es mi primera vez siendo ya bombero activo acá de la compañía de bomberos Salvador Pacasmayo número 23. Al menos es bonito que nos hayan acá invitado a participar en este desfile que es bastante lindo, bastante precioso para todos nosotros. Nos demuestra, le mostramos así lo que es el público, al pueblo, lo que nosotros podemos hacer por ellos también, ya que a veces la gente no sabe quizás que nosotros qué es lo que ciertos que podamos llegar a tener, pero igual nosotros acá estamos para ustedes, acá para el público y especialmente para todo el Perú. Les deseo a todos por parte del cuerpo general de bomberos felices fiestas patrias.
13: Felices fiestas patrias a todos los peruanos y tienen la oportunidad de ver el desfile militar, la parada militar por nuestro pierno, porque es un desfile increíble donde celebramos la peruanidad todos los años.
1: Una vez más, las fiestas patrias reunieron a los trujillanos en torno a los símbolos nacionales, fortaleciendo el orgullo por el país y el reconocimiento a las instituciones que trabajan al servicio de la ciudadanía. Una celebración que dejó un mensaje de unidad y esperanza para el Perú.
3: 9 de la mañana con 57 minutos, y antes de irnos, rapidísimo, el saludo del general, del jefe de la policía para todos los oyentes de Exitosa. Adelante, por favor.
14: A todos los oyentes de Exitosa me dirijo que efectivamente pasen unas felices fiestas patrias, mostrando verdaderamente los buenos resultados que viene difundiendo esta prestigiosa empresa de periodismo. Muchas gracias.
3: Bueno, ahora sí, a las 9:58 damos pase a Elio Zúñiga, que seguramente yo esa hacía la contabilidad acá interno de cuántos desfiles 9, hemos tenido en Trujillo,
15: y 58.
3: ¿No? El jueves hemos tenido el desfile de las instituciones públicas, el viernes el desfile escolar y el sábado cívico militar. ¿cómo está la situación por tu tierra, Helio? Cuéntanos, ¿cuántos desfiles han habido? Sin contar, obviamente, los desfiles del barrio, de la cuadra, ¿no? Porque acá también, en todas las urbanizaciones, han habido celebraciones durante esta semana.
15: ¿Qué tal, Luis? ¿Cómo estás? Bueno, muchísimos, ¿no? Cada municipio organiza su desfile, pero, a ver, en el centro, en la plaza, hemos tenido uno que concentra a todos, pues, ¿no? Policía, Marca, fuerzas armadas, está también algunos colegios, ¿no? Que están invitados. Y todo es muy bonito, la gente se emociona mucho, ¿no? Con los desfiles cívicos y bueno, militares, policiales que se desarrollan, ¿no? Hay mucha presencia, van con sus niños, algunos incluso con los colores de la patria, otros vestidos de militares, de verdad, es un ambiente muy bonito, ¿no? Hay mucho patriotismo y eso, de verdad, a mí me alegra porque, tú sabes, por temas de política un poco se enfrentan, ¿no? A grupos, ¿no? La población y los militares y por temas ideológicos, políticos, pero cuando llegan las fiestas patrias, esas cosas quedan un poco de lado y se demuestra siempre ese espíritu, ¿no? Esa identidad con el país, ¿no? Y es una ocasión muy bonita.
3: Cierto. En fiestas patrias nos olvidamos de esas diferencias ideológicas y obviamente los hermanamos, así es que disfrutemos de estas fiestas patrias que literalmente nos van a tomar prácticamente toda la semana. Un abrazo, Helio, que Dios te bendiga.

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0: con él cómo se llevará a cabo la elección, pues la lista que obtenga más de la mitad de uno de los votos presentes será proclamada ganadora. Si ninguna candidatura alcanza esa mayoría absoluta, el reglamento establece una segunda vuelta entre las dos listas más votadas, y en esa instancia será elegida la que tenga la mayor cantidad de votos. Por el momento, al menos por aquí, por la puerta de la avenida Abancay, es importante también indicarlo, no hemos registrado el ingreso de ningún parlamentario. Sabemos que ellos están ingresando por otra puerta que se les ha accedido, al menos para los parlamentarios. La prensa sí se está formando ya en este punto, en la puerta principal del Congreso de la República, donde también se concentra un gran número de agentes de la Policía Nacional, quienes han restringido el paso tanto vehicular como peatonal. Se han colocado lo que son rejas en toda esta vía principal para lo que será esta actividad protocolar que se va a llevar a cabo en las próximas horas. Nosotros vamos a estar muy atentos a qué es lo que puede ocurrir también aquí en los exteriores. No sabemos si se van a presentar algunas manifestaciones durante esta actividad. Vamos a estar muy atentos para continuar informando a través de los 95.5 de la FM Exitosa, la voz de los que no tienen voz.
1: Bien, muchas gracias, Lía. Así es, señores, a las 12 comienza esta sesión. En realidad no comienza, prosigue, ¿no? Porque es la sesión que quedó suspendida desde el día viernes y se reanuda hoy a las 12 del mediodía para la elección de la mesa directiva de la Cámara de Senadores. A las 5 de la tarde es la elección de la mesa directiva de la Cámara de Diputados. Así es que habría que decirles a todos, ¿no? Y bien por los políticos con experiencia, los políticos que ya han estado en el Congreso, que saben, ¿no?, de estas movidas, que me imagino continúan todavía con el afán de convencer, ¿no?, con el afán de persuadir, ¿no?, ese votito que te falta, porque a ambos, ¿sabes?, en la Cámara de Senadores le falta un votito. O sea, esta coalición que está conformada por Juntos por el Perú, por Ahora Nación, el Partido del Buen Gobierno, y por Obras, le falta un votito de un fujimorista o de un renovador. Y viceversa, a la lista de los partidos de derecha le falta un votito de la coalición. Y en ese trabajo deben estar. Yo me imagino que lo han hecho durante todo este tiempo y lo continúan haciendo y lo van a seguir haciendo hasta en la propia sesión, ¿no? Y claro, aquí la diferencia es la siguiente. Por eso yo le decía, bienvenidos al mundo real de la política. No, basta ya de estar a ver la repartija, a ver qué le dieron, la negociación. No, señores, ¿y quién tiene el sartén por el mango en la realidad de las cosas? Es el gobierno, pues. El gobierno tiene todo el aparato. ¿Y qué les gusta a los congresistas? El viajecito, el ministerio, ¿no? ¿Qué les gusta? El trabajito, la chambita por aquí, para allá, los cupos. ¿Eso también juega? Y por supuesto que juega. Muy bien, señores, vamos a seguir hablando de ese tema, así es que no se preocupen. Vamos rápidamente con el comandante de la Policía Nacional del Perú en retiro, Francisco Rivadeneira. Él fue jefe de la Brigada Especial contra el Crimen de Lima Norte, pues hoy hemos conocido que se ha aprobado la solicitud de ampliación de extradición de alias El Monstruo. Así es que vamos a ver cómo está esto, porque él fue extraditado de Paraguay y ya se le viene juzgando, se le viene, ¿no?, desarrollando toda la investigación, el juzgamiento, pero entiendo que se ha solicitado a Paraguay que amplíe, ¿no?, los casos digamos, los delitos, ¿no?, que no fueron consignados en la primera parte. Crimen organizado, homicidio, tentativa de homicidio, entre otras cosas. Así es que vamos a darle la bienvenida a el señor Francisco Rivadeneira, ex jefe de la Brigada Especial contra el Crimen de Lima Norte. ¿Cómo toman esta información? Muy buenos días, bienvenido a Exitosa.
2: Buenos días, Elio, un gusto. Efectivamente, bueno, en principio, saber de que eso está avanzando muy lento, ¿no? Sabiendo que a él Fue capturado el 24 de septiembre del 2025 y traído a Perú el 28 de enero, ¿no? Vemos cómo va avanzando lentamente, teniendo en cuenta sobre todo que este caso es un caso muy especial, ¿no?
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2: Te atrae la atención. Incluso ha habido un juez que ha declarado que es un proceso muy complejo, ¿no? Esta investigación, y sobre todo es que se ha perdido la atención, porque este evento tendría, pues, ofrecería muchos datos acerca de las conexiones que tendría el monstruo, no solamente con actos de corrupción con policías, altos mandos, sino también con personajes de los gremios de construcción civil, alcaldes, congresistas y muchas autoridades, ¿no? Y vemos que lamentablemente no ha habido esa coordinación y no existe, pues, a nivel de otras esferas, como por decir el Parlamento Andino, para poder compatibilizar las normas y los procedimientos que hagan esto más célere, ¿no?
1: Así es. Ahora, ¿por qué, o sea, se arma, por paquetes? O sea, el monstruo fue extraditado, él ya está en suelo peruano, y entiendo que hubo en una primera parte todo ese requerimiento, esa solicitud de la justicia peruana a la justicia paraguaya, y se le concedió. Entonces, ¿qué pasó? O sea, ¿van saliendo otros delitos? ¿Se van conociendo otros casos que no estuvieron en el primer cuadernillo? Y entonces se va exigiendo, ¿es posible que tengamos, no sé, una tercera ampliación? O sea, ¿puede ser eso? ¿Así ocurre?
2: Claro, cada caso es independiente y eso se dijo el año pasado, de que se había pedido la extradición por una condena pendiente que él tenía, por robo agravado y también por secuestro, ¿no? No precisamente por todo lo que se le vino siguiendo el año 2024, que era como integrante o cabecía de los injertos del Cono Norte, ¿no? Que ocasionaba, pues, esos asesinatos violentos, las extorsiones en Comas, Caraballo, Puente Piedra, toda la parte del norte de Lima. Entonces, vemos que se inició un proceso de extradición con lo básico, con lo poco que se tenía.
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2: ¿no? Ahora, definitivamente que eso, pues, significa que ha habido aún así una especie de proteccionismo, y sigue habiéndolo, porque estamos viendo que están avanzando a cuentagota, ¿no? De aquí tiene que venir otro procedimiento de extradición y por cuantas investigaciones tenga, ¿no?
1: Ahora, ¿qué proteccionismo de quién? ¿De la policía?
2: Claro, se denunció en un primer momento, yo hice la denuncia en febrero de 2025, porque habíamos tenido información de que el entonces ministro de este momento y el actual comandante general habían tenido información en diciembre del 2024 sobre un operativo para capturar al monstruo, y no lo apoyaron, ¿no? Ahora se ve que, bueno, el líder de la policía sale permanentemente en todos los operativos, ¿no? Cualquier tipo de captura, pero en ese tiempo, pues, no le interesó, ¿no? Pese a que había, y él era uno de los principales en ese momento. Eso se soslayó durante bastante tiempo, y si no hubiese sido, lamentablemente, por las denuncias que este servidor hizo, y con apoyo de muchos periodistas de todos los medios de comunicación, que se le puso un énfasis total, no se lo hubiese perseguido hasta Paraguay. Y ahí efectivamente existen investigaciones que han sido soslayadas totalmente por otras áreas de la fiscalía, ¿no? En investigaciones que atañen organizaciones de construcción civil, de alcaldes y también de autoridades, ¿no? Que están pendientes de hacerlo y que lamentablemente, aparentemente, ya no se van a hacer, porque ya esto pasó en plano de proceso judicial con lo visto, nada más.
1: Muy bien. Vamos a esperar entonces que ese sujeto tenga que pagar por cada uno de los delitos cometidos y por el dolor y la desolación que ha causado a muchos peruanos, muchas familias. hoy en día, ¿no? Esperemos que las cosas estén claras dentro de la justicia, sobre todo en la búsqueda de esa responsabilidad de este sujeto tan dañino para la sociedad. Muchas gracias por su comunicación, por el tiempo para la entrevista. Muy buenos días. Bien, 10 de la mañana con 17 minutos. Nos vamos de inmediato con Vanessa Rubio. Ella está al interior del Congreso. Vanessa, te escuchamos. Muy buenos días.
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5: Elio, ¿cómo estás? Muy buenos días. Estamos en vivo desde el Congreso de la República. Hoy día importante, la elección de la mesa directiva, tanto para la Cámara de Senadores como para la Cámara de Diputados. Pero al mediodía inicia esta sesión de la elección para al menos la Cámara Alta de los Senadores. Justamente estamos con el senador Jaime Quito, quien es además uno de los postulantes a la lista número 2 denominada el Consenso por la Democracia. Senador, bienvenido a la señal de Exitosa. ¿Cuáles son las expectativas para esta sesión de elección tan importante para este periodo 2026-2027?
6: Bueno, con total optimismo, para también decirle a la población que aquí lo que tenemos que hacer, que este poder del Estado sea precisamente el que haga el control político, el que podamos garantizar equilibrio de poderes y de esta manera no permitir el control total y absoluto de las distintas instituciones que ya el Ejecutivo tendría. Es por esa razón que hemos logrado consensuar entre 4 fuerzas políticas y que hemos presentado una lista que nos permita hacer ese frente a toda esta avalancha autoritaria que podemos tener por parte del Ejecutivo.
5: Ahora, senador, usted entenderá que los resultados van a ser bastante ajustados a esta elección debido a que, de acuerdo a las fuerzas que se han unido, estarían 30-30. ¿Cómo se va a resolver esto?
6: Bueno, lo que el reglamento indica es que se da una segunda votación para el desempate. Y ciertamente, para si en una segunda votación continúa el empate, el reglamento no lo plantea, hay un vacío en ese aspecto, y considero ahí, primero, que de ninguna manera el que está asumiendo la junta preparatoria puede dar voto dirimente porque no es presidente del Congreso, sino más bien que tiene que haber un acuerdo entre los voceros para ver una salida a ese desempate.
5: Ahora, pero también existe la posibilidad que haya, no queremos llamarlo así, pero un traidor, un Judas en alguna de estas dos fuerzas, tanto la oficialista o la de oposición. ¿Ustedes van a mostrar su voto o han quedado en ello?
6: Bueno, mira, yo particularmente voy a mostrar mi voto y además soy candidato y tengo una claridad en cuanto a lo que significa el fujimorismo por estos 5 años de experiencia en el Congreso. Por lo tanto...
5: ¿Y usted, pero los otros senadores también van a mostrar su voto? ¿Se han quedado en ello?
6: Bueno, lo puede hacer cada uno como crea conveniente, pero nosotros tenemos la plena seguridad de que todos los senadores de este consenso al cual hemos logrado tienen claridad y fe en lo que podemos cambiar y construir en nuestro país.
5: Hay quienes indican también que no todos los senadores, al menos del Partido del Buen Gobierno, están de acuerdo con esta decisión de Jorge Nieto. ¿Ustedes confían en que finalmente estas 4 fuerzas voten igual?
6: Bueno, Jorge Nieto siempre ha señalado que lo hace también conversando con sus bases y en este caso con sus senadores. Y han habido un conjunto de conversaciones por parte de ellos, así es que se ha logrado este acuerdo y estamos seguros y convencidos de que van a plasmar no solamente el acuerdo, sino que también existe una claridad respecto a lo que tenemos que hacer en este Congreso, y por parte de ellos también han señalado que existe esa situación de entender que el legislativo no puede de ninguna manera convertirse en una prolongación del Ejecutivo.
5: Ahora, ¿y si gana la otra lista de Fuerza Popular y Renovación Popular, ustedes lo van a aceptar?
6: Bueno, mira, en temas aquí de votaciones, si las votaciones son diferentes, adversas a lo que nosotros estamos planteando y proponiendo, bueno, es una cuestión que se da por parte de la mayoría del Congreso, ¿no?
5: Listo, muchísimas gracias, senador. Declaración del senador Jaime Quito, quien postula la primera vicepresidencia, en este caso por la lista número 2, denominada el Consenso por la Democracia. Pero vamos a escuchar también las declaraciones de Alfonso López Chau, quien es senador por Ahora Nación, ex candidato también a la presidencia, de Ruth Luque, también de Ahora Nación, y del señor José Mercedes Castillo, hermano del expresidente Pedro Castillo, de Juntos por el Perú, quienes aseguran también que han quedado al menos en poder mostrar su voto. Sin embargo, López Chau lo que ha señalado es que incluso esto se podría definir por moneda. queda, porque hay, según la señora Ruth Luque, un vacío normativo en relación a qué pasa si hay un nuevo empate. Recordemos que si sumamos de los 60 escaños, las fuerzas que se han unido, quedaría 30-30 la votación. Pero vamos a escuchar sus declaraciones.
7: Ha sido un gran esfuerzo conseguir esta coalición, este consenso entre las cuatro fuerzas. Los cuatro estamos satisfechos con el resultado y venimos democráticamente a votar.
8: ¿Todos están de acuerdo con esta coalición? ¿Obras, buen gobierno?
7: Los cuatro.
8: ¿El Perú?
7: Sí, están de acuerdo porque todos hemos firmado.
9: ¿Se va a demostrar el voto?
7: ¿Se
9: va a mostrar el voto?
7: Eso es voluntario, ¿no?
5: Ahora, sabe que está bastante ajustado, 30-30, ¿no? ¿Habría un traidor, un Judas quizás?
7: Uno nunca sabe, ¿no? Pero espero que del lado nuestro, de Ahora Nación, yo pueda asegurar que no. También de las otras fuerzas. Creo que va a ser un empate.
5: Señor, claro, ¿cómo lo resolvemos, el empate?
10: Claro, efectivamente.
5: Toda la mañana, tarde, vamos a estar...
7: Lo que digan los dispositivos reglamentarios, ¿no? Hasta donde yo tengo entendido, y puedo estar equivocado, tendrá que decidirlo el Pleno, ¿no? Y si no, la fortuna.
5: ¿De moneda?
9: Señor López... El acuerdo, como lo ha dicho ya Alfonso López Chao, es que entre las cuatro fuerzas vamos a mostrar nuestro voto. Nos parece que a este nivel necesitamos generar transparencia hacia la población. Así que luego yo pienso solicitar el uso de la palabra para abrir un debate sobre cuál es el criterio para un desempate en esta naturaleza. Pero tenemos regulado en materia electoral, por ejemplo, cuando hay dos listas, ¿no es cierto?
4: Ocupan lo mismo.
9: Que está regulado el tema, efectivamente, del perdón. Voy a arreglar el micro. El tema del sorteo, ¿no es cierto? Sin embargo, también pueden haber otras decisiones, ¿no es cierto? Puede ser que la Junta Preparatoria, por ejemplo, decida convocar una sesión de voceros, ¿no es cierto? Para proponer ante el Pleno, para proponer ante el Pleno una decisión. O sea, para mí lo importante...
11: Estamos acá, pues ahora abrir la votación para nuestra mesa directiva. Tenemos toda la esperanza y el pueblo tiene la esperanza en este compromiso, en esta alianza que se ha hecho, estos partidos políticos. Y tenemos pues ahora la elección y esperemos que sea como el pueblo quiere.
10: Pero es una elección...
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5: Bien, Elio, entonces parte de las declaraciones de algunos senadores que conforman justamente estos grupos políticos que han formado esta alianza para la segunda lista. Esto se va a definir al mediodía en la votación para la Cámara Alta, la Cámara de Senadores, y rápidamente vamos a mencionar quiénes son en este caso los integrantes, ¿no? Para la lista número uno, para la mesa directiva del Senado, está Miguel Ángel Torres como presidente de Fuerza Popular, Nilsa Chacón Trujillo, segunda vicepresidenta de Fuerza Popular también, Alejandro Muñante como primer vicepresidente, Estanislao Mancha Pineda, tercer vicepresidente. Esta es una lista oficialista de Fuerza Popular y Renovación Popular. Y la otra lista, la segunda lista, es la que conforma el señor Daniel Barragán como presidente del Partido Cívico Obras, el primer vicepresidente Jaime Quito de Juntos por el Perú, el segundo vicepresidente Jaime Delgado de Ahora Nación y Nara Bonifaz como tercera vicepresidenta del Partido del Buen Gobierno. Al mediodía entonces la votación de la elección para la mesa directiva de este periodo legislativo 2020-2027 de la Cámara Alta del Senado, y más tarde a las 5 de la tarde hará lo propio la Cámara de Diputados. Van llegando entonces los senadores y en cualquier momento vamos a retomar con mayor información desde el Parlamento Nacional. Es la información que tenemos en vivo para los 95.5 de la FM en el mes de la patria. 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
1: Bien, muchas gracias, Vanessa. A ver, por lo que he escuchado, estos son los más habladores, ¿no? De las bancadas, ¿no? Entre, claro, José Mercedes Castillo, el hombre que se enorgullece de su ignorancia, ¿no? Bueno, vamos a ver qué tal lo hace, ¿no? Pero después Ruth Luque, después Jaime Quito, y todos son, digamos, de los más pintaditos de la oposición. O sea, ¿qué entiendo yo? Ah, López Chao también, ¿no? ¿Qué entiendo? ¿Que ellos están firmando el empate?
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1: O sea, ¿y que están esperanzados en qué? ¿En la moneda? Por eso decía yo, aquí hay un problema, señores. El problema de que la izquierda parece que no se atreve, no rompen ese hielo y no se permiten hacer política. O sea, ellos agarran y están en esta actitud, ¿no? Ah, yo no me junto con la derecha. Fúchila, ¿no? Chusma, chusma. No, yo no me junto, yo no hablo con ellos. Yo ni los miro, ¿eh?, ni con el rabillo del ojo, porque eso sería traición a mis principios, a mis consignas ideológicas, políticas, a mi población, a la gente que ha votado por mí. No, yo no voy a negociar, porque ellos son el pacto mafioso. O sea, en ese afán está, ¿así quieren ganar la mesa directiva? Y no hacen política, por eso es que un paso adelante estaba Vladimir Cerrón en el anterior congreso, o bueno, el congreso que está concluyendo. ¿Por qué? Porque ese señor sí se atrevía a hacer política y conversaba con todos, porque se trata de ganar, se trata de jalar votos o robar votos, como quien dice. Y eso es lo que necesitan ambos grupos, las dos listas necesitan robarle un votito al otro. Pero no, estos señores están en otro mundo, ¿no? El empate, sí, vamos a ver el empate. Muy bien, señores. Así está el tema, ¿no? De verdad, el Congreso, ¿no? No, parece, no, y Ruth Luque no ha aprendido nada, o son posturas nomás. Son posturas, nada más. Bien. 10 de la mañana con 28 minutos. 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Pausa y volvemos con más. 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

0: La temperatura en Lima 22 grados, Ica 23 grados, Tacna 21 grados, 10:33 de la mañana. Desde el Congreso de la República tenemos información en vivo con Lía Rodríguez.
1: Buenos días, información en vivo desde los exteriores del Congreso de la República, donde conforme van pasando las horas se incrementa el resguardo policial en la sede del Parlamento tras haberse convocado para hoy domingo 26 de julio la elección de las mesas directivas tanto para el Senado de la República como para la Cámara de Diputados, por lo que se ha restringido el acceso vehicular desde las 7 de la mañana por la cuadra 4 del jirón Andahuaylas y la cuadra 7 del jirón Junín, donde se han colocado una gran cantidad de rejas metálicas que están evitando el ingreso de las unidades. Solo se está permitiendo el pase por el momento de los vehículos de los medios de comunicación estrictamente acreditados o de ciudadanos que tengan sus negocios cercanos al Congreso, por lo que la vía permanece libre además de ambulantes. Ahora, en cuanto al ingreso de los senadores y diputados, ellos se está dando por la avenida Abancay con un estricto resguardo policial. Por el momento no se registra ningún movimiento. Recordemos que esta actividad dará inicio todavía a las 12 del mediodía y culminará tras el término de la elección de la Cámara de Diputados que se desarrollará a las 5 de la tarde. Con esta información regresamos nuevamente a estudios.
0: Hoy, a través de una resolución suprema publicada en el Diario Oficial El Peruano, acceden a la solicitud de ampliación de extradición activa de Eric Moreno Hernández, alias El Monstruo. En comunicación con Exitoso, el comandante en retiro, Francisco Rivadeneira, el jefe de la Brigada Especial contra el Crimen de Lima Norte, se refirió al tema.
2: Este caso es un caso muy especial, ¿no? Incluso ha habido un juez que ha declarado que es un proceso muy complejo, ¿no? Esta investigación, y sobre todo es que se ha perdido la atención porque este evento tendría, pues, ofrecería muchos datos acerca de las conexiones que tendría el monstruo, no solamente con actos de corrupción con policías, altos mandos, sino también con personajes de los gremios de construcción civil, alcaldes, congresistas y muchas autoridades, ¿no? Cada caso es independiente y eso se dijo el año pasado, de que se había pedido la extradición por una condena pendiente que él tenía por robo agravado y también por secuestro, ¿no? No precisamente por todo lo que se le vino siguiendo el año 2024.
0: La Policía Nacional del Perú presentó el Plan de Operaciones por Fiestas Patrias, que contempla el despliegue de más de 13.000 policías en Lima durante las actividades oficiales por el 205 aniversario de la independencia del Perú, informó el Ministerio del Interior. 10:36 regional. Desde Arequipa tenemos información en vivo con Luis Ángel Zulca.
3: Información en vivo desde Arequipa. Pasajeros deben pagar hasta el doble del precio normal de los pasajes en buses de transporte interprovincial en el terminal terrestre de Arequipa debido a la gran demanda que se registra con el feriado largo por Fiestas Patrias. Para viajar a la ciudad de Puno, los usuarios deben pagar hasta 70 soles cuando su precio normal era de 35 soles. A Cusco se cotiza en 80 soles, cuyo precio normal es de 40 soles. Lo mismo ocurre con destinos como Puerto Maldonado, en el que el pasaje hoy cuesta 150 soles. A Moquegua está a 60 soles, a Espinar 60 soles, a Ica 100 soles y a la capital Lima como mínimo 120 soles. El viernes por la noche y sábado por la mañana, los pasajes incluso llegaron a triplicar su precio, pues los viajeros buscaban aprovechar al máximo el feriado largo que se extenderá hasta el 29 de julio. Pese al incremento, familias enteras continúan llegando al terminal terrestre de Arequipa, pero piden a las empresas de transporte no abusar de la necesidad urgente que tienen por viajar. Informó desde Arequipa Luis Ángel Zulca para los 104.9 de la FM en el mes de la patria. 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
0: Desde La Libertad tenemos información en vivo con Ena Soto.
4: Información en vivo desde la región La Libertad. Un nuevo golpe al tráfico ilícito de drogas se registró en la ciudad de Trujillo, ya que agentes del grupo Terna número 2 del área antidrogas de la Divincri Centro lograron desarticular a la presunta banda criminal Los Fuertes del Cloro durante un operativo ejecutado como parte del Plan Impacto 2026. La intervención se realizó en las inmediaciones del Óvalo Larco, donde los efectivos policiales detuvieron a dos presuntos integrantes de esta organización. Se trata de Diego Alonso Cueva García, de 32 años, conocido con el alias de Frentón, y Ana Paula Carrión Gordillo, también de 32 años, alias Anita. Tras la detención, los agentes realizaron el registro personal y posteriormente las diligencias en los inmuebles vinculados a los investigados. Como tal, se incautaron 50 gramos de clorhidrato de cocaína, además de 29 dosis que ya estaban listas para ser distribuidas y comercializadas. También se hallaron dos bolsas con restos de cannabis, elementos que fueron incorporados a las investigaciones. Todo el procedimiento se desarrolló con conocimiento y supervisión de la Tercera Fiscalía Provincial de Flagrancia Delictiva, que continuará con las investigaciones para determinar la responsabilidad de los detenidos y establecer si existen más personas involucradas en esta presunta red delictiva de microcomercialización de drogas. Con este operativo, la policía busca frenar el abastecimiento y distribución de estos estupefacientes en distintos sectores de Trujillo, una modalidad delictiva que suele estar relacionada con otros delitos como robos, extorsiones y violencia. Las investigaciones continuarán y no se descartan nuevas intervenciones como parte de este caso. Informó para ustedes en Azoto, en los 103.3 FM, en el mes de la patria exitosa.
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0: Estamos de regreso en Exitosa y en Defensa de la Verdad. Estamos en Lima en los 95.5 y en Cusco en los 99.3 de la frecuencia modulada. De inmediato vamos hasta Huancayo. Ahí estamos con Joel Bustamante, justamente cubriendo toda la información, pues se realiza una misa y tedeum en oración por las familias damnificadas del último sismo en Chupaca. Adelante, Joel, muy buenos días.
1: Gracias. Información en vivo desde Huancayo. El día de hoy, 26 de julio, se lleva a cabo una misa y tedeum por los 205 años de la patria, y así también en conmemoración a las personas fallecidas en el último sismo registrado el pasado 18 de julio con una magnitud de 5.1. En la paraliturgia vienen participando el alcalde de la provincia de Chupaca, abogado Luis Bastidas Vázquez, asimismo también en representación del gobernador regional se encuentra la vicegobernadora Milagro Sinche y los consejeros por la provincia de Chupaca, Huancayo. Escuchemos parte de esta paraliturgia que viene siendo presidida por mi señor Pedro Huamán.
2: Acuérdate, Señor, de tu iglesia extendida con toda la tierra y reunida aquí en el domingo, día que Cristo ha vencido la muerte y nos ha hecho partícipes de su vida inmortal. Y con el Papa Leo, conmigo y digno sirvo tuyo y todos los pastores que cuidan de tu pueblo, llévalo a su perfección con la caridad. Acuérdate también de nuestros hermanos que durmieron en la esperanza de la resurrección, en especial las víctimas de este sismo.
3: Marca Saya.
2: De tu misericordia, admítelos a contemplar la luz de tu rostro. Ten misericordia de todos nosotros. Y así con María, la Virgen Madre de Dios, San José, su esposo, los apóstoles y cuantos vivieron en tu amistad a través de los tiempos, merezcamos por tu Hijo Jesucristo compartir la vida eterna y cantar tus alabanzas. Por Cristo, con Él y en Él, a ti Dios Padre omnipotente en la unidad del Espíritu Santo, todo honor y toda gloria por los siglos de los siglos. Amén.
1: De esta manera se viene llevando a cabo esta misa y tedeum aquí en la iglesia catedral de Huancayo con la participación de las diferentes autoridades. Recordemos que el día de ayer a las 9:24 se ha recordado una semana de este trágico sismo que ha dejado a muchas familias damnificadas y que muchas de ellas aún no reciben el apoyo correspondiente. 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
0: Bien, 10 de la mañana con 43. Muchas gracias a Joel Bustamante por el reporte. Muy bien, ahora muchos se están preguntando la nueva mecánica del Congreso de la República, que ahora es bicameral o será bicameral, ¿no? Y bueno, hoy comienza toda esa historia, en realidad con pasos previos, ¿no? Desde los días anteriores, pero hoy comienza, ¿no? Con la elección de las mesas directivas. Tiene una nueva mecánica, recuerden que hubo una reforma constitucional para regresar a la bicameralidad y todo ello tiene un proceso y este se debe cumplir estrictamente durante las próximas horas y hay que estar atentos, ¿no? A la conformación, luego lo que va a pasar mañana también, 27 de julio, el día 28
3: exitosa mismo,
0: y todo, ¿no? Hay que estar muy atentos porque va a ser diferente, va a ser distinto todo esto. Así es que vamos a conversar justamente con José Chevasco, ex oficial mayor del Congreso de la República, que nos va a comentar, ¿no? Cuál es ese nuevo procedimiento, o no tan nuevo, ¿no? Que se tiene que realizar prácticamente por partida doble en cada cámara. Señor José Chevasco, ¿cómo está? Bienvenido a Exitosa, muy buenos días.
4: ¿Cómo estás, Helio? Muy buenos días, ¿qué tal?
0: Muy bien, a ver, ¿cómo entendemos? ¿Hay alguna novedad, ¿no? Con esta elección que vamos a tener de la mesa directiva en Cámara de Diputados y Cámara de Senadores, ¿hay una variación o es básicamente lo que ya todos conocemos, simplemente Marca que se va Zaya. A repetir?
4: Es básicamente lo que ya hemos visto a lo largo de los años, donde se presentarán listas para la mesa directiva en ambas cámaras. Ganará aquella lista que tenga el mayor número de votos de los diputados o senadores presentes respectivamente. Más bien lo que se especula es el tema del empate en el Senado, ¿no?
0: El empate.
4: Así ahí podría existir algún tipo de empate. El reglamento, digamos, las disposiciones complementarias establecidas en el reglamento para la elección de esta mesa directiva establece que si en la primera vuelta, digamos, no gana una de las listas, se pasa a una segunda vuelta. Pero no dice nada más. No dice qué pasa si persiste el empate. Entonces, esto podría darle mayor emoción, digamos, a la elección de la mesa electiva del Senado, porque por otro lado se daría por descontado que en la Cámara de Diputados gane el bloque ¡exitosa! Llamado digamos de izquierda, ¿no? Pero sí, en el caso del Senado, y si existieran empates, ¿no? Ya los portavoces de las bancadas deberían tomar alguna decisión para ver cómo es que se desempatan. Así que ahí viene lo novedoso, ¿no?
5: La hora.
0: Claro, ahora, ¿podría Radio ser Marcasaya? La moneda? O sea, ¿podríamos llegar a eso? ¿A
6: 47.
0: Dejarlo al azar?
4: Sí, sí, claro. Si los portavoces deciden que, dado a los sucesivos empates de ambas listas, no se llega a ningún ganador, la posibilidad de la fortuna o la moneda cabría, ¿no? Pero claro, este acuerdo de los portavoces o de los representantes de las bancadas tendría que ser ratificado por el Pleno de la Junta de Portavoces. Y si están de acuerdo, pues se aplicaría el criterio de la moneda, ¿no? Es una posibilidad.
0: Ahora, ¿usted cree que en el Senado es el problema del empate? ¿En la Cámara de Diputados usted cree que ya la suerte está echada como para una mesa directiva de oposición?
4: Bueno,
3: Marca Zaya.
4: De la suma de las personas que integran las bancadas distintas a Renovación Popular y Fuerza Popular, las demás bancadas sumarían 74 votos. Eso hace suponer de que el resultado les sería favorable a ellos. Y máxime que ganaría la lista que tenga el mayor número de parlamentarios presentes. Ni siquiera hay una obligatoriedad de una calificación de los votos en cuanto al número de votos, que la mitad más uno de con el número legal ni esas cosas. Quien tiene más votos de los presentes gana. Y eso hace suponer que ganaría la mesa ¡exitosa! Distinta a la que está postulando como candidata la señora Norma Yarro, ¿no?
0: Ahora, ¿es correcto cuando se dice que más importante es la Cámara de Senadores que la de Diputados? ¿Cuál sería su análisis en ese sentido?
4: No, yo pienso que el poder está distribuido. Se habla del Senado superpoderoso por lo que es donde culmina el proceso legislativo, ¿no? Ahora va a ser unidireccional. Pero también la Cámara de Diputados tiene lo suyo, por cuanto ellos son los encargados de realizar el control político, ¿no? Censurar ministros, negar o aprobar confianzas. Y es más, ahora que de confirmarse, digamos, que los diputados de izquierda gobernarían, digamos, la Cámara de Diputados, el problema va a ser luego la distribución de las comisiones, porque ellos, al ser mayor número, presidirían las comisiones más importantes, dejándole al otro sector las comisiones menos importantes. Entonces, hay un equilibrio, digamos, entre las responsabilidades de poder, ¿no? Mientras la Cámara de Senadores es la Cámara que va a revisar los textos de proyectos de ley que la Cámara de Diputados apruebe. Sin embargo, los diputados van a tener en sus manos la posibilidad del control político. lo que sugiere que de repente vamos a tener en forma permanente ministros en el pleno para ser interpelados o posiblemente ser censurados, que también eso es bastante poder por parte de esa cámara, ¿no?
0: Claro. Ahora, ha escrito Jorge del Castillo en sus redes sociales lo siguiente respecto al tema de el voto, ¿no? Que debe ser secreto, que tiene que ser secreto, pero también hemos visto en algunas oportunidades que los parlamentarios muestran, ¿no? Incluso a las cámaras,
3: Marca, en el sentido de su voto.
0: Pero, ¿qué ha dicho Jorge del Castillo? A ver, se anuncia que en elecciones de hoy en el Parlamento se ha dado la consigna de mostrar el voto, ¿no? Sobre todo está refiriéndose a los partidos de la coalición, como ellos mismos se han denominado. Es una muestra de desconfianza y debilidad partidaria. No están sujetos a mandato imperativo, pero su primer acto es inconstitucional. Empezamos mal. ¿Qué le parece?
4: Tiene toda la razón, pero yo le agregaría algo. Que cada uno de los congresistas, sean senadores o diputados, al momento de jurar el cargo, ellos juran por respetar la Constitución y el reglamento. Dentro de ese respeto a la Constitución y el reglamento está el capítulo relacionado a las votaciones de carácter secreto. Entonces, ellos tienen que respetar la norma del reglamento que dice que estas elecciones de mesa directiva son secretas. Hemos tenido a lo largo de los años la pésima imagen de los parlamentarios mostrando su voto. El Congreso ha fallado en eso, porque lo que ha debido de hacer es sancionar a aquellos parlamentarios
5: y
4: que
5: ahora,
4: muestran su voto
5: Radio
4: porque están incumpliendo el reglamento.
5: 10.
4: Yo creo
5: y 53.
4: Que terminado este proceso electoral y ya cuando el Congreso ingrese
6: exitosa
4: en función, lo que deberían hacer es sancionar a aquellos parlamentarios que muestran su voto contraviniendo lo que establecen las reglas de funcionamiento del Senado y la Cámara de Diputados. Si no es a lo que vamos a tener toda la vida, alguien tiene que poner un límite, un coto a este tipo de conductas, que lo que hacen es, como siempre ha existido en estos casos, establecer conductas que van contra la institucionalidad, en este caso del Congreso. Los parlamentarios tienen que respetar las reglas, y parte de las reglas en elección de la mesa directiva se establece que el voto es secreto, y eso hay que respetar.
0: ¿Y por qué se pregunta, ¿no?, la población, yo mismo alguna vez me hice la pregunta, ¿y por qué es secreto y por qué debe permanecer secreto? ¿Por qué no podría ser público, ¿no?, como una muestra de transparencia?
4: Mira, yo también me he hecho esa pregunta, créeme, cuando empecé a trabajar en el Parlamento, o trabajaba yo en el Parlamento, en mis inicios, ¿por qué las cosas son secretas? Es más, lo que se aplicaba antiguamente no eran cédulas de papel. Las votaciones eran por balotas blancas o balotas negras. Cuando se trataba de personas, como son de personas, estás votando por personas. Lo que trata el sistema de funcionamiento de ese tipo de balotario o de votación es justamente que el votante no se sienta comprometido con la persona por la cual se está votando. Porque suponte, tú votas en contra de una persona y esto se hace público, es público tu voto en contra.
6: ¡Exitosa!
4: La persona electa es muy probable que tome represalias contra ti que votaste en contra de él. Y él sabría decir, ¿no? Las personas Pepito, Juanito, Julito votaron en contra mío, porque la votación fue pública. Y él, con toda seguridad, tomaría represalias contra esas tres personas que votaron en contra de él. Por eso que el funcionamiento de los parlamentos, cuando se trata de personas, las votaciones son secretas, para que el votante se sienta en la libertad
6: de votar a favor o en contra de esas personas y no esté sujeta a algún tipo de presión o represalia posterior si es que se sabe por quién votó la persona. Esa es la naturaleza del voto secreto.
0: Muchas gracias, porque eso es lo que le tenemos que enseñaros, de alguna manera educar a la población, porque de verdad mucho populismo en ese sentido. Y cuando uno dice lo contrario, entonces te toman como antipático, ¿no? Ah, no, este está defendiendo tal cosa, el pacto, la corrupción. No, no es eso, sino todo tiene un porqué, ¿no? Y usted lo ha sabido explicar muy bien ahora. Para mañana, ese tema de Balcázar, ¿no? Quisiéramos saber, ¿cuándo? Bueno, o sea, llamó mucho la atención de que Rospigliosi le envía una carta y le dice: tus funciones acaban el 26. Y luego sale la información de que no iba a haber indulto para Pedro Castillo. Y entonces, ya tu función la hemos alargado hasta el 28. ¿Cómo es eso?
3: Marcanzaña.
0: O sea, sí, se dieron cuenta, reaccionaron, estaban mal asesorados. ¿Cómo, qué es lo que está pasando en el Congreso con ese tema?
6: Mira, vamos a tratar de explicarlo de una manera didáctica. El señor Balcázar...
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6: Es presidente encargado de la presidencia de la República por ser congresista. Cuando él deja de ser congresista, deja de ser presidente de la República. ¿Cuándo deja de ser congresista el señor Balcázar? El señor Balcázar dejó de ser congresista, hoy día es 26, ¿no es cierto? Hoy día deja de ser congresista al elegirse ya a la mesa directiva del Senado. Entonces la pregunta es: si hoy día deja de ser congresista, ¿cómo es posible que mañana, que ya no es congresista, que ya no es presidente de la República, puede seguir siendo presidente del Congreso y de la República? O sea, tendría un cargo que ya no tiene, porque ya hoy día tenemos un nuevo presidente del Congreso. Entonces, en mi opinión, el señor Balcázar debió entregar la banda presidencial el día de hoy al nuevo presidente del Congreso, y ese nuevo presidente del Congreso tendría el mando de presidente de la República hasta el día 28 de julio,
7: la
6: que
7: hora,
6: se le entrega
7: en
6: la
7: Radio
6: nueva presidencia.
7: Ahora,
0: ¿por qué la gente preguntaron? Porque se hablaba de vacío de poder.
5: ¿58?
6: ¿No es vacío de poder? Porque la Constitución dice: el presidente del Congreso, cuando no hay ni presidente de la República ni vicepresidentes, asume la presidencia de la República. Es un tema de sucesión nada más, independientemente si el presidente saliente se llama A o se llama B. Entrega la banda al presidente del Congreso y ese nuevo presidente continúa ejerciendo la presidencia de la República hasta el día 28. Pero ¿por qué, dicen algunos, pero por qué Paniagua sí entregó la banda presidencial? Por una sencilla
3: ¡exitosa!
6: En esa época, en el año 2001, hace 25 años, el Congreso aprobó una ley modificando la Ley Orgánica del Poder Ejecutivo. Y esta modificación, ¿qué decía? Decía que el presidente del Congreso, encargado de la presidencia de la República, tiene funciones hasta el 28 de julio. Es decir, había una base legal. ¿Pero qué sucede después? Sucede que en el año 2007 sale una nueva Ley Orgánica del Poder Ejecutivo, derogando la anterior. Y al derogar la anterior, esa modificación ya no tiene efectos en el futuro. Por esa razón es que a partir del 2007... los presidentes del Congreso encargados de la presidencia de la República debieron terminar su mandato el día 26 de julio. Cuando el señor Rospigliosi saca el primer oficio, digamos, y le dice: señor Balcázar, usted es presidente hasta el 26 de julio, retórnenos la banda presidencial. Eso fue lo correcto. Y eso,
0: pero después cambia,
6: tiene que estar... tiene que estar de adentro de las reglas de funcionamiento para el futuro del Parlamento, para no tener estos problemas.
0: José Chevasco, Disculpe sí. que no lo interrumpa así, porque su explicación de verdad nos ilustra a todos, pero tengo que irme a una pausa brevísima y quiero que permanezca, por favor, con nosotros, ¿no? Unas preguntitas.
7: Ya, encantado,
0: más,
7: yo espero la pausa mientras preparo un cafecito.
0: Por favor, vamos a la pausa. Retornamos enseguida con más. Esto es Exitosa y en Defensa de la Verdad.

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0: bien, estamos de regreso en Exitosa y en Defensa de la Verdad, en Lima 95.5 y en Cusco 99.3 de la frecuencia modulada. Bien, estamos conversando con José Chevasco, ex oficial mayor del Congreso de la República. Quiero que escuchemos juntos lo que dijo Ricardo Belmont, ¿no? El líder del partido político Obras, y quien ha asumido también la representación, ¿no?, de la bancada, y él lo hemos visto, ¿no?, como parte de esta coalición, ¿no? Él manifiesta, y yo creo que ahí están los nervios, en ese sector están los nervios, porque yo no he escuchado lo mismo de la otra lista, ¿no? En ese sector están los miedos, la falta de confianza en sus propios parlamentarios. Dice que él ha exhortado a los miembros de su bancada a mostrar el voto para conocer al traidor. Escuchemos.
1: Por el 1 yo voté, por el 2 yo. Tenemos la mayoría en diputados. 6 más, hasta 8 más. Y hemos propuesto que se muestre el voto, porque ahí vas a conocer quiénes son los traidores y quiénes son los traidores, especialmente en la votación de senadores, donde estamos empate 30-30. O sea que una propuesta de nosotros es la más transparente del mundo. Que digan, yo voté por el 1, yo voté por el 2, yo voté por el 1, por el 2. Y ahí en ese desempate se va a ver quién es el traidor más conocido de la historia de estos últimos años. O sea, vamos a conocer el traidor. Esa es la primera propuesta. Busquemos al traidor.
0: Bien. ¿Qué opina de las declaraciones de Ricardo Belmont?
2: Mira, dichas declaraciones, pues, son aquellas declaraciones que tienden son perversas, porque lo que estás haciendo es, vamos contra la norma, ¿ya? Contra el deber, ¿quién es el traidor? No importa la norma. No importa lo que dicen las reglas. Entonces, como queremos saber el traidor, rompa las reglas. Eso no puede hacer un líder político, pues. El líder político llama al orden, a la disciplina de su grupo parlamentario, en mantener la unidad. No dice, rompa las normas. Dime, ¿qué político responsable invita a romper las reglas? Eso no es responsabilidad, eso va contra la institucionalidad, va contra el funcionamiento de las instituciones, donde hay que respetar. El político tiene que enseñar a respetar las reglas, no a romper las reglas. Una cosa es que él sepa persuadir a los miembros de su partido dentro del Congreso a respetar la unidad, la disciplina, el orden, la coherencia, que es una cosa. Y otra cosa es decirles, rompan las reglas del Congreso, no importa, porque lo que queremos saber es quién es el traidor. Mira, de repente soy demasiado institucionalista o soñador de la política, ¿no? Pero el líder real no hace eso. El líder real lo que hace es respetar la disciplina, el orden, las reglas, las leyes, y luego salen con discursos distintos. Entonces, para mí es una declaración realmente

0: lamentable desde el punto de vista del funcionamiento del Congreso, y si queremos un Congreso mejor, más ordenado, más disciplinado, un Congreso que rompa con lo que hemos conocido desde hace muchos años, yo creo que esas declaraciones no ayudan para nada. Y realmente lo que hacen es simplemente transparentar el pensamiento de los líderes políticos, y un líder no puede decirle a la gente, pues, rompa las reglas del funcionamiento de las cosas, ¿no? Esa es mi opinión.
1: Claro, no, y además a partir de eso ya hay un ya no es un voto libre, pues. No, ya es un voto con coacción, con amenaza, ¿no? ¿Quién es el traidor?
0: Claro.
1: Bueno, en fin. Ahora, yo quiero aprovechar la oportunidad que lo tengo aquí, por favor, le pido que nos explique algo de forma así rápida y resumida, ¿no? Porque yo lo he escuchado y lo acabo de escuchar hace unos días nada más de Nieto, que se supone es uno de los políticos, pues, más inteligentes que hay en este momento en el país, ¿no? Se supone. Bueno, yo nunca me la creí esa, pero hay mucha gente que sí piensa eso, ¿no? Inteligentísimo. Él mismo cuestiona la forma en cómo fue vacado Pedro Castillo, ¿no? Y da, pues, y tiende un manto de dudas. Y mucha gente repite eso y dice, oye, pero se necesitaban 104 votos, solamente obtuvieron 101. En realidad, ¿qué pasó en el Congreso? ¿No? ¿Cuántos votos realmente se necesitaban para vacar y eran los suficientes para vacar a Pedro Castillo en esa situación?
0: Solamente 87 votos, solo 87 votos.
1: ¿Por qué?
0: Lo que pasa es que hay una retórica perversa también, ¿no? Y lo voy a explicar en un minuto y medio.
1: Por favor.
0: Hasta antes del 12, de las 12 del día del día del golpe, lo que estaba procesándose a Pedro Castillo era una denuncia constitucional. Para ese día estaba prevista una sesión que se iba a realizar a las 3 de la tarde, y era de conocimiento público de que no habían los votos para vacar a Pedro Castillo en el proceso de la denuncia constitucional que, repito, se iba a realizar. Creo que fue el día 22, ¿no? El golpe de Estado, no recuerdo.
2: ¡Exitosa!
0: A las 3 de la tarde. Sin embargo, a las 12 del día el señor hace un golpe de Estado, el Congreso se reúne, lo procesa por flagrancia del delito y se vota, y se obtienen 103 votos, muy superior a los dos tercios de 87. ¿Dónde viene la confusión o la explicación confusa que dan para confundir también a la gente, ¿no? ¿Tú recuerdas cuando se procesó a la señora Dina Boluarte y el Congreso toma un acuerdo para que los plazos que se establecen en el reglamento para un proceso de juicio político no se realice, o sea, ella tendría que ir

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uno de los iniciadores de las carreras de caballos en mi provincia de Caras. ¿O qué dices, hermanón? Vamos por Chiquiroya, los hermanos Quispe, sus camaita por Canas. Y los hermanos de Chaja, ¿dónde está? Zaire Futuro y los hermanos Imas.

con los hermanos Cayos, en los bravos de Canas, tornillito de Jehue. ¿Dónde están los hermanos Guay Maiguas por Marangani? Vamos, Jorge Quispe Vidal. ¿Qué dices?

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1: Un homenaje sincero para el maestro Jorge Bravo.

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que está bailando, que está gozando. Tenemos regalito, por favor. ¡Arriba las manos!

0: mi amigo David Spuma. Nos vamos por esta tierra llanas, eso sí.
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0: Walter, David y Goliat. Eso, aquí están los cuatro mejores en la liguilla de nuestra provincia, de la provincia o del departamento de Guayacaché, Walter. Escapasquina, Tawanti Riki, Allinta Guayacaché, Tawanti Equipo Gunariki, Kaypaja, Guayacaca, Liguilla Napan, Escapaca, Refuerzo de Camón, Guayacaché, Gunachaca, Kay primer tiempo en Escapio, Guayacaché, ¿qué pasó? La malla en Escachino, Guayacaché, Jasuro Pacos, y Mata Vidari, Conari, Tiuchay, Walter, y Mata Arwazum, hay Canazome, Guayacaché, Walter.
1: Así es, Guayacaché, Hinapune, Hinapune, Guayacaché, Pandicuna, Riki, Kay, jugador Unión Minas, Riki, gol, Nespa, Yapa. Ya pa hamos junata, ya pa tribunati, ya junata, caparrachen. Pero hay curapos, ojo, claro chanta, maicito, mayatapis.
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0: Ya.
1: Ahí está Sira Pasanku Kunan. Y pues bonito partido va a ser. Hay muy buena concurrencia de nuestro del aficionado, ¿no? Acá de nuestra provincia de Cotabamba, este siempre Chalhuacho ha sido aficionados al fútbol, ¿no?
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1: Ahí
0: gunam
1: está el portero Johnny Dave, el gorilón.
0: 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Chaita Juay, que chegó una tío, chegó una tío, chegó una comparte la transmisión. Chaita Jima Pascán Mana, Huacho Wilka, Huacho Wilka, lateral de Escava, que pachamante, lo seremos, Juay, que chegó una mate, mate, chau, ahí como se han caso, caso, spam. Miguel Grau, Cotechimón, Mikunanga, Unión Minas, el poderoso de los Andes. Chaita, tío, chaye, escate, escate, más acharicos, escate, escate, que pachapeo, ahí que Walter.
1: Así regresaba y todo estaba invalidado en este caso. La jugada regresaba el delantero.
0: 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Chaygona, Guillermo Bernal, Bernal, Waike, Ñaupa, Ñaupa, Chamo, Ñominas, Chunco, Yupa y Chawan, Juan Pablo, Mariano, Mariano, Mariano, Mariano, Waike, ahí taparegamon, Cara Compo Pasapona, Distrito de Akira, Chayladoma, Walter, Chachuacari Manchu Campas.
1: Ahí, un buen partido. Aquí vamos a ver para qué está hecho Unión Minas.
0: 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William Montes. Miguel Grau con una caca chupariga, Monchaita, Juay, Cachay con Unión Minas. Ay, como se llama Bernal. Bernal, tío Chay con una paña la tonta Unión Minas. Ay, como se llama yo, muy Urespa. Jepa Chapi con una caca churamón con Miguel Grau, tío Chay con una. Amo se llama Juay, que la caca pon. Carrasco la caca pon, Juay, que ñacho, que ipi para y mainan, Walter.
1: 12 minutos del primer tiempo, el marcador 0-0. Va atacando el equipo de Unión Minas, pero sin embargo no se deja el equipo Miguel Grau, el equipo tradicional de nuestra región de Apurímac, de Abancay, Maicito.
0: Gracias a nuestros grandes amigos auspiciadores, Panachaycuna, Tiu Chaycuna. 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Napa Yuki Cachon, Huaycachaycuna, Jepa Chamanda Kunangam, Miguel Ramírez, tío Chaycona, Piparigamón, Ramírez con Angescate, Escate, Guayaca Chaycona, Escate, muy res, Guayaca, que Pachaman, Chaita, Jima Pascama, Bernal, Niao Pachaman, tío Chaycona, y Pamonga,
1: muy largo,
0: Bobadilla, Caro Chaman, Bobadilla, y Pamosiarana, ahí Pamosiaran, Guayaca Chay, Chaca, que Pachamanda, Luxemunga, Miguel, Grabo, Guayaca, Valder, Panayanais.
2: Gracias, Maicito. 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
0: 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Tiro libre en Escao, Ayake Walter. Ya el día de hoy, para allá está Copa Perú, Ayake Walter. Ya se aplican, ¿no?, los nuevos reglamentos, Walter, ¿no es cierto? Y Nacho Manacho. Chaita, que me apascamos, Ayake Miguel Groga. Ahí, ¿cómo se harán? Con Paraponco.
3: Ahí le buscó.
0: A ver, pita Guayque, compa Pongo, este jugador ya bastante experimentado, creo que es Wender Merino y Nacho Manacho.
3: Wender Campos,
0: ¿no?
3: Así es,
0: compa Pongo.
3: Ha pasado por las filas de Unión Minas de Pamputa.
0: Guayque,
3: Wender Campos,
0: así es.
3: La falta y tiro libre peligrosísimo a favor del equipo rojo de Abancay.
0: Guayque Walter.
3: Le mostró amarilla al número 13. Sería el que está el jugador.
0: Ah, Guillermo Bernal.
3: Así es, Bernal tiene amarilla entonces.
0: Tiene que tener muchísimo cuidado el Guillermo Bernal. Chaita, Guayque. Werner Campos, Paita, Guayque. Chaco, Aira, Tajinara, Chotaleron, Guayque. Aira, Tajina, Guayque. Con Aira, Caldo, Tajina, Guayque. Chay, Walter. Chaita, Jima, Pascal, mano.
3: Así es. 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Maicito, adelante.
0: Cosa pone Guayque, chévere, chévere, chévere, chévere, chévere, gracias a mi gran amigo Felimón Paniura, desde la cuna de los sombreros casa, el hijo del pueblo, Felimón Paniura, sí podemos, desde 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Campos, tío Chaycuna, Chaca Barrera en Escapín, Barrera en Escapín, Guayque Chaycuna, Capitán Escobar que chunca y upaichón los supercamonga. Pablo Mariano. Miguel Grau y Jaycona Mancharichimón. Miguel Grau Mancharichimón, tío Chaycona. Los hermosos que llaman. Miguel Ramírez. Ramírez Gato Ramírez. Compa chava y Miguel Ramírez. Los hermosos que llaman. Chaita que mapas como muy respa. Miguel Grau y Jaycona, ¿cómo se harán? Que pachaman de con escate. Escate. Escate. Escate. Escate, vaya que Kiko Narimo llame, ¿eh? Le están provocando al número 16, Walter, a Bobadilla, el defensa del equipo de Miguel Grava. Ojo, hay que verlo eso también, al señores árbitros. Chaita, vaya que Igona, atención, tío Chaigona, Miguel Ramírez, escate, tío Chaigona, escate con Ancayo Caladón de Chaupe, Pampa, más tarde Monca, Campos, Achuyamo, Manan, Cate Moncho, que Pachamanda con Ancayo Chaigona, Bernal, escate, tío Chaigona, ñapa, chamana, Bubatilla, Guayca y Pamonca, yo que la tuchanta, arco chaman, choraremos. Hasta llamando a un tío Chaigona. Gracias, Guayque Chay. Gorila va a ser, ojo, ojito, Walter. El gorila, Guayque. Johnny Davy va a ser ahora, Walter. Verás nomás, va a ser ahorita, Guayque Chaygona. Ahora tan que verá Cocharbanca, tío Chaygona. Ahora ya sabemos cómo es este jugador. Chaita, Guayque, árbitro principal, Camachimona. Tiene que salir en 5 segundos, Walter. Si no, que llora pechato, Guayque Chaygona. Chaita, Jimapas Camoman. Pampa, Manchura, la pongo falta, tío Chaygona. Falta.
3: Número 23
0: a Leonardo Sista. El Leonardo Sista, Guayque Chaygona. Un fuerte abrazo a la Liga Distrital, Guayque Chaygona. Provincial, Paycuna, Pesca y Picasango, tío Chaygona. Chaygona, Paycuna.
3: Profesor Saúl Sequeiros, por supuesto que sí. Escate.
0: Chaita, Guayque Chaygona, como muy mapas. Miguel Grau, tío Chaycona, Sokta, Chunga, Sokta, Yupay, Chan, Jepa, Chapi, Sista, a ver, Ping, Maimi, Guayque, Chaycona, Bobadilla, Atención, Guayaquil. ¿Qué pasó el lateral? Lateral a Guayaquil. A favor del equipo de Miguel Grauti Chaygona. A ver, Guayaquil. Van a hacer hora. A ver, Chunca, Sotorio, Paichón, Boba. A ver, Pingma y Guayaquil. Martínez para Miguel Grau. Atención, Mati Chanway, que Casurimo Marino. Atención, Wender Campos, ¿no es cierto? Nacho Walter. Saque de arco.
1: Achara, un match, electrocutas, gena, un match, maecito.
0: Manchar, echemos a Cuchina, Guayaquechay. Manchar, es Cachina, Gamusenca y Campos.
1: Un jugador conocido en la Copa Perú, Wender Campos. Y hace últimos años también,
0: Atención, agradecer a nuestros grandes amigos de Imagen Guayaquil del equipo de Unión Minas de Pampote el día de hoy. Gracias, un fuerte abrazo a nuestros colegas del equipo de Imagen, del equipo de Guayaquechacona. A ver, Unión Minas, al equipo Imagen, gracias Guayaquechacona. Ay, como se llama Guayaquechacona, Unión Minas, Zapachalan. ¡Caramba, Walder! ¡Ciudadanía!
1: Solo Rosel lo mandó. Solo frente al arco. No tenía nada más que hacer tocar. Y era gol, maecito.
0: ¿Qué me Rosel? Fuera. ¡Rosel!
1: Así es, maecito, que tantas veces dio alegría acá en el estadio. Hoy no pudo, maecito, sin arquero ya, maecito.
0: Walder. Aún hay todavía tiempo, pero ya no está Guayaquil en esta etapa. Estos golcitos no podemos fallar. Ánimo, Rosel, no es para Guayaquil. Desde los muchachos mismos, sus compañeros, a Guayaquil, Walter, Nimushan, Curica, le están dando ánimos a Rosel. Aún todavía hay tiempo, Rosel. No tenemos más puño mucho. Nishtarimi, Guayaquil, Nimushan. Falta Guayaquil con. No era falta.
1: Peligrosísimo, otra vez. Tiro libre.
0: Walter, pero
1: si se... le hicieron falta al número 5 de Miguel Grau, al número 5.
0: Se trata de Crispín Quiroz, pero le hicieron un simple toque, pe Walter.
1: Así es.
0: Un simple toquecito.
1: Saben los jugadores que tienen que tener cuidado con los equipos ya conocidos, ¿no? Antes Arguedas, Santa Rosa, Miguel Grau. Maecito.
0: Arriba, hay que tener
1: cuenta, pero de ser falta, era falta.
0: Y Nacha gana, Guayaquil, Manazo, mi pana, y Nacho, Manacho, Panacha, y Anaís. Chaita, que más pascamos, man. Tiro libre, Chaita, tiro libre, que pachang, mana. Agradeciendo a los grandes amigos auspiciadores. Tiro libre, Guayaquil, Chaycona, Panagona, muy buen spam. Campos, a ver, Ping May, Guayaquil, Wender Campos. Choraremos tiro libre en Escaban. Pelota parada, Guayaquil, con Wender Campos. Peligroso, Guayaquil, con barrera en escape. Wender Campos, a Piparicamon. Ñaupa, Ñaupa, Chama, Guayaquil, Chaycona. Posición, Guayaquil, con. Ñaupa, Ñaupa, Chama, tío, Chaycona.
2: Gracias, maicito. 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
0: Amarilla para Campos, Walter. Amarilla para Campos.
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0: 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Jepa, Chamanda, Gonanga, Unión Minas. Chao, Pepan, Pantan, Mastare, Monte, Gonan, Ay, como sean, Michunca, Yupay, Chauan. Atención, Mariano. Mariano, Guayaquechay, Gonan. Ay, como sean, muy buenos, Unión Minas. Chaita, Jimapascan, Man. Tupa, Rispa, Guayaquechay.
4: Carranza.
0: Chaita, Guayaquechay, Gonan, Gonanga, y como sean, mi. Bobadilla, Paña, Chaki, Changon, Bobadilla, Kumpa, Changman, Guayaquechay, Gonan, Cancho, Yupay, Chaman. Surita, Guayaquechay, Arco, Ponco, Chama, Choraremos, Miguel Grau, Piparicamon. ¡Ay, cómo llora, Mariano! ¡Mariano, Walter!
1: Peligrosamente ahí rechazaba el jugador al medio y como dice, no, nunca al medio, maecito, nunca para adentro. Casi se encuentra ahí 80. El primer tanto
0: Ningo, de la tarde.
1: Así es, Aguachaman siempre, Aguachaman Ningo, creo que entrenador, maecito.
0: Ari Guayaquil Chaycona, coche chamanta ahí, ahí. Unión Minas Guayaquil con arco chama, mate chama, choraremos. Panayanaís. Panachayanaís.
1: Hasta el momento, partidazo, maecito, partidazo. Va insinuando Unión Minas.
4: Pero sin embargo, también Miguel Grova está bien parado este maicito.
0: Gracias, Guayacachaguna, a nuestros auspiciadores. Nuestros grandes amigos auspiciadores. A por ella, Maichaca, Manarach, Tiempo, Yalimu, Shawagdinchis, Guayacachaguna, Tio Chaguna.
4: Así es, mis amigos. Felimón Paniura, desde Pueblo, desde Cuna de los Sombreros, hasta nuestro amigo Felimón Paniura, hijo del pueblo, siempre con el deporte. ¡Sí podemos! Así es, maicito, en esta cuadrangular final de la Copa Perú en busca de la etapa nacional. Maicito, adelante.
0: Cosa pone Guayacachaicona. 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Hijo del pueblo desde la cuna de los sombreros. ¡Casa! Jepa chamanda unión minas. Ahí está para ir a mañana. Pañaba chamanda y chaycona. 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Williams Montes. Chope pampa chape chorare mucharan. Montes guayca y cona estaban unión minas. Mate chaman cotichimo en Miguel Grau. Chaita jima pasca. Momo mantiu chaycona. Miguel Grau. Muy muy bien. Vamos sean. Pampa pichurara punco a Wender Campos. Wender Campos paita guayacachay. Wender Campos.
4: Todavía le hizo ahí autopase. Linda jugada, maicito, ¿eh?
0: Así es, guayacachay. A Wender Campos le para reclamando al árbitro Walter.
4: Así es.
0: Chaita guayacachay con
4: no, ahí le hizo una jugada bonita, maicito.
0: Merlin Martínez, guayacay. Paipas, payaso, no capas, payasos, cani, guayacay, Walter. Hoy arisan que chutiu chaycona. Vamos, Yoran. Mariano lateral para Miguel Grau. Gracias a nosotros, amigos de... De quien tío Chay no comparte la transmisión. Chequen de Chihuayacachay. Mal Deportes. Falta Guayacaycuna. Falta. Esa falta Guayacaycuna. Chayita Gema Pascaman. Chayita Guayacay. La gente un poco molesto, Walter. ¿Eh? Un poco molesto, Walter. Para el jugador número 8 de Miguel Grau. A Wender Campos, Walter. Que ¿eh? Pachamanta tío Chaycuna. Zurita Rodríguez. Zurita Guayacay. Va adelante para Chay.
2: Gracias, maicito. 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
0: Ahí está la gran, a ver, Quinta Campestre Rancho de Mi Viejo y la Cevichería La Previa. Franklin Encalado, Guayaca y Walter.
5: El arbitraje, saben que esta etapa es así, ¿no? Y escuchábamos ahí en el camerino al profe...
0: Roberto Tristán.
4: Nada está reclamando, sino a jugar, mínimo tener cuidado, todo eso, y es lo que estamos viendo en la cancha, maicito, ¿no?
0: Exacto, Walter, porque los falta que está cometiendo Miguel Grau, no le está viendo el juez de principal, Walter. Ah, sinceramente, Chaygona. Ah, Chayaca, esta cacherena, chato, vaya, que tiene que estar el árbitro principal, pues, detrás de la pelota, señoras y señores. Chayna, vaya, que Chaygona.
4: Así es, maicito. Minuto.
0: Escate, que pachamanta.
4: Minuto 26, el marcador 0-0.
0: Campos, Guayacaycuna, Panagón, Wender Campos, escate, cosa papá, cosa Guayacachay, Wender Campos, ole, en eso Guayacatiu Chanchis Cunapas, ole Guayacaycuna, Japanachaycuna, Jepa Chamanda Cunangam, Chaita Gemapas Kangman, Guayacachaycuna, Bernal, Guayacachaycuna, Miguel Grau, ahí como se escate, cosa papá, buena defensa, Walter, escate, ¿ah? ¿Eh? Buena sí, defensa, Walter.
4: Ya se adaptó escate acá en la altura, acá en la provincia, y ya estamos viendo, ¿no? Muy bueno el central escate.
0: Así es, Guayacachaycuna, gracias.
4: Y cuando vimos por primera vez, vimos de delantero, maicito.
0: Así es, Walter, creo que se probó por primera vez de delantero escate. Hace poquito tuve la oportunidad de conversar y bien claro me dijo, no, ya estoy aclimatado, maicito, ya estoy aclimatado y puedo jugar en mi posición que es en la parte de defensa y también puedo ir a parte de adelante, no hay problema. Decía escate el jugador del equipo de Unión Minas, Guayacachaycuna, Chaynangamusian, Jepa Chamando Unión Minas, Ñaupa Ñaupa Chamantiu Chaycuna. 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Comparte la transmisión, Chacarichis Guayaquechacón. Levante la manito, pues, levante la manito, tío Chaygona. Chaupe, pampape, Guayaquechacón, acá Campos. Campos, Chacape, Paricamonio, Minas. Muy humoires, Guayaquey, Campos. Miguel Grau, lateral Nescabana, lateral Nescabana, Guayaquechacón. Van a ser hora, Guayaquey, Miguel Grau. Van a ser hora.
3: Va a tener Javier que tomar sus 10, 15 minutos. Aguanta y ahí se equilibra el partido. No es así esto, Maicito.
0: Ari Guayaquechay, Perichac, Ñan, Javasian, Ñan, Guayaquechay, Walter, Joaquín Pujlajunata, Ñan, Jajatea, Xangoño, Guayaquechay. Ah, jajatea, Xangoño, Guayaquechay, Kuna. 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
3: Así es, mis amigos. 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
3: Así es.
0: 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Ah, Guayaquey, jugador, está sangrando Walter, creo, el jugador de Unión Minas de Pampota, Walter.
3: Así es, también.
0: Hay jugador Guayaquechacón que está sangrando, es en Miguel Grau.
3: Así es.
0: Hubo golpe, creo, Guayaquey, para ir con la población de Casona de Cunco.
3: Vamos a ver la repetición, a ver, vamos a ver a través de Radio TV Mañmaya, Mañmaya Deportes.
0: China Gamoceana.
3: De la tarde, bonito encuentro, Maicito, la gente.
0: Mientras tanto. Walter, a ver, la gente
3: muy ya está. Muy intenso el partido.
0: Muy intenso, Guayaquey, Walter. Repleto, Walter, a las tribunas, repleto las tribunas. Panachay, Anais, Picona, Maicona, Emerini, Iwan, Lokseri, Gamusanchis, Anchalin, Tarique, Nanchakusunchis, Paicona, Emerini, Iwan, Lokseri, Mochanchis, Conampunche, Guayaquechay, Cona.
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0: Maicito,
2: vamos.
0: Cosa pone Chay Mantari, ¿a quién más? Agradecemos rápidamente.
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0: De Lian Sport, vaya que creo que el jugador vaya que chayo, Mati Changuachin, Asunaro Cusaco, vaya que chaya, Pendar Panco, vaya que, Uma Chanta, vaya que Miguel Grapo, Clata, Tio Chayguna, y Mara, Vida Ganga, Epa Chamanta Cunanga, por ahí llaman Unio Minas, Chope Pampanta, vaya que Chunca, Esquenio, Pipa y Chaguan, muy buena ver, Ollanto, Tupa, vaya que Icona Panacona, Tupa, vaya que Chaycona. Hombre parchado, Guayaquey, Walter, y matan, acabaremos Anki, Guayaquey, Walter, huyaremos ahí con...
3: Así es, el número 13, el Tunti...
0: Huachuilca.
3: Huachuilca. Le van a amarrar ahí, ¿no? La cabeza. Ya, amarradito ya.
0: Amarrado.
3: Por el momento, Miguel Grau juega con 10 hombres en la cancha, Maicito.
0: Chunca, chao, amigamos a Guayaquey, con la panagona.
3: Y también vemos sentido a Carranza, ¿no?
0: Así es, Carranza, Guayaquey,
3: ajá. Así es, los dos chocaron ahí.
0: Ahí con la pora, Guayaquec, a zona ahí con Guayaquechay, con Omaoma, para Chayaquechay, con el partido, Guayaquey, Walter, lo mismo que vamos a Guayaquey, yo que chamanta, pañaman, pañachamanta, yo quema, Guayaquey, y de vuelta la pelota, Guayaquechay, con Wender Campos, a Omancar, Corapón, Maki, Chequeche, Socaribe, Estío, Chay, con Mañimán, y Deportes, haciendo la transmisión de la Copa Perú, Mañimán, y Deportes, Jepa, Chamanta, con Angescate, Miguel Ramírez, Ramírez, Guayaquechay, con Chaita, Gima Pascalman, Sista, Sista, Guayaquechay, Conanta Bernal, Bernal que tiene que estar amarillo, Guayaquechay, con Bernal, Chunca, Yupa y Chama, Guayaquechay, con Mariano, Mariano, Ñaupa, Ñaupa, Chama, sigue Mariano, Luke, la tunta, Guayaquechay, con Mariano, hasta van ahí como chavay que chaycona chao pe pam pam chola de monga compa chama ti chaycona unio menas chao pe pam pam ahí que rosel rosel guay que chaycona que charimo pañala tu chanta muy muy rispan chaita que mapas camo unio 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Creo que va a haber cambio Walter y Nacho Manacho. ¿Qué pasó, Guachuínica?
6: Sí, va a haber este cambio. Rápido.
0: ¿Qué le pasó? ¿Le sacaron que no la venda la cabeza a Guachuínica, Walter? Le sacaron, creo, Walter, ¿eh? A Guachuínica, vaya que chaycona. Chaita, que me pescamos, vaya que Walter quiere sacar a Guachuínica. Estaba con venda Guachuínica, Walter. Le sacaron así la cabeza, ¿no es cierto?
4: Atendiendo.
0: ¿Qué pasó, tío chaycona? Chaita, que me pescaman. Otro Vallecay jugador tendido en el piso, Gorilón, Vallecay Walder.
4: Así
0: Gorilón,
4: es,
0: David Johnny Barrera. Lady. Ahora Vallecay Chaygona va haciendo hora. David Johnny Barrera, va el arquero del equipo de Miguel Grau. Mientras tanto, agradeciendo a nuestros auspiciadores. Agradeciendo a nuestros grandes auspiciadores.
4: Vamos gracias al día de hoy. 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
0: Chaita Gema Pascal Mana. Jugador tendido, Vallecaicona, Panacona. ¿Qué pasó, Vallecaicona?
4: Así es, así es. 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
0: Así es, tío Chay, con China, ponigamos ya. Guayquechay le dio Macurki con calambre, Guayquechay, al jugador, al arquero de Miguel Grawalder. A Johnny David, adelante, Panachay, Anaís.
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0: 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Qué pachamanda con Aga Miguel Ramírez. 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Mariano, Mariano, Tio, Chaycona, con Anga, Chunga, Sorta, Rio, Pai, Chaman. Bobatilla, Moyo, Virespa. Chunga, Ognio, Rio, Pai, Chaman, con Aga, Pibarigamon. 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Chaupe Pampape Guayque Icona Zapachaya Montes, ahí como se llama. Montes, ñaqueta Jepa Chamanta, Miguel Guerraguape Parigamos, lateral, lateral para Unión Minas, primer tiempo, ñapata Cachapi, Malman y a deporte.
4: Así es, minuto, minuto, minuto.
0: A ver, Chaita Gema Pascamo Humana.
4: Minuto 37, ya se va acabando el primer tiempo. Vamos llegando a la recta Final del primer tiempo, el marcador 0 para Unión Minas.
0: Ay, como son Unión Minas, para... con Chaita Walter. Y Mapascamon Man. Muy suave que chay con. Ay, como son Marco Bernal. Con Pachamas a Pachala, Unión Minas. Penal, Walter. Falta Walter dentro del área. Falta Walter dentro del área. ¿Qué así dirá el árbitro ver, principal?
4: No le, tocaron nada. Vamos para mí era penal. Le va a advertir ahí, ¿no?
0: Para mí que era penal.
4: A María en este caso, ¿no?
0: Walter, por como simulación. Decíamos, Walter, así como el anterior domingo en el Estadio Olivo decían, con un simple toque penal, y ahora ¿qué le van a decir? ¿Ahora qué le van a decir, Walter?
4: Así es, mis amigos. Bonito encuentro, pero la gente está...
0: Está picante, Guayaquil.
4: Así es. Todo el profe está ahí también renegando. Y Miguel Grau está de visita. Va a hacer hora. Se va a tirar un poquito. Va a respirar. Y tranquilo, ¿no? Ahí.
0: Por eso te decía, Walter.
4: De un y simple... la gente empieza a presionar.
0: Por eso te decía, Walter. Hasta el anterior domingo, por ejemplo, en el Estadio Olivo.
4: Ahí está.
0: Algunos
4: entró colegas. El número 13.
0: El jugador Huachuilica.
4: Así es, bien vendado.
0: Bien vendado, Guayaquil. Ni grita, pues, calata, para pasar aquí, mata, Uruguay, Guayaquil. Ay, vida y mara, cágate, Chaycon, iniciaré que Guayaquil. Así el anterior domingo, por ejemplo, hasta nuestros colegas de otros medios. ¡Falta! Dentro del área, Guayaquil Walter. Dentro del área, línea, Chaycon, ¿qué va a decir?
4: No le cobró, le cobró
0: esto. Le tocaron, Guayaquil Walter. Por eso decía. Así como nuestros grandes amigos. Huacapa con Curiqui, medios de comunicación, colegas de la Abancay. Ah, lloraban, Guayaquilicuna, Panacuna, por ellos ya querían entrar al estadio. Con Ari, Manangacota, Guayaquil, lo que hace con Miguel Grau aquí en el estadio de Fuerabamba.
4: Sí, Maicito, nosotros siempre vamos a desear que un equipo así como nos represente la provincia de Cotabamba, ¿no?
0: Por eso te decía, Walter.
4: Y si en esa Abancay la gente, el profe sabe... Sabe cómo los equipos abanquinos también se refuerzan en esta etapa. Hemos visto cómo estaba indicando el profe. Justamente decía eso, pero sin embargo, 0-0 el marcador.
0: Por eso decíamos, Walter, nosotros siempre decimos las cosas como son. Al quien caiga lo antes que se lo chante. Decíamos, Guayaquil, no somos como otros medios que se apañan de un solo equipo, Walter. Guayaquil. Y Chaco, Guayaquil, lloraban los abanquinos hasta los medios de comunicación. ¿Y ahora qué van a decir? Con lo así que es. Actúa, con lo que hace Miguel.
4: Por eso es importante la hinchada, ¿no? Que presione al árbitro. Ese es parte del fútbol, Maicito, ¿no?
0: Escate buen central tío Chay, anchena boniga mochan. Vamos ya me voy a caigo en Campos. Campos chorara pongo falta que cobre también Chay tapas. Tío Chay con y Maracan voy a caigo en. Vamos ya me tío Chay no Mariano. Cumpa chango a Rosel. Mariano vamos papá. Vamos tío Chay. Muy respaldo que lo tonto voy a caigo Mariano. Qué charimo voy a caigo en Unión Minas. Ay cómo se voy a caigo Unión Minas. Chay tajima pas que mamá el Maya Deportes. Ay cómo se muy respaldo. Miguel Guerrero que pachapa pimón. Que pachapi Miguel el grado, jepa chape chaita que mapas cama mal maya deportes muy urismo vaya que chaigona chunca quinza jupa y chavan Bernal vaya que chaigona escate vaya que chele va rinconando Unión Minas vaya que icona, ay como se han metido chaigona, bobadilla Mariano chaita que mapas cama humano, Bernal tío chaigona Bernal, Malimán ya de Pardes. Ay, como se unió mi novia y Mariano, hay que chaycona. Miguel Grau, que pachamanda, cute chimona. Escate, tranquilo nomás, Risman, hay que chay. Escate, con anda Miguel Rito Ramírez. Gato Ramírez. Chayita, que mapas camón, hay que chaycona. Gracias a nuestros grandes amigos auspiciadores. Pico no maicona, que mirinio, hay que chaycona, para que lo seremos yanchis. 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Creo
4: que va a haber variante. De repente es por el jugador que está esto, ¿no?
0: Cuidado. Chaita huayque con Miguel Gra huayque chay con Añaupa Ñaupa Chamana. ¿Dónde, papá? Cusa pone. Ñaupa Majama huayque chay con Mollo Mollo Deportes. Escate con Anca, que Pachamanta, yo se va por ahí, llaman. Chunques que no que pachaban. Bobadilla, Bobadilla. Salud para Jimmycito, Varela. May Pina, Darigo Sanchaipas. A ver si me confirma de quién se trata el número 7. A ver, Panayana, ¿de quién se trata el número 7? A ver, ¿cómo haremos?
4: Miguel Grau,
0: Miguel Grau. Atención, oye, que Mariano. Mariano, tío Chaigona, Mariano. Arranco ahora poco, falta. Falta, ¿qué va a hacer? A ver, ¿qué va a hacer? Fuerte falta a Mariano, ¿ah? Se va a hacer, a ver, el jugador de Miguel Grau. Se va a hacer, Guayque. A ver, ¿qué va a hacer? A ver, el árbitro principal. En sus ojos.
4: Vamos a ver.
0: A ver, ¿qué van a hacer? A ver, a ver, a ver.
4: Así es, para Rosel. Amarilla para Rosel.
0: Para reclamar.
4: Así es.
0: Para Rosel.
4: Para el número amarilla, para el número
0: 8, ¿no?
4: Ocho
0: Rosel.
4: De...
0: Unión Minas.
4: Unión Minas.
0: Rosel. A ver, le va, a ver, ¿quién lo va a hacer?
4: Le va a mostrar amarilla.
0: ¿Pero qué número... le va a sacar al revés, Walter?
4: Al número 3, amarilla para Miguel Grau.
0: Miguel Grau también, así es, le va a sacarle.
4: Así es.
0: Tarjeta amarilla le va a sacar. Ya sabe que le va a sacar tarjeta amarilla y está ahí. Parece guavita, guayquey. Irgen, Josmaigos, Tio Chaygona. Tarjeta amarilla, perfecto. Cosa, guayquey, Chaygona. Cosa, Tio Chaygona. John Velázquez va a entrar, Walter, en breve. John Velázquez va a entrar, vaya que chaygo,
4: tío chaygo. Y se retira el jugador.
0: Guachuilca. Guachuilca, vaya que. Aeronapas. Vaya que chaygo, no pincha Inés, van pista cuchina, ni sangoño, vaya que, Walter.
4: No, sí, siempre hay que tener también, ¿no? La interés del jugador. En este caso, abandona el terreno de juego a pocos minutos de terminar el primer tiempo, maecito.
0: Chaita, cara, gracias siempre a los grandes amigos auspiciadores. Atención, tío Chaycona, Guayque, Unión Minas. Unión Minas, yo que la tonta, Guayque, y Gay, como se llama, yo muy eres pa. Cancho, su pa y chavana. Rodríguez, muy eres pa. Ucta, Iscaita, pa y amo, Guayque, y con a Rodríguez. Rodríguez, Guayque, yo que la tonta, Miguel Grau, Campos, Campos. Quecho, muy lento, Guayque, Unión Minas. Cusa, pone, tío Chaycona. Lateral. ¿Qué pasó, Guayque Chaycona?
4: Así es, lateral a favor del equipo
0: Chaycona,
4: de Unión Minas.
0: Unión Minas, Guayque Chaycona. Atención ahí, como llamó Unión Minas. Taco Chaguan Churarimón Bobadilla. Bobadilla, tío Chaycona.
4: Así es, lo manda a tiro de esquina, tiro de esquina a favor del equipo Unión Minas de Pamputa.
0: Ocho mantaita, tío Chaycona, ocho mantaita. Chaita, que me pascamos, Guayque Chaycona. Chaita, Guayque Chay. Chaita, tío Chaycona. Chaita Guayque y Gay como se Unión Minas. Mati Chan Guayque y Cutichemo Miguel Grau. Sigue Unión Minas a Peparicos Guayque Chaycona. Ay, como ñao pañao pa chamantio Chaycona Chaita. Ah, Mariano, man, ahí pa Moncho. Mayman, ¿dónde, papá? ¿Qué haces, papá? Guayque Johnny Davis. Johnny Davis, ¿qué hiciste? Le mandó a Chalo, a Chalo la pelota.
4: Se le está jugando el partido acá. Y es lo que va a hacer, ¿no? Es válido en el fútbol, maíz. Así es. Terminó el primer tiempo. El marcador.
0: Creo que no.
4: Así es, levantó el 8 minutos, pero sin embargo.
0: ¿Qué pasó el
4: juez? Lo terminó, Maíz.
0: No sé, Guayque Chaycona, no sé, Walder. Pésimo arbitraje de esos 45 minutos.
4: Le está chocando la altura, dice Maízito.
0: Ah, ya, altura está chocando. Bueno, Guayque Chaycona, China, Gashan, tío Chaycona. Yaqui, yaqui. Ay, como se Guayque Unión Minas. Unión Minas, tío Chaycona, Chaita, que me pascamos, mana. Chaita, Guayque Chaycona, Miguel Grau, que pachamanta. Miguel Grau, Guayque Chaycona, y Manime, Guayque, árbitro principal. Adelante, Walter.
4: Correcto, partido bien reñido. Para la afición, bonita tarde, maicito.
0: Chayna pone, Guayque Chaycona, Walter. Aquí, pues a picar montaje, pues a picar montaje. Adelante, Panachanaís.
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2: 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Claro que sí, el día de hoy también estamos llegando en cadena, ¿no es cierto?
0: Cosa por ti, Chayguna. Que pachamanda con Anga. Junio Minas, Canchis, Yupay, Chavamoy, Moyrespa. Rosel, Guayque, Rancora Punco. Miguel Gra, falta, Peguayquey. Falta tarjeta, Kamami.
4: Así es, le va a cobrar
0: a ver, Walter.
4: Le. Así es, enardecido la gente, me dice.
0: Hay que tranquilizar a la gente, hay que tranquilizar a la gente.
4: Así es, la gente tiene que estar tranquilo. No puede tirar este. Es que también eso pasa, la propia gente de Miguel Grau lo tira. Se saben que eso ha pasado, no es ahora nomás, ¿no? Tienen que detectar quién es justamente para ver de qué equipo es.
0: No, es que lamentablemente, Walter, que el árbitro en ese primer 45 minutos, muy pésimo, Walter. Muy pésimo el arbitraje. Toca todo lo que cobran, lo que hacen falta. Miguel Grava, Unión Minas.
4: Vamos, Maicito. Nos concentramos allá en el estadio, en el gran sintético.
0: Chay Chumana, Rinigaymo, Ejei. Chay Chumana, Rinigasumo, Ejei, Chayguna, Tiu Chayguna. Jepa Chamando, Unión Minas. Cancho, Siupay, Chauan. Hay como son tío Chaygona, ahora Unión Minas, hay pa Moncho Manacho con Pachansi, hay pa Moñaqueña que está vaya que loca la tonta, muy humarios por Unión Minas, que pa chaman gote chaman guayaco, 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se monga que pa chamanda.
4: El buen arquero, arquero de garantía, arquero mañoso, arquero experimentado en esta etapa. Y le está haciendo su partido ahí en el área de...
0: O sea, aquí tenemos dos arqueros experimentados, Walter.
4: Así es.
0: Así como de Miguel Grau y también del equipo de Unión Minas.
4: Correcto, Maicito, correcto, correcto. En cualquier momento ya se termina el primer tiempo. El marcador de Unión Minas no puede todavía con el equipo rojo de Abancay.
0: Así es, China, por un tío, Chay, una gamociana. Miguel Grau, ahí, que pacha manda para ir para que no se lo sepa por ahí, llaman. Unión Minas, muy, muy respam. En cualquier momento, tu coro con caqueña o patacacha. Primer tiempo en Escoica y Miguel Grau, vamos, ya muy, muy respam. Chaita, guay, que checo en Miguel Grau. Miguel Grau, chao, pepam, panta, king, soy upa y chawan. Nao, pa, nao, pa, chaman, guay, que checo en Ramírez. Gato, así Ramírez.
4: Es. Final del primer tiempo, Maíz.
0: Agradecemos rápidamente a nuestros auspiciadores panayanes. Ya para allá,
2: sí.
0: Muchos pagan ya winchairamo y panachay.
2: Maicito, así es, vamos a agradecer. 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Maicito, seguimos con agradeciendo a nuestros auspiciadores. 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Maicito, seguimos agradeciendo a nuestros auspiciadores. 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Así es, seguimos agradeciendo, Maicito.
0: Arepa Nachecha y Napune Guayacachagune, gracias a los grandes amigos auspiciadores, gracias a ellos, Guayaca y Walter. Noche, Monacho.
4: Correcto, Maicito. 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
7: Así es, pero el río de Chalhuahuancho, pero ya no hay nadadores, ya, Maicito.
0: No hay nadadores, no hay ni río. Así es.
4: 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Así es, mis amigos, terminó el primer tiempo y nosotros ya regresamos el segundo tiempo. Maicito.
0: Así es, Walter, no solo también, no, también pues hacer un llamado pues a los delegados, por ejemplo, no, distritales y provinciales, ya no pueden estar tan solamente de espectadores, Walter, ¿ah? ¿Eh? Porque ya tienen que tener mucho, ya también, ya, conversaria con los árbitros, porque un árbitro, un terno arbitral tiene que ser parcial, pues, Walter, porque estamos viendo, estamos notando claramente que en este primero 45 minutos más está a su favor al equipo de Miguel Grau. O no me dirán que el equipo de Miguel Grau ha venido con todos sus árbitros hacia la provincia de Cotabambas. Dicha árbitro, Miguel Grau, Keima, Guayacachacona. ¿Qué dirá el presidente, por ejemplo, de la Liga Provincial, de la Distrital, Guayacachacona?
4: Así hay es, que también corresponde, poner
0: cartas en el asunto, Walter. ¿Eh?
4: Corresponde el trabajo del delegado en este caso, ¿no? La
0: claro, junta Walter, delegado de acceso, así es, Walter.
4: Del delegado de Unión Minas. Un poquito presionar, la gente tiene que presionar al árbitro, de eso se trata, el fútbol es así. Y también mencionamos, también estamos conectados con Radio Cultural Tica Payana 93.1. En Tambobamba, por supuesto, nos está copiando la señal de Radio TV Malmanglia Deportes. Así es, saludos para nuestros amigos. A ver, vamos interactuando también con nuestros seguidores de la plataforma. Nuestros amigos...
0: Espectadores.
4: Espectadores, así es, mis amigos.
0: Así es, ¿qué dicen nuestros grandes amigos opinólogos que están opinando en las redes sociales? Porque en Escapas, aquí en Guayacachacón, estamos viendo bien claro, en otro primero 45 minutos, está más, el árbitro está favoreciendo Guayacachacón al equipo de Miguel Grau. El árbitro tiene, la terna arbitral tiene que ser, pero lo parcial, Guayacachacón.
4: Así es, imparcial.
0: Tiene que partir justicia, Guayacachacón.
4: Así es, imparcial, Maicito.
0: Claro, Guayacachacón, por eso decíamos, ¿no? Ni sale que Najale, Guayacachacón, Walter. Te decía, por ejemplo, a ver, Tiuchaygun, Tiachaygun. A ver, Guayacachacón, Ariki, Nisaranchis. Najale, Ariki, Guayacachay. El anterior domingo, por ejemplo, cuando jugaba el equipo de Unión Minas de Pamputa con el equipo de Real de Apurímac, todo el mundo, hasta colegas transmitían, lloraban. Ya calla, Guayaquil, transmite con una Guayaquil. Hasta, por ejemplo, no, hasta narradores, comunicadores, por ellos ya querían entrar al estadio. Simple toque le decían, tarjeta, tarjeta. Ellos eran los que más pedían tarjeta, Walter. Pero ahí estamos viendo, claro, Guayacachacona, no sé si en la provincia de Abancay, no sé si los jugadores o el equipo quiere jugar hasta con los árbitros. Pero acá el juez principal tiene que ser, o la terna arbitral tiene que ser
4: imparcial,
0: Guayacachacona.
4: No favorecer a nadie, que el mejor que gane, pero está obligado Unión Minas a sacar un buen resultado acá.
0: Por ahí me dicen, por ejemplo, si es así, estamos manchando bien, estamos

0: Dan tomó las cartas en el asunto y va a salir con otra actitud seguramente en el segundo tiempo, ¿no?
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0: Así es, así es.
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0: Así es también, para Raúl Llanque Huamaní, saludos para toda la familia Llanque, así es, acá de nuestro distrito Chalhuabacho, de nuestras comunidades, también siguiendo este bonito encuentro de la tarde, maecito. También, ¿qué nos dice? Paguen pues a los árbitros tanto de desmonte, venden, dice. Así es, nuestros amigos, seguidores de la plataforma, ¿no? Efraín Gutiérrez, hola hermanos, así es. También saludos para usted, Jonathan. Y se supone que el árbitro es profesional, tú no sabes de fútbol, estás hablando, te dice, me
1: Ping,
0: cito,
1: ping, ping, ni mucha de
0: Jonathan VA, así
1: debe
0: es,
1: ser
0: ya.
1: troll, vaya que. Ni siquiera te aseguro que el pata que está comenzando ni siquiera sabe lo que es la pelota, ni siquiera conoce la pelota, vaya que. Machasca, papá, hay que entender, está machasca, está ojiasca.
0: Ustedes son felices, vengan a Barabancay. No, por supuesto que sí, nosotros siempre vamos a estar donde hay fútbol, ¿no? Siguiendo también un poquito siempre, no, como nuestro representante, pero sin embargo, nosotros también somos imparciales, así es, no favorecemos a ningún equipo, sin embargo. Que gane el mejor equipo, ¿no? Y también Unión Minas tiene que demostrar, ¿verdad, Maicito? De que pues tiene jugadores como para estar a la altura, ¿no? En esta etapa, Maíz, ¿no? Y eso es lo que queremos ver hoy día. Vamos a ver cómo salen al segundo tiempo. Así es, mis amigos. Así es, René Percy. Supone que el árbitro es. Ah, así es, Judith. Lo que se ve no está demostrando, sí, profesional. Claro, el árbitro siempre tiene que ser imparcial, ¿no? Ahí la gente también está quejando.
1: Por
0: Upaya
1: eso.
0: y
1: Pincha, tenemos a ver.
0: anónimo.
1: Anónimo, es que son, pero también personas que son troles.
0: Anínimo. Randy Anínime. Grabo toda la vida. No, o sea, nosotros no estamos viendo acá en la cancha, es verdad, ¿no? Un poquito el árbitro, los jugadores se tiran y el árbitro ya al toque. Pero ante eso el entrenador va a tener que ver al segundo tiempo y vamos a ver qué va a mostrar, ¿no, Maíz?
1: Por eso decía Walter, nosotros no somos la primera vez que estamos transmitiendo. Ya son ya casi 7, ya son más de 6 años transmitiendo este partido Vallecaí de la Copa Perú. Y hay personas, por ejemplo, ¿no? Hasta, por ejemplo, hay árbitros profesionales de nuestra provincia, así, por ejemplo, de Cotabambas. Por ejemplo, ¿no? Cuando haya, digamos, algún reclamo, hasta nos pedían nuestros videos, nuestras transmisiones correspondientes, Walter. ¿Por qué? Porque siempre nosotros, Malmaya Deportes, siempre se ha caracterizado en decir la verdad, las cosas como son. Las cosas como son, Guayaquil. Se le está notando claramente, pero Guayaquil. A un jugador
0: Así.
1: se le toca una simple roce, se caen al piso, hacen hora. Pero en cambio, si el equipo, si por ejemplo nuestro equipo está en otra provincia, cuando lo tocan o cuando, digamos, tocan al jugador de nuestra provincia, Cotabambas, otros equipos que hacen, todos empiezan a lloriquear. Entonces, no, así no son las cosas, Chacón, las cosas.

0: hay que decir tal como es, oye, que digo, sote chayan, te chayan, ningo por aquí, Walter, sote en
1: Yo sí anda para
0: Ah, taita chapa, sí anda para aquí, entonces, chay, oye, que digo, no para nada.
1: Ah, vamos a ver el segundo tiempo, los dos equipos ya en terreno de juego, y en cualquier momento arrancamos con el segundo tiempo, maíz. Vamos a esperar, nos damos un respirito, maízito.
0: Respiración, oye, que respiración. Caipir cancho, cancho, manacho, rehidratación y menato baltico.
1: Ah, falta, ¿no? Y a nuestros ¿Tan? Amigos de la plataforma, nuestros seguidores dicen, ya me estaba acostumbrando a...
0: Justo te decía, Walter.
1: Así es.
0: Me hacen, por, o sea, me hacen acostumbrar...
1: Colin Bray, ¿no? Así el es. Famoso Colin Bray. Ay, me puede tomar mi par de cervecitas, ya me estoy acostumbrando, dicen
0: así
1: nuestros
0: es.
1: Amigos, así es. Saludo para nuestro amigo no, Elías Farfán.
0: Con ahí, chay, chimo, casi. Ari, con ahora toca, rico, vaya, cachay, no, Yurajiaco. Chay, la tacho, jias, bajo, jero, somo, vaya, cachay, mirandes, amigos de Yurajiaco. Agua mineral, vaya, cachacona. Desde Choaquere, tío, chaycona. Agua mineral, Yurajiaco. 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
1: Así es, el marcador. El marcador 0-0, mis amigos. 0-0. Va a tener de este Unión Minas a favor este el viento, ¿no?
0: Saludos para mi gran amigo James Mejía. James Mejía, saludos, tío Chay. Ay, ay, ay.
1: Así es,
0: mi gran amigo James. Walter.
1: Ay.
0: Nisaiki Chamacho. Amar. Es que el antes de España, Dios, Nisaiki. Nisar Chimena James. Ya sé que.
1: James.
0: James Mejía, un fuerte abrazo. Ah, China, Guayaquil. A Walter, a ver. Pana Anais. Dale, papá, pana chance, Anais, napaiguito, monacho. Chascachan, China, jaomo, chascachan, tap, napaiguchun.
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2: Maicito, vamos a agradecer a nuestros auspiciadores también. Y estamos en cadena con Radio Ticapayán en Tambobamba, ¿no es cierto? Gracias, Maicito. Vamos, iniciamos con el partido.
0: Segundo tiempo, vaya cachai, Walter. Unión Minas, ahí como se llama, yo muy respa. Y como se harán, echa carrancora, ponga arco, ponga chapi, vaya, Walter.
1: Así es, saque de salida para el equipo de Miguel Grau. Va a ser el servicio Gorilón.
0: Gorilón, ahí con la panacha y con la Luxemos y Angme. En cadena radial con Radio Cultural Tica Payana. Paiwan, pues, Guaycache, Walter, Nacho, Manacho.
1: Ahí, Napuni, Guaycache. Ataca el equipo de Unión Minas con el número 7 en este caso.
0: Ahí, ¿cómo se harán, Guaycache, con Zurita Rodríguez? Rodríguez, ¿qué pasó? ¿Qué pachapo?
1: Ahí le picaba el jugador este.
0: Chaita que me pasca a mano. ¿Qué pachapo escate? O compachan guay que chay con apanagona. Compachan guanguranga escate. Ya opañó pachamo guay que. Pam papichón tampoco tiro libre. Tiro libre a favor de Unión Minas. Walder.
1: Así es, Winder Campo le hacía falta ahí, chiquita, pero falta a favor del equipo Unión Minas de Pamputa. Vamos a ver quién le va a pegar, en este caso, el número...
0: A ver, ¿quién es?
1: Me parece,
0: Pingme, que, chaygon, a ver,
1: me parece que es Bernal.
0: Así es, Bernal, guayaca chaygona, tío chaygona. Tía chaygona, chayta, que me pasca momana. Malman, ya de por de los 950, la amplitud modulada, Bernal. Churari, mojo, tiro, libre, en escaban. Se forman la barra, pero no para bailar. Bernal, guayaca chaygona. Bernal, churari, mojo, arco, chamán. ¿Dónde, papá? Mayman. Walter, ¿dónde lo mandaste la pelota?
1: Así es, Cuevita. Cuevita, ajena, en el segundo piso, Mantojara, chiponga.
0: Ari, vaya, que chay,
1: sí, ¿eh? Muy lejos, muy mal pateado maíz. Pero así es, con el servicio.
0: Atención, cadena radial con Radio Cultural Tica Payana en Tambobamba. Jaimito Osorio. Ni mucha me Jaimito Osorio. Con Aña y Acucha que chispa. Apachemos aquí con esma. Guayaquil, cariño chay. Tenemos ya mi Jaimito Osorio. Cariños había sido nuestro consejero regional, Jaimito Osorio. Falta Guayaquil.
1: Con Anca Manan Mayun Serachua.
0: Mana, cariño, Tarik.
1: Con Aña. Tú curamos tu ñacho, Mayun.
0: Ari, ni Wantag. Con Aña me Guayaquil. Con
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0: Apachemos aquí con esma. Ni mucha manches. Gracias, vaya cachagona.
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0: Radio Nchis va a apagar a Pagos Novalder. Vaya cachagona, chaita que me apascaba, tiro libre en escabana. Lux Ceremonco, vaya cachagona, panagona. Chaita que me apascaba, vaya cachagona, tiro libre para Miguel Grau. Mayman ya deportes. Mayman ya deportes, vaya cachagona, Miguel Grau. Mayman, chaval, cachay. ¿Dónde va a ir con la pelota? Saque de arco. Y acá chino va a ir Walter y Nacho Manacho. Saque de arco va a ir. Más celular de flaja, celular que se me sabe. Va a ir con celular. Más mi celular ni. Ni España va a ir con la partida de Chaygona, tía Chaygona. Ahora sí va a ir con la panacona. A ver, tío Chaycona, tía Chaycona, mal, mal, ya deportes. Gracias, Guayca Chaycona, hay como se unió, mira, moyo, moyo, respa. Chayta, jima, pascama, Guayca, y una bobadilla, bobadilla, bobadilla. A ver, tiro de esquina, Guayca, y Nacho, Nacho. A ver, y manimón, Guayca Chaycona. Saque de arco, Nacho, Nacho, Guayca y Walter. No, pa' yo, coy. Unión, mira, yo se mongo con Anga, Guayca y
1: perdona. Así es, mis amigos. Johnny David, Miguel Grau. Saludos para nuestro amigo Valentín Vargas, así es, mis amigos, el popular Valentín nos está viendo también allá en la ciudad imperial de Cusco, atento a la transmisión de Radio TV Mañimaya, Mañimaya Deportes, así es, mis amigos.
0: Miguel Graguay, que chaycona, zapachalana, arranco con guay, que chaycona, Miguel Graguay, que pañala tonta, y como Miguel Grau, chayita, que mapas canmana.
1: Peligrosamente se metía maíz.
0: Por poquito, guay, que chaycona, arranco Ramón, que es que manta, guay, que chaya. Calpa charico su aike con la panacona mal mal ya deportes. Así que pongo camo aike con unión menos de pamputa. 0-0 aike con la panacona. Jepa chamanta aike Walter. Y Nacho Manacho.
1: Así es, minuto 49, minuto 49. El marcador 0-0.
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0: 0-0 Guayca y con Miguel Grau ahí como sea Guayca chay chayta Guayca y con escate Miguel Grau ahí estamos papá y maima buena cocha señora pa cocha caracha mesticha saque de arco Ramírez escate escate con la compa chamo Bernal Bernal Guayca chay con Bernal muy después con Anca Guayca y con Panagona Tupa, Tupa, Guayca Chaycona, Chaupe Pampanda, más tarde, Mariano, Mariano, Guayca Chaycona, Chaupe Pampanda. 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Tiro libre, Nacho, hermano Nacho Walter.
1: Sí, así es, tiro libre, tiro libre.
0: Tarjeta Kangmame, Guayca Chay, Chaita, Guayca Chaycona para Tupa. Tupa, Guayca Chaycona, cancha supa, chamo Zurita. Zurita, Guayca y pañala tonta, Zurita, Zurita. Cumpa, chama, Guayca Chaycona, calaremos pañala tonta y como con unas carranza. Rosel, me Guayca y Camusca. Ari, Guayca y Tupa. Tupa, Guayca Chaycona, muy unir spam. Chunco, unir spam, Montes. Montes, Guayca Chaycona, pañala tonta, Guayca y Rosel. Rosel ahí como acá. Rosel, Rosel. Churari, Marco, pongo chamán, zapachalan, camusaran. Montes, manapeche, moncho, Tupa. Falta Guayca, o saque de arco. Y mánimo mi árbitro principal.
1: Así es, va a reanudar el juego porque ahí le impactaba al árbitro. Maicito, saca 0-0 hasta el momento. Insinúa Unión Minas, pero no hay claridad hasta el momento.
0: Chayna pone Guayca y también saludos también a la Policía Nacional del Perú, comisaria Chalobamocho también, haciendo su trabajo el día de hoy aquí en Fuera Bamba. Saque de arco, Guayca y con Tío Chaygona para Mendoza. Mendoza para Unión Minas. Mendoza, Guayca y Chaygona con Anga Compa Chalman. Pingma y Millo Seremon, Tío Chaygona. Bernal, Bernal, muy, muy respam. Lo que la tonta Guayca y Gaigo Moción Unión Minas. Jepa Chalman, Cotechemongo. Escate, escate, Guayca y Chaygona. A ver, Guayca y Chaygona, en cualquier momento puede también venir cambios en Unión Minas, Walter. Hay hombres también. A ver, van calentando Guayca y Coñen y Mushangoña. Tupa, tupa, compa, chama, Guayca Chaycona, cancho, supa y chan, tío Chaycona. Rodríguez, Rodríguez, Rodríguez. Hasta la banda, tío Chaycona.
1: Así es, casi, casi entraba por ahí. Buscaba el segundo palo del gorilón.
0: 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Panayanais. Churos, churos, churos, Nespan Guayca Chaycona. 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Churos, tapa Santo Hachimushawanko. Chima Ragveda, Icaramena, Tio Chaycona. Churos, Nespan Guayca, Unión Minas. Ñaupa, Ñaupa, Chama Guayca Chaycona. Calco, Chama, Zere, Chema, Rosel. Rosel, Guayca, Ñaupa, Ñaupa, Chama. No, Miguel, Grau, Cote, Chema, Capachamanda.
2: Y 19.
0: Escate, Mate, Changuana. Escate Guayca y Rosel. Rosel con Anca Guayca y con Aiko Mosia Rosel. Radio Cultural Diga Mañana, Radio TV Mañana, 950 en la amplitud modulada. Jepa Chamanta Guayca y Tupa, Tupa Guayca y Chaygona Mendoza. Mendoza Guayca y Tupa, Tupa Tío Chaygona. Tupa, Tupa, Tupa. Chunca King Sayupa y Chauan Bernal. Bernal Guayca y Chaygona. Aiko Mosia Tío Chaygona, Chaytejama Pascama Mendoza. Mendoza, Mendoza Guayca y Cona Chaupe Pampama Rosel. Rosel, Choraban.
1: Vamos,
0: Panaís, con nosotros auspicio rápidamente.
2: 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Anaís,
0: estamos para Chay Anaís, ahí como Chamonio, se jugaba Walter.
1: Cuando se jugaba 53, 54 minutos, 54 minutos. Llegó el tanto de Montes. Así es, por la izquierda. Un error garrafal en la saga central. Y el marcador se pone 1-0 a favor de Unión Minas.
0: Unión Minas, Huaycachay. 1-0, Huaycachay, Guna. Malmanga, Malmanga, Malmanga, Deportes, Walter. Le va ganando 1-0, Walter. El equipo de Unión Minas. Conan Cabayacachay le dice, Guayaque, ahora Conan Tamburata, Guayaque, sin mucha Cabayaque, Walter. 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Estamos en Cusco, Guayaquechay con Apanachay con Tío Chaygona. Atención, Guayaquechay con Jepachamate Escate. Escate, Tío Chaygona, Walter. Jepis, Oaxaca, Muchabampas, Walter. Lateral Guayaquechay para Miguel Grau. Con Anca Guayaquechay por acá, Mungun. Miguel Grau, ahí como son Tío Chaygona, Miguel Grau. Y Matagro Anca Guayaquechay Ramírez. Apemón, Cusco, Guayaquechay con Miguel Ramírez. Chaita Jimá Pascama, Tío Chaygona, Miguel Ramírez, Jepa Chamanta por allá, Muguro Guño Minas. Ramírez, Guayca Chaygona. No voy a poder responder llamadas telefónicas, Guayca Chaygona. Manan, Guajamas, Jatequitista. Contestamos ahí, Quechu, Tío Chaygona. Chaita, Guayca Chaygona. Mana, Jimá Pascama, Tío Chay. Rosel, Rosel. Rosel, Guayca Chaygona, Panacona. Gracias, Guayca Chaygona, Panachaygona. Atención, ¿qué pasó, Walter? ¿Qué va a hacer? ¿Qué le va a reclamar el jugador Wender Campos, Walter? ¿Ah? Ni siquiera le tocaron y le reclama al árbitro, Walter. Ahí vida, Tío Chaygona. Junan con Miguel Grau. Escate, Jepa Chamanta. Escate, Guayaque Chaygona. Niño Checaracha, Mestichan. 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Unión Minas, Guayaquechay con Aigo Mucho Montes. Montes, Tío Chaycon, Ayuca La Tonta. Chaupe, Chaupe, Ma Guayaquechay. Sigue Guayaquechay con Unión Minas. Jepa Chanta con Agallo Ximón, Guayaquechay, Miguel Grau. Miguel Grau le va ganando por la mínima diferencia, 1-0. A ver, Unión Minas le va ganando 1-0 a Miguel Grau, Tío Chaygona. Miguel Grau va perdiendo por la mínima diferencia, Tío Chaygona. Miguel Grau 0, Unión Minas de Pamputa 1, Tío Chaygona. El poderoso de Andes hasta el momento le está haciendo respetar la casa, Tío Chaygona. Unión Minas, Guayaquechay, muy humo, y les Guayaquechay, Chope, Pampanta, Tupa, Tupa, Guayaquechay, Chaygona para Rosel, Rosel, Guayaquechay, con Rosel, Carmami, Rosel, Rosel, Cumpachamo, Guayaquechay, Paña la Tonta, Cumpachamo, Unión Minas, ahí como se harán, Unión Minas, ahí como se harán, Guayaquechay, con Anga, Wender Campos, Guayaquechay, con Unión Minas, falta, Tío Chaygona, tira libre, Walter.
1: Así es, tiro libre, sabía el partido. Va a tener que adelantar líneas el equipo de Miguel Grau. para buscar el empate. Sin embargo, ya agarró mayor confianza el equipo de Unión Minas de Pamputa. Así es, uno más, dice la gente, uno más. Cuando está parejo el partido.
0: 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Estamos
1: ¡gol!
0: Miguel Negrano, gol, gol, gol, gol, gol, gol, gol, gol, gol, gol, gol, gol. Posición, posición, posición, posición, Guayacachay. Yao Pachapi, posición, posición, Walter.
1: Felizmente, Felicito.
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1: Ramírez.
0: 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Walter. Vamos, Guayacachay, Walter. Ahí, como se unió Minas. Chaita, Guayacachay, con Imapas, Camumán. Imanimón, con Guayacachay, tío, a ver, tío, chanchi, con Apas, Nimushan, con Calpachari, Camushan, con Guayacapana, chanchi, con Apinas, en Campo, y Lucan, Manta, Javier, Spam. Redes sociales, chau, Pichayanda. A ver, Guayacachay, con Apanagona. Ocho mantaita ahí. Ocho mantaita para Unión Minas. Ocho mantaita, Guayacachacona. Ocho mantaita ahí. Chaita, Guayacachacona, Panagona y Mapas, Kangman. Ocho mantaita para Unión Minas. Kangman, Miscaicha, Tio Chaycona. Kangman, Metio Chaycona, Iscaicha. Chaita, Guayacachacona. Kangman, Metio Chay. Iscaicha, Walter Kangman, mi. Mati, Chaman, Chorri, Museo Unión Minas.
3: En la que se puso con Miguel Grau. 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
0: Unión Minas, Guayacachacona, Recochamana.
4: Y 26.
0: A las manos del portero, Johnny Davey. Unión Minas, Guayacachacona. Kepa Manta, Luxemon. Bobatilla, Guayacachay, con Chunca, es que en Sukta y Rupa y Chauan. Bobatilla, falta cancho, Manacho Walter, ¿qué pasó?
1: Y Mani Marvito. Falta, falta a favor del equipo Unión Minas, él atropellaba al número 11.
0: Montes, Paitan, Guayacayo, Carrón, Calto, Marique, Guayacachacuna. Chaita, Guayac, tiro libre. Chao, Pepa, Bobatilla, capaz. Unión Minas. Jocarimo, Guayacachay, con Unión Minas. Rosel, Rosel, Guayacachay, con Rosel. Aguaman, Miguel Grau. Lateral, Pipa, Guayacachay, Walter.
1: Lateral, lateral para el equipo Unión Minas. Va ganando 1-0 en el segundo tiempo. Minuto ya 60 minutos.
0: Va a ingresar Steve Farfán, Walter. Va a ingresar Steve Farfán. Vamos anotando, va a ser ingreso Steve Farfán. Y también creo que nuevo Jale Walter. Atención, ahí que Miguel Grau. Ay, como será escate. Escate. ¿Qué pasó? ¿Qué pasó?
1: Así es, tiro libre a favor del equipo de Miguel Grau.
0: Bueno, le cobraron falta, creo, Guayacachacuna. Para mí no era falta, creo, Walter. Bueno, tiro libre.
1: Sí, no podemos apreciar. No podíamos porque nos está tapando este.
0: Walter. Buena sangracho.
1: Así es. Maicito, no se veía este maíz, pero sin embargo las cámaras de Radio TV Malmania Deportes, sí, tiro libre.
0: Va a ingresar Steve Farfán.
1: A ver, va a ir a
0: número 2, Farfán, Farfán,
1: número 2. En Unión Minas.
0: Tiro libre es para Miguel Grau. Va a salir Grau Montes. Atención, Guayacachacuna. Atención, Pingmay, Guayacay, Miguel Grau, tiro libre en Javan. Puede ser el empate. King Sayupaychan, Guayacachacuna, Miguel Grau. Argomana. Javama,
1: tiro chayguna. Tiro esquina a favor del equipo de Miguel Grau. Cuando ya se juega 62 del segundo tiempo, El marcador 1-0 a favor del
4: Marca
1: equipo
4: Zaya, Unión Minas de Pamplona. Por donde vaya.
1: El equipo local va ganando 1-0. Así es, mis amigos de Radio TV Malmanya Deportes.
0: Va a ingresar también Caramelo Campos, Walter.
1: Así es, Campos. El número 25.
0: 25 Campos y 2 Stifar Van. 8 Chamantaite para Miguel Grau. Miguel Grau, Tiucha y Guna. Miguel Grau, Aeca y Guna, Choraremon. Loxemo, Unión Minas. Unión Minas. Muy bien, es Aeca y contra golpes. Vamos a Unión Minas. Chaita, Aeca, está escuchando a Perimón. Miguel Grau, ahí como se Miguel Grau. Paila, Talaca con Aeca, Chay, Sayarimon, Tac. ¿Qué pasó? Yes,
1: le cobró.
0: Falta otro.
1: Le cobró la falta. Tiucha y
0: Guna. A ver, vaya coche. Javari, me voy a coche, Valder.
1: Sí, ahí hay falta. Y le cobra ahí la obstrucción, maicito.
5: Vamos a ti.
0: Dos cambios, Walter. ¿De quién se trata?
1: Así es, Steve. Y el número 25, Campos, Miguel Campos. Vamos a ver quién sale.
0: Montes, se viene Montes, Walter. Montes, lateral para Unión Minas.
5: Cambio, árbitro, cambio.
0: Se retira número 8, Walter Rosell. Kevin Rosell, Walter. Se retira Kevin Rosell. Ingresa número 52 o 22, Walter. ¿Cómo es eso?
1: 22.
0: O 25, ¿no?
1: Y también se retira con el número 12.
0: Número 12, también Tupa. Tupa, Walter. Tupa, vaya que se retira.
4: Tupa. Marca Zaya.
0: Bonito apellido, Tupa. Tupa, Tuparispa. Atención, vaya que hay unos ingresos Campos, ¿ah? Un jugador bastante experimentado. A Comacha, claro, vaya que hay. Chavita, que va a pescar, vaya que hay con Steve Farfán, Tuparimón. Steve Farfán. Steve Farfán. La tribuna lleno totalmente, Walter, ¿no? El día de hoy.
1: Sí, muy buena concurrencia.
0: Mana, no gastia con las obras, cancho, vaya que hay.
1: Pampa ya piña,
0: Tiago Sánchez, y menat, Tiago Sánchez, Bertia Sánchez, mi. Vaya cachacona. Vamos, en jepa, chamante, escate, vaya cachacona.
1: También han ampliado, ¿no? Las graderías a los costados, ¿no?
0: Ajá, vaya cachacona, costado con la pepa, ¿sabes? Agradezco siempre a la linda gente que está apoyando al equipo de Unión Minas, al poderoso de los Andes. Miguel Grau, vaya cachacona con Castillo Farfán. Jumpa chan, vaya cachacona, pana con la chaupe, pampa chama Campos. Campos, tío chaycona. Campos, vaya cachacona, pana con la quichari, mi papá. Quichari, mi tío chay. Ole, ningoruna, con la pues vaya cachacona. Vamos, chan, mi tío chaycona, bobadilla, vaya que quichari, muy loca la tonta. Campos, vaya cachacona. Escate. Escate. Vamos, Steve Ningún. A ver, Steve Mañarigo, sean escate lateral. Vaya cachacona. Agradecer a nuestros grandes amigos auspiciadores. A por ella, Moyeca y Walter. A nuestros grandes auspiciadores, Panachayanais. Panachayanais, puñuas, una esa chica pusiana. Y Maynata Cheira, Vaya cachacona, Panacona. Sala para mirar, amigo. Uriel. Papá lindo, papaita. Papá lindo. Manas con agua, papañacho con agua, lindo llañas. Chayna, guay, chacona. Vamos a imaginar a papá lindo. Vamos a mentir, chayna. Mendoza. Para Unión Minas, Mendoza. Saque de arco. Luego seremos con Panachay.
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0: 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Campos, oye, que chay con Campos. Chaita que mapas cama niño chacona. Vamos ya Unión Minas. Unión Minas, Bobadilla, guay que Miguel Grau que chuparicamón. Bobadilla, guay que chacona. Falta. Falta, tío, chan, hermano, señor Pascancho.
1: Así es, sigo, limpia la jugada.
0: No, perfecto, ahora sí. Cosa más ancha, la guay. Coge ya la tío, hermana, y más, pues que la manda tú. Ahí, chaygo, no, tío, chaygo.
1: Sí, les hago
0: la limpia, limpiamente, vaya que chaygona. Compartan, papá. Gracias, mirandes amigos. Tío chaygona, mirandes amigos. Compartan, vaya que chaygona. Cusa, papá, cusa. Chaylan, papá, cusiconi. 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Cusa, tío chaygona, agatarán, dirá, pues hay que tocar y rusba. Hina, mi hijo, pues cacho, ajada, poner así, hermosa. Welder.
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0: Walter Fleischmann, más acción ni man con Walter y Mainan. Walter, más acción, Nespatag ni Mushabanco.
1: Chega Kunaya, más acción, maicito.
0: Walter, va a venir, más acción. Atención, jefa Chamanto, voy a caer con una panacona, Miguel Legrao, a ver a Miguel Legrao Deportes. Miguel Legrao, Sayarimo, voy a caer con Miguel Legrao. Cancho, su paichón, aperipa camusiaran, Rodríguez. Y chaca, voy a caer, jefa Chamanto, Miguel Legrao, aperipa un boni. Chaita, jefa Pascamo, tío, chaycona, aguama, voy a caer. Lateral a favor de Unión Minas. Mendoza, Mendoza alcanza pelotas, vaya que malco pichinjuna, cachaisa, vaya que con la pana chaigona, yarca y chapin y maina, Mendoza, Gabriel Mendoza, Mendoza, Mendoza, muy muy respa, chaita, vaya que chaigona y va pascamana y pomoncho, que pachamanta, Johnny Davy, gorilón, es jaconic, en la chamanacho Valdera. Atención, muy tío chaycona, que pachamanta con anga bobadilla, bobadilla, guay que chaycona, pana chaycona, musiana, Mendoza, Mendoza, lateral para Unión Minas, lateral tío chaycona, agradecer también a quien, a otro de nuestros auspiciadores, a otro de nuestros auspiciadores, guay que chaycona.
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0: 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Chilcanotes con Anca invitaba a su Guayaca y Walter. 8-80 ahí, ahí. Unión
1: Minas. La gente ahí, levantándose.
0: Ari Guayaca Chaycona. Ole, ole, en español, Mochán, Guayaca Chaycona. Campos, Campos, Miguel Campos. Miguel Campos, o Kumpa Chambe, Guayaca, yo sería Marco Chama, Choraria Monca, Unión Minas. Unión Minas, Guayaca y Miguel Grau, yo soy Mochán, Pachamanta. Contragolpe en Escan, Cosa, Guayaca Chaycona, ni Mungo. Cosa, en Esparuna, Guayaca, ni Mungo. Lateral para Miguel Grau. Lateral, Guayaca Chaycona, para Chaycona. Miguel Grau, que Pachamanta, muy humilde, Pata, Guayupa y Chau. Gorilón, Johnny Davy, compa Changman, panuera, panuera, conanga compa Changman, terrones, terrones, terrones, Unión Minas, Guayaquil, Campos, Campos, Guayaquil, con el Aycomón, pan la donta, yo que la donta, Campos, ahí como se harán, Iskei Chamandar Caparimungo, Miguel Grau, sigue conanga, Guayaquil, con la paya muy tostada, con Monociana, Chunca y Upay Chauan, conanga, tío Chaycona, Pingma y mi Mariano, Mariano, Guayaquil, compa Changman. Jepa Chamanta Kunanga, Miguel Legrava, Peperemos Yaran, Unión Minas, ahí como sean, Campos, Campos, Tío Chaycona, Mariano, Campos, Mariano, Valle Chaycona, para Chaycona, Bombadilla Chaita, Jema Pascangman, Mendoza, Mendoza, Campos, Jepa Chamanta, Tío Chaycona, Sista, Sista, Leonardo Sista, Escate, Escate, Valle Chay, Escate, Jepa Chamanta, Bernal, Bernal, Escate, Escate, Escate, Escate, Valle Chay. Pujlarimo en cosa de bueno, vaya cachaigona. Escate, vaya cachai. Miguel Grau, quechomon. Wender Campos. Campos, vaya cachaigona. ¿Miguel Campos o Wender Campos serán familiar, Walter?
1: No, es. No creo.
0: No creo, ¿no? Chayna Cama, me casó Campos. ¿Ah? Wender Campos y Miguel Campos.
1: En este Marca caso, uno Zaya. Juega para Minas y otro para Grau.
0: Ajá. Chayna, vaya cachaigona. Campos. 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
0: Gracias, Guayquechaycona, ñaqueñaqueita, Guayquechayloximo, Miguel Grau. Carangme, Guayquechaycona, era Guayquevaldera. Carangme,
1: Guayquechaycona. No había nadie ahí atrás, no, sacó un buen centro y no había.
0: Así es, Wender Campos. Guayquechay, compayaponco, Guayacalle, Guayquechayquiti, manaita, manatincho, Guayquechay, Wender Campos. Miguel Grau, carangme, Guayquechaycona, carangme, Wender Campos. Wender Campos, Guayquechaycona, Miguel Grau, Loximo, Siorana. Sigue Miguel Grau, sigue Miguel Grau. Cosa Guayquechay con Conanca. Pañalo donde contra golpe en esta Guayquechay, Bobadilla. Bobadilla Miguel Grau.
1: Partidazo, maíz.
0: Partidazo en España y Muchenque Guayquechay. Chayna poniga Muchen. Miguel Grau, Miguel Grau, Guayquechay con Rona Conapas. Ajla con contigo y Chaycona. Tío Chanches con Apet, Ajla y Ocusangona. Así se juega, Chayna tampoco ya con Imi. Vamos, Unión Minanium con Guayquechay con ¡ay, ay, ay! La gente empieza a decir Bobadilla. Bobadilla, la gente, güey, que van coreando el nombre de Bobadilla, Walter. Jugador, el número 16, Crispín, Bobadilla. ¡Ay, como ya Miguel Grau, güey, que icona!
1: ¡Tapadón del arquero!
0: ¡Qué tapadón, güey, que chay Miguel Ramírez! ¡Gato Ramírez! Tenía que ser gatito.
1: Le sacó el gol, prácticamente.
0: Le sacó, Walter, el gol, ¿ah? ¿Eh? Gato Miguel Ramírez. Gato Ramírez. Gracias, Guayquechacuna. 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Sí,
1: ya besita. Bueno. Va jugando 75 minutos, 75 del segundo tiempo, ganando el equipo Unión Minas de Pamputa. Y cero para Miguel Grau. Se viene el variante.
0: Se viene variante en Miguel Grau.
1: Va a entrar el número 14.
0: A ver, ¿de quién se trata, Walter? Número 14.
1: Miguel Grau.
0: Miguel Grau, a ver. Jael Karim Pais, papá, Maginacho. Jael Karim Pais, Ping Maimi, Chungatabayo Pais, Chauan. Vaya que Chaycona, Pana Chaycona. A ver, vaya que Chaycona, Pana Cona. A ver, ¿qué me dicen por acá, Walter? A ver, Miguel Grau, ahí cómo se harán. Chaito, vaya que Chaycona y Mapascaman. Uno Minas. Luxe, Moño, que ya queita. Jepa, Chamanta, vaya que Chaymate, Chauan, Cotri, Chimonca. Uno Minas, Miguel Grau, ahí como sean, cote, chimón, jepa, chamadita, y tarispan. A ver, Imani, muchas noches, vaya que chaygona, panagona. 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Acha, chao. Miguel Grau, vamos en vaya que chaycona. Muy, muy, eres vaya que chaycona, panacona, pañalado chanta. Ancho, siupa y chaván, de quién se trata, número 14. Walter, también creo que cambio en. En Unión Minas.
1: Así es, Unión, el número 14.
0: 14.
1: Anderson, en Miguel Grau.
0: A Jonathan, va a ver a Jonathan Chaguayo, ¿no? A ver, a ver, a ver, hay que ver, ¿quién va a ingresar, Walter? El número 14, Miguel Grau. 14 en Miguel Grau. ¿De quién se trata, Walter? 14.
1: Cañeta. Ah, Gallardo.
0: Perfecto. Atención, Unión Minosa Musearán. Ingresó Anderson Gallardo y salió Alexis Panuera en Miguel Grau. En Nacho Manacho.
1: Así es, también se viene el número 14, Marca Unión Minas. Saya,
0: ajá, Unión Minas en 14. A ver, Unión Minas. Jonathan. Jonathan Chavallo, creo que es. Jonathan Chavallo va a hacer ingreso en Unión Minas también. Número 14, Walter. Jonathan Chavallo, ¿no?
1: Y Nacho, se Nacho, va Walter. Montes.
0: Montes.
1: A ver, vamos a ver, creo que se va Montes.
0: No, va a seguir, creo, Montes, Walter. Va a seguir Montes, creo. A ver de quién se trata en el cambio en Unión Minas. Tiempo
1: hay
0: y marcador.
1: Todavía, ¿no?
0: Así es, Walter.
1: No, cuando ordene, Maisi.
0: Así es, Walter Chaygonan. Tiro libre, 1-0, Guayaquil.
1: Así es, tiro libre a favor del equipo Miguel Grau.
0: Miguel Grau, Guayaquil Chaycona le va perdiendo por la mínima diferencia con Unión Minas. Con el poderoso de los Andes. En Fuera Bamba. Fuera Bamba, ya está más hinchas con Apanapa y Ocuy. Tiro libre, Guayaquil con Apanaguna para Unión Oberra. ¿Para quién? Para Miguel Grau. Winter Campos, Kangmami, empate, Chayche Valdera. Kangmami,
1: Guayaquil. Así se ha insinuado, ¿no? Así dos, es, dos, tres llegadas ha tenido también Miguel Grau. Ari, y no supo concretar maíz.
0: Puede ser en la pelota parada, Valder. Puede ser en la pelota parada. Wender Campos, Guayaquil. Wender Campos, choraremos contigo, Chaycona. Wender Campos, choraremos, niño Chacona, cara Chacona. Gol, gol, gol, gol, gol, gol, gol, gol. Gol, Miguel Grau. ¡Gol! ¡Miguel Grau, Miguel Grau, Miguel Grau! ¡Miguel Grau, Chay Walter! ¡Esa pelota parada, te decía! ¡Niquicho Manacho Walter!
1: Así es, el número...
0: ¡El número! Oh.
1: ¡El número dos, en este caso!
0: Ah, ¡el número tres! ¡El número tres, Walter!
1: ¡Vamos a ver! ¡Vaya, el número tres!
0: ¡Tres! A Mauri Vargas, Xiomela, a Mauri, pone el empate, Walter.
1: Así es, hay un cabezazo, creo, a ver, vamos.
0: La defensa, vaya, que... Ojo, Walter, a ver, hay que revisar, Walter, creo que le tocó a la defensa, Walter.
1: Así es, gol, gol, en todo caso, cuando se jugaba, no, 80, 80, 80, 80. El marcador, uno para Miguel Grau, uno para Unión Minas de Pamputa. Ahora va a tener que ir a buscar a Unión Minas,
0: Tiene que ir a buscar Walter, pero aún falta todavía. Más suplementario, unos 15 minutos, Walter. Jepa Chamando con Unión Minas. 1-1.
1: En este caso, estos contra todos, creo.
0: A Walter, faltarían más minutos más adicionales, más, ¿no, Walter?
1: Claro, así es.
0: No suplementa, sino pues a tiempo adicional más. Unión Minas, Guayaquil, Chaycona. Taco, Chamón, Chorari, Machado, Pichón, Pema, Guayaquil, con Unión Minas. Solito, Guayaquil, Chaycona. No cata suplementario, ni mucha niña. Ya me estoy confundiendo con la Copa
1: Mundial. Mundial, maicito.
0: Todo hace acostumbrar Mundial, Walter.
1: Y no hay Colin Bray.
0: Ay, Chaycona, Chayta, no capo. Si hay Cuyana, Camandaña. Manan Cancho. Jepa, Chamandati, Chaycona, Sista. Sista, Leonardo, Sista. Sista, Guayaquil, Chaycona. Yo que la tonta digo, Monsiana. Bambota. Uno menos. Cancho, Supa, Chau, muy buenos pa. Rodríguez. Rodríguez, yo que la tonta digo, uno menos. Unión Minas, Guayaquil, Chaycona, para Chaycona. Unión Minas. Sigue, Guayaquil, lateral para Unión Minas. Lateral, tío Chaycona. José Zurita. José Zurita, Guayaquil, Chaycona. Y acá, Chino, Guayaquil, Camaranches, pues compa, como tío Chaycona. Camaranches, pues compa, como Guayaquil, Chaycona. Y acá, Chusina. Miguel Grau, tío Chaycona. Chayta, que me pasca, mana. Unión Minas, Guayaquil, Chay. Yo que la tonta digo, Monsiana. Jepa, Chaman, tío Chaycona. Steve Arfán, compa, Chaman, pasaremos. Chao, Pepa, Panta, tío Chaycona. Ahí, como se llama, Guayaquil, Chay, Mendoza. Mendoza, Guayaquil, Chaycona. Ñao, pa, Ñao, pa, Chaman, Mendoza. Ñao, pa, Ñao, pa, Chaman, Guayaquil, Chaycona. Falta, Camos, Camanan, y Manibach, árbitro. Y Chaca, cobraremos, Camanacho, Campas. Tiro libre, así es.
1: Así es, falta a favor del equipo. A ver, vamos a ver.
0: El equipo de Unión Minas, tiro libre para Unión Minas. Gabriel Mendoza. Le cometieron a Gabriel Mendoza. Kangmami Guayaquil. Va a ser el dueño de la pelota parada. Va a ser Miguel Campos. Miguel Campos. Tiro libre en Escaban. Tiro libre en Escaban Guayaquil. Tiro libre en Escaban Kangmami Guayaquil. Puede ser también con la pelota parada. Miguel Campos. Miguel Campos, tío Chaycona. Miguel Campos. Mate chaban cote chimo Wender Campos con la gaita para llegar a Miguel Grau. Miguel Grau tío chaycona. Niño chacaracha. Sigue Miguel Grau. Estifar van arca para llegar a alguien linda pone. Lateral para Unión Minas. Lateral. Lateral Guayaca chaycona para Gona. Lateral.
3: Epa chaman con la gaita
0: escate. Escate Guayaca chaycona escate. Escate niño chacaracha me estecha.
5: 49.
0: Guayaca chaycona para chaycona. Y manemon goheque. Incha con apas Guayaca. Queremos más goles de Musianco para Unión Minas. Chaita Guayaca Chaycona, falta tío Chaycona.
1: Tiro libre, falta. Tiro libre a favor del equipo de Unión Minas. Ahí entraba con todo. Ahí el jugador, ¿no? Así es, así es.
0: Gabriel Mendoza también estaba entrando con todo Guayaca Chaycona y Chaca. Como vamos viendo, por ejemplo, al entrenador técnico, a Roberto Tristán Walter.
1: Ay, muy inquieto, muy inquieto.
0: Está un poco incómodo, Walter, ¿no?
1: Así es, así es, así es. Sabe que aquí tiene que ganar.
0: Porque está jugando.
1: Así es, así es, mis amigos. 1,500 seguidores.
0: Gracias.
1: Esta hora que nos siguen. Gracias, amigos de Radio Malmania, Malmania Deportes, siempre en sus hogares, en sus móviles, por supuesto que sí.
0: Ahora sí, Guayaquil,
1: llevando este bonito encuentro entre el equipo tradicional de Abancay y el equipo Miguel, el poderoso de los Andes de la provincia de Cotabambas, Unión Minas de Pamputa.
0: Atención, Chaito Walter. Tiro libre. Chunca, Quinsajio, Paichawana. Bernal. Bernal, Choraremon, Guayaca, Chacona, Bernal. Bernal, Guayaca, Chacona, tiro libre en Escawana. Bernal, Guayaca, Chacona, Arcoman. Mano. Mano, Guayaca, Chacona, Manchamantawana. Tiro libre, Maquicha, Guayaca, Chay. Tiro libre, Chamantawana, más cerca.
1: Así es, un poco más cerca. Si va al arco, es gola.
0: Puede ser Guayaca, Chay. Acá
1: vamos. Así es, minuto 84.
0: Vamos alistando a nuestros auspiciadores, gracias.
1: Así es,
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0: atención, Guayaca Chacona, Choramar, Coman, a las manos del portero Johnny Davey. Conan, ahora Tarbanca, Guayaca Chacona, Johnny Davey.
1: Así es, mis amigos. 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
0: China pone vaya cachai con atención, tío Chaycona, se viene cambio número 6 en Miguel Grabaldarra. Lateral para Unión Minas. Lateral, tío
1: Chaycona. Va a ser su ingreso el número 6. Ríos.
0: Ríos.
1: Así es, Ríos va a ser su ingreso.
0: Unión Minas, Guayaca Chaycona, Chaycona, Chaycona, Pascamana. Wender Campos. Escate, Guayaca Chaycona, escate. Jepa Chamanda con Miguel Ramírez. Gatito Ramírez, Miguel Ramírez. Gatito Miguel Ramírez. Ah, para el próximo en un poco más bueno, Guayaca y Valder. Ah, ahí manda con Anga, Miguel Campos. Miguel Campos en Unión Minas, Steve Arfan. Steve Arfan, Guayaca, Chaycona, Panagona. Steve Arfan, compa Changman. Pingma y mi Guayaca Bernal. Bernal, Guayaca, Chaycona, Panagona, Mendoza. Mendoza, tío Chaycona, con Anga, Mendoza. Compa Changman, Guayaca, Chay Rodríguez. Rodríguez, Guayaca, Chaycona, ahí como se Guayaca, Chaycona, Mendoza. Mendoza, Arcoman, Chorame, tío Chaycona, Mendoza. Wender Campos. Conanca Cancho Supaychawan, Sorita Rodríguez, Miguel Conanca Guayquechaycona, Miguel Grau Luxemon, Muyo Mayores Guayquechaycona, Manas y Mapas Cancho, Jepa Chamanta Conanca Miguel Grau, Pesca Yupaychawan Tio Chaycona, Quiros Muyo Mayores Pam, Miguel Ramírez, Arquero en Unión Minas, Miguel Ramírez, Chaita Guayquechaycona, Panagona. Hay dos pelotas en el campo. Hay dos pelotas en el campo, Guayaca Chaycona, de Miguel Grau, tío Chaycona, Chaita Guayaca y Cono, Unión Minas, Cosa Guayaca Chaycona, Cancho Supayo, Arco Chama, gol, Yaca Chayamanto, Guayaca Chaycona. Por poquito, Walder, remate cañonazo.
1: Así es, mis amigos. Casi se viene el segundo.
0: A ver, hay que identificar a la persona que están tirando. Hay gente que está tirando, Walter.
1: Camero.
0: Así es, Walter.
1: De Miguel Grau, ¿no? El equipo Abanquino. Va a hacer su tiempito, van a quemar. ¿Sabe qué?
0: Creo, sinceramente, no sé si es el... A ver,
1: no, es parte, no, por eso decía... El equipo de Unión Minas tiene que buscar.
0: Le va a sacar tarjeta amarilla, a ver, a la entrada técnica, ¿quién será, no?
1: El de eso es lo que no se debe hacer, ¿no? Los dirigentes no pueden estar ahí
0: se ponen
1: cargoseando, ¿no?
0: Los dirigentes, perfecto,
1: Aldo, así ¿no? es, ¿no? Que se juegue limpio los jugadores. Finalmente se definen en la cancha, Maecito.
0: Por eso decíamos, Guayacachay, ya van a hacer empezar ahora, Guayacachay Kona, ahí como se han cancho su paichan Unión Minas, tío Chaycona, niño Chacarachame este cham, Chayita que me pascamo man, niño Chacona, Carachacona, como se han migunanga, Unión Minas muy despa tío Chaycona, cancho su paichawana, Rodríguez, falta Guayacachay Kona, tiro libre o lateral, ¿no?
1: Así es, tiro libre, vamos a ver, sí es tiro libre.
0: Tiro libre, así es, cancho su paichawan, Rodríguez, Guayacachay Kona, tiro libre en Escabana. Chaita, Guayacachay Kona. Hace rato está que reclama Wender Campos. Está que reclama hace rato.
1: Ay, jugador experimentado. No va a quemar tiempo, va a hacer su show.
0: Su show. Showcito. Va a ser su showcito. Chaita, Gimapas Kama, Guayacachay Kona. Rodríguez, Guayacachay Kona. No va a ser el pelota, dueño del pelota, ¿verdad? Miguel Campos. Miguelito Campos. Mira, hasta los dirigentes siguen, Walter.
1: Así es, va a ingresar el número 6.
0: Pierre Ríos, sale. Marc Carrasco. Va a ser ahora, van a ser ahora, Walter. Hacen ahora, Walter. Chayana Chicana, Guayaquil y Manasumi.
1: Así es, Maecito. Quiere ser... Vamos a ver ese tiro libre peligroso para Unión Minas de Pampita.
0: Arcoman Cangán, Arcuchamo Miguel Campos, Loco Chaquichamo Arcoman Guayaquicuno.
1: Así es.
0: Ochamanta
1: Guayaquicuno. Otra esquina, otra esquina.
0: Tiro de esquina.
3: Es la hora.
0: Tiro de esquina, Guayaquicuno.
3: Y 56.
1: Así es, tiempo con 90 minutos. 90 minutos, vamos a ver cuánto más agrega.
0: Atención, Guayaquil con Arco Chama, Churari Mollero, Unión Minas. Por poquito, Guayaquil con Vamos, Xiaomi, Guayaquil, Mendoza Arcomana, Unión Minas. Escate, Mana, y Pamoncho. Ñaquita, Guayaquil, Unión Minas, ahí como Xiaomi, Jepa, Chamanta, Cunanga. Chaita, Guayaquil, hombre tendido en el piso, Guayaquil, con la cancha, Chupay, Chawan. Muy, eres Guayaquil, con Unión Minas. Arco Ponco, Manchorare, Mano, Chaclapari, Mumaki, Changuana, Johnny Davis. Sigue el fútbol, Guayaquil, con falta, papá, falta, te Chaycona. 3 minutos más, Walter.
1: 3 más y nos vamos, Maecito.
0: 3 más y nos vamos. Gracias, Guayaquil Kona. King Sachatán, hombre tendido en el piso.
1: Sí, era clara falta, Maecito. Clara falta y no lo cobró ahí, ¿no? El árbitro, porque ya la jugada estaba en otro lado.
0: Eso, tiene que sacar saque de arco, ¿no? Sinceramente. Así tiro libre casi desde el arco, Guayaquil Walter.
1: Pero ya Wender Campos está haciendo ya tiempo.
0: Se puso a llorar que era Wender Camps. Árbitro era Guayaquil, Machuta, Samusian.
1: Machuña, que están, Jalik, Maecito.
0: Guayaquil, un aulita, Ginan Chuta, Muñaca, Iñaca, y árbitro principal, Wender Campos. Miguel Grau, Guayaquil, con escate. Escate, Guayaquil, Ñuco, Muñaca, Iñaca, y Oximilante, Guayaquil, lateral. Lateral a favor de Miguel Grau. Y acá, empate, Guayaquil, Canca. Y acá
1: tiene empate, bueno, estaría sacando un resultadazo
0: importante, ¿no, Miguel Grau?
1: Correcto.
0: Un punto muy importantísimo, Guayaquil. Wender Campos, Tio Chaycona, Jepa Chamanta. Ah, algunos dicen parece
1: Cucurela. Cucurela.
0: No creo que sea Cucurela, debe ser Cucu. Rela, no creo, debe ser Cucu. Chaita, Guayaquil, Cifar, falta. A este Farfán, tiro libre.
1: Caerá cenar con
0: Chilico Tejinaro Pita Chingo, Echai. Chilico Ginara, me este Farfán Pitarin. Echai con Apanagona. Pero en el, con el primer tiempo, si Walter, si hubiera jugado así como en segundo tiempo, Unión Minas de Pampota, era otro resultado, Walter.
1: Así es, así es.
0: Porque en el primer tiempo hicieron.
1: Pero aún queda todavía.
0: Casi ahora más faltan unos cuantos
1: así minutos. Así es, en cualquier marca momento termina el partido. Un minuto más, no vamos.
0: Así es, Guayaca, Chaygon, Tío Chaygon, gracias a otros auspiciadores. Niño Chacara, Chamistecha, Chayita, Gema, Pascama, Guayaca, Chaygon, Chayita, Guayaca, Chayñan, una cunaca de Miguel Grau, dicen, ora, ora, mana, chuchunca, chatón, y apayan como Unión Minas. Chayita, Guayaca, Chaygon, Miguel Campos, Miguel Campos, gol, gol, gol, gol, gol, gol, gol, gol, gol, gol, gol, gol, gol, gol, gol, gol, gol, gol, gol, gol, gol, gol, gol, gol, gol, gol, gol, gol, 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

0: Campos. Miguel Campos, ¡voy que chae! ¡Qué remate, Walter!
1: Así es, cuando ya se iba el partido. Un fierrazo y no lo han podido sacar ahí.
0: Así como de rancho de mi viejo de la cevichería.
1: Así es como Filios por desde fuera, bamba, por supuesto, maecito.
0: Cevichería las previas. 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Clínica Dental, Cusico Yered. ¿Qué le va a reclamar, Walter? Le va reclamando. Ojo, ojo, Walter. Hay que tener mucho cuidado. Hay que tener mucho cuidado.
1: Así es,
0: hay que tranquilizar, hay que tranquilizar.
1: Partido candente, maíz.
0: Walter, el jugador Johnny Davis va reclamando, Walter, con todo. Se va encima con todo.
1: Vamos a ver.
0: Tiene que tranquilizarse, muchachos. Tiene que tranquilizarse. Hay que tranquilizar. Hay que tranquilizar. Hay que tranquilizar.
2: No entra.
0: Ah, por ejemplo, ¿no? Con el jugador Wender, Wender Campos. La... Se altera, ¿no? Hay que tranquilizar, muchachos. Hay que tranquilizar. Este es amor a la pelota. Este es un amor al fútbol, a la pelota, Walter. Hay que tranquilizarse, muchachos. Ya hay que tranquilizar, vaya que. Chaycona. Ah, pero él sigue reclamando, ¿no? El Johnny Davy, el arquero de Miguel Grau, vaya que Chaycona, pana Chaycona. ¿Qué van a hacer? Sigue reclamo, vaya que Chaycona. La gente sigue también gritando.

0: gracias, mis grandes amigos. Bueno, siguen reclamando, ¿eh? Siguen reclamando, vaya cachacona. Sigue reclamando, señoras y señores. La gente también se altera, la gente también, Walter, la gente también va pifiando, Walter, ¿eh? Va pifiando, vaya que chaigona, Walter. A ver, repetición de chaigona, imagina, Gaciana. Remate, vaya que chaigona. A ver. Vaya que chaigona, a ver, creo que se entraron gente, Walter. Creo que ingresaron a entrar. A ver, Walter, creo que empezaron a entrar gente, Walter.
1: Así es, ha entrado la gente. Vamos a ver, esto va a ser mucho que hablar en la región.
0: Así es, Walter.
1: Mucho que hablar. También, seguramente, cada uno sacará su conclusión, Maecito.
0: Pero si eso pasa, Walter, lo pueden suspender fácilmente al estadio Ferabamba.
1: Claro, sí, gente externa, pero sin embargo, yo creo que la gente está ahí, los futbolistas, el entrenador. El entrenador y el...
0: Por eso te decía, Walter, si la gente, digamos, entrara de las tribunas, lo fácil lo pueden suspender, pero vamos, al momento vamos viendo, la gente no, los jugadores, entre titulares y suplentes, dentro del campo de juego, Walter. Pero si la gente entra del estadio así, Walter, estarían, pues, no, suspendiendo o multando, quizás de repente no, al estadio de Nueva Fuerabamba. Entonces, eso no nos estaría, pues, a favor de nuestro equipo, podemos decir, ¿no? Del equipo del Unión Minas de Pampota, el poderoso de los Andes, ¿no? Sigue reclamando Vallecachacona, ¿qué va a decir? Creo que se va a acabar.

0: Valder, atención, mientras tanto, panean Neis, agradeciendo a nuestros auspiciados rápidamente. Sama Yurushango, en camp, chao, pepam, papi. Vamos, Panaya Nice.
1: 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Vamos, Maicito. Maicito, vamos. 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Maicito, vamos, sigamos con el deporte. 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

0: 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Maicito, vamos.
1: Bueno, mirando amigos de Mañana Deportes, bueno, vaya cachacona, panachaigona.
2: Sí, la trifulca dentro del terreno de juego, ahí se agarraba Ramírez con Gorilón.
1: Bueno, Walter, no sé. Bueno, Walter, lo que podemos decir, ¿no? Ya los jueces, lo que podemos decir, la terna arbitral ya decidió, ¿no, Walter? No,
2: finalmente
1: ¿no?
2: El árbitro...
1: Son los más máximos jueces aquí. ¿No es cierto, Walter?
2: Así es.
1: Entonces...
2: El máximo esto, también me imagino la línea estaba, porque de acá no podemos apreciar si entró o no entró ahí, ¿no? Pero vamos a ver.
1: Por eso decíamos, Walter, entonces los máximos autoridades acá son en la terna arbitral, Mirandes, amigos. Así que, por ejemplo...
2: La máxima autoridad en la cancha...
1: Son los árbitros, Walter.
2: El árbitro, ¿no?
1: Claro, entonces ya me imagino que de repente quizás van a presentar su reclamo... Documentos por aquí, documentos por allá, pero el máximo juez aquí son la terna arbitral. Entonces, ya a ver, ya ellos van a decidir, ¿no? Porque ya creo que ya también, ya absolutamente ya decidió de marcar el segundo gol de Unión Minas de Pampota, sinceramente, mirantes amigos de Malmanya Deportes.
2: Así es. Ahí va a haber sigue Trifulca ahí con Gorilón, sobre todo, Johnny Davy. Y la gente dice ya de una vez, porque esto ya faltaba 30 segundos más o menos.
1: Por eso decía Walter. Entonces ya, lo que más la máxima autoridad acá son la terna arbitral, Walter. Entonces, ¿no? Por ejemplo, ahí dice, ¿no? Comenten, esto que aquella hay comentarios, ¿no? Por ejemplo, creo que son también nuestros hermanos de Abancay. Entonces ya dejen de llorequear, primerantes amigos de Abancaycito. ¿Hasta cuándo piensan llorequear? Entonces, como decíamos,
3: Marca la máxima autoridad Saya. Es
1: la terna arbitral, Guayacachacona. ¿Ah? Así que mis grandes amigos, el árbitro pues es el máximo juez. Entonces no, nosotros podemos hacer nada, señores. No podemos hacer porque nosotros no somos pues jueces. Ah mira, a ver, Guayacachacona dice.
2: Ya resguardado el árbitro, resguardado.
1: Perfecto, ¿no? Creo resguardado, ¿no? Mira, sigue, por ejemplo, mira Walter con, sigue reclamo, ¿no? Con el capitán de Unión Minas, con Wender Campos, Walter, ¿ah? Con Wender Campos, el número, el Wender Campos, el 8 de Miguel Grau, le sigue reclamando, ¿no? Al 10, a Mariano, ¿no? Entre capitanes.
2: Así es.
1: Entonces quiere llegar a empujones, sigue, vaya Cachacona. Ya también, ya está resguardado también la terna arbitral, Walter. La terna arbitral, Walter, entonces... Creo que va a concluir ahí, Walter, ¿eh? Creo que va a concluir ahí. Como decíamos, por eso decíamos, ¿no? Nosotros no podemos hacer
2: ya
1: nada, señores.
2: Ahí podemos terminar ya con el 2-1.
1: Ya, ¿por qué decía? Por eso decía, ¿no? Ya terminó ya el árbol, ya el partido que termine, ya. Así es, saquen sus conclusiones, grandes amigos. Solo decirles, saquen sus conclusiones, analicen, vaya cachacona, como decíamos una vez más. Y digo esto último, por último, que esta decisión ya toma pues la terna arbitral, porque ellos son los máximos autoridades, Walter. A ver, Walter, ¿qué dicen por ahí?
2: Así es, si sigue pasando, creo que fue con la mano, es el gol, ¿no?
1: Ah, por ejemplo, pero... dice, no, creo que con la mano, creo que dice, no, creo que fue con la mano, pero ya el árbitro lo que toma decisión es la terna Marca arbitral, Saya. Señoras y señores. Ya.
2: Para el árbitro también es un poco difícil, ¿no? Ahí, pero sin embargo creo que Leisman tenía más estaba más cerca la jugada, ¿no?
1: Me imagino que por eso la han cobrado, o sea, como quien dice, la han cobrado el golpe, Walter.
2: Correcto.
1: El Leisman, el juez de línea, por ejemplo, que está más cerca, entonces es por eso que lo han dado, ¿no? Por eso que lo han validado el gol. Entonces, pero no está conforme, por ejemplo, no el jugador, el arquero Johnny Davis. A ver, me dicen por acá, por ejemplo, Ever Mendoza, hay que un poquito llamar sin falta de respeto, mirantes amigos, seguidores de Malmanya Deportes, ¿ya? Nosotros no faltamos a nadie respeto, nosotros hacemos nuestro trabajo, nosotros no vamos a defender a ningún equipo, nosotros somos como Malmanya Deportes, siempre imparciales, digan lo que digan, las cosas
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1: hay que decir
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1: tal como es.
3: Recuerda la hora.
1: Tal como es, mis grandes amigos de Maya Deportes Walter. Gracias, mis grandes amigos. Nos están siguiendo bastante personas el día de hoy, más de 1,500 personas. Siguen llorando, falta que sigan llorando los grandes amigos de Abanquinos, así como el anterior domingo, ¿no? Que empezaron a lloriquear en su propio estadio, en el Estadio Olipo. Pero no somos nosotros, no vamos a prestarnos para ese tema. Nosotros no nos prestamos para ese tipo de lloriqueos. Pero como decíamos, ¿no? El máxima autoridad es el árbitro, señoras y señores. Máximos autoridades son los árbitros. Huayquicona, Panachaicona. Chayna, en casa, Huayquichacona, Panacona. Hacia mis grandes amigos. Bueno. A ver, Walter, adelante, de repente algo más. Es que la verdad, José Periche, la verdad, pues, o no es. Por eso le decía, pues, el máxima autoridad es el eterno arbitral. Por eso decía, pues, mis grandes amigos, la máxima autoridad, ¿quién es? Yo soy máximo autoridad, la eterna arbitral. Entonces, a ver, por eso narra como debe ser, debe gritar gol de mano, así claro, dice. Pobrecitos, vaya Cachacona. Bueno, siguen comentando, mis grandes amigos, trollcitos. Bueno, seguimos, Walter, con esta transmisión de Malmaya Deportes. Vaya Cachacona, Panachacona. Bueno, como decía, mis grandes amigos, máximos autoridades son la terna arbitral, la terna del juez principal. Él es el juez, el máximo juez. ¿Ya? Él es el máximo juez, vaya Cachacona. Pero decía, nosotros no hacemos la transmisión por primera vez. Ya son más de 6 años con la transmisión.
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1: son más de 6 años. Más de 6 años.
3: Por donde
1: con
3: vaya.
1: Cámaras profesionales. Se transmitía. Y como le decía, el máximo juez es el juez principal, Huayquicona. ¿Ya?
2: El bar, maecito, no hay bar, es necesario.
1: No, aquí no hay bar, Walter, aquí solo hay cantina, me dicen por acá. Vamos a seguir con lo comentando, los grandes amigos. Saludos para mi gran amigo David Huamaní, mi gran amigo David Huamaní. Y Maya Rakusaiki, papá, Jalilacho, Alaclacho. Por eso Tino Chumbes, ya el árbitro, ya la terna arbitraria cobra el gol. Cobrar baño, Rick Walter, gol, Tacamanacho. Ya lo declaró gol.
2: Ya cobró el gol, ¿no? Ahora, ¿qué decisión va a tomar? No lo sé. Y el árbitro ya debería reiniciar.
1: Por acá dicen, por ejemplo, hay gente dice, ¿no? Mejor que se jueguen para que no valga ese gol, que jueguen 30 minutos más, ni Shangun.
2: Total de chicos,
1: media noche también, haga pujillar el chongo en eso, Chango ni Shangun.
2: Vamos a ver, ¿qué determina el árbitro finalmente?
1: A ver, Guayacachacona, siguen reclamando, pero como te decíamos, ¿no? Ya más, la máxima autoridad, pues, ¿no? El árbitro. La terna arbitral, bueno, la gente también, poquito a poquito, se va retirando. Joaquín, Guayacachacona, pasa Puitaño, buena Puchango, José Puchango. Guayacachacona, Panachacona. Ya ves, ya, una gran Guayacachacona, era, pues. Nesma, Guayacachacona, ni Puchango. Joaquín, Rick Silencio, ingeniero en Puñación. Chano, vaya cachano, bueno, no capi, ahora ya cachat, toma de los onches. Vaya cachacona, panachacona. Así es, vaya cachacona, panacona. Saludos para mi gran amigo Guillermo Cereceda, mi gran amigo. Mirandes amigos de Tambobamba, Cotabamas, Guillermo Cereceda. Chano, vaya cachacona, gamucha. Ahí está, vean repeticiones, ¿eh?
3: Saquen sus conclusiones, ¿eh?
1: A A ver, Walter, a ver, qué dice el terno arbitral, Walter? A ver. Creo que ya le declaró absolutamente el juez principal, Walter.
2: Ya cobró, pues, en este
1: por eso,
2: caso.
1: Por eso, o sea, por eso, por eso.
2: De ahí que se retracte. No está válido tampoco el VAR, ¿no? En esta etapa no está autorizado y lo que cobra el árbitro finalmente se va a decretar.
1: Saludos, gracias, grandes amigos de Clínica Dental Cusico Yiret, Sonidos Gattuso, Línea Deportiva Chumbi Sport, Felimón Paniura, sí podemos. 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Vaya cachagona, panagona. Gracias a ellos. China, Guayacachacona, Panachacona. China, en Cachin, Guayacati, Chaygun, Tiachacona. Gracias a ellos, a nuestros auspiciadores fieles.
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1: seguidores, Zaya. Auspiciadores fieles que sí confían en Malmaya Deportes. Gracias, Guayacachacona, Panacona. China, Guayacachacona. China, en Cachin, Guayacati, Chaygun, Tiachacona. Sí que el. Bueno, sigue en el estadio. Runa cura presión. No, Walter, runa cura presión. Manan, que además de cubrir esa cocho. Manan, gol, te cobraste árbitro, Nichang, Walter.
2: La gente sigue ahí, ¿eh? Intacto ahí, no se mueve.
1: Uno que otro, se habrán ido unos 10, 15, 20 personas, Walter. Y la gente sigue ya en el estadio. Sigue, vaya que Walter, ¿eh? Chay, Nichang, que chay, chirivasaña. Manacho, así que chicao, Nisa. Así es el fútbol, pana. ¿Qué podemos hacer? Así es el fútbol. Mirantes, amigos. Es el fútbol. Es el fútbol. Fútbol macho. Fútbol macho. Copa Perú. Señoras y señores. Pero la gente ya también un poco molesta, ya, Walter, ¿no?
2: Sí,
1: porque ya molesto.
2: El frío y todo eso ya.
1: Así es, oye, cachacona, panacona. No ingresó el balón. Repita, a ver, chequen. Ahí, ¿no es cierto? Está ya grabado, oye, cachacona, con la cámara profesional de Malmaya Deportes. Haiku, iromo, oye, colchón. Haiku, oye, cachacona.
2: Solo hay que descifrar.
1: Solo hay que descifrar.
2: Analizar.
1: Así es, oye, cachacona. Ahí está la gente de Unión Minas de Pampota. Ahí está la gente, vaya cachagona.
2: Así es, la gente está ahí.
1: Va gritando, va alentando al equipo, ¿no? Al equipo de Unión Minas. Y acá ya, micritos, Walter, que churpabanco. Y acá llamando, vaya cachagona, micritos, que churpabanco, te dice, bueno, la gente sigue apoyando, ¿no? Con entusiasmo, vaya cachagona, panagona. Fútbol macho, Copa Perú, vaya cachagona, panagona.
2: Correcto, vamos a ver en qué queda esto. Pero lo cierto es que el árbitro ya cobró el gol. Ya cobró, Jaime. Y no creo que se retracte Maicito.
1: Así es, saludo para los troles. Para los trollcitos, como quien dice, ¿no? Amenazan por acá. Ojalá que vengas a Bancay. Siempre he ido a narrar a Bancay. Otra cosa que no me ha visto.
2: No es que no vayamos, no. Estamos dentro de nuestra región y siempre.
1: Claro, no siempre con respeto, claro. Ahorita.
2: Nosotros no tenemos la culpa. El árbitro ya cobró. Y siempre en esta etapa también hay que tener en cuenta de que el VAR y todo eso no está autorizado, ¿no? Finalmente la máxima autoridad es el árbitro en el terreno de juego. Más allá de eso, nosotros, para nosotros mismos también, ahí está la repetición de Malimaña Deportes y finalmente cada uno saca su propia conclusión.
1: Así es.
2: Y no creo que se retracte, ¿no? O sea, ¿Dónde hemos visto hasta una pichanga el árbitro cobra penal? Por más que uno no quiera, es penal, ¿no? Porque cobró el gol.
1: Es lo que cobró el gol, Bevalta.
2: Así es.
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2: Nosotros
3: por donde vaya.
2: No estamos en contra de esta que...
1: Ya le declaro gol el árbitro, Walter.
2: No, es que nosotros no creo que se retracte, ¿no?
1: No creo, por favor.
2: En el minuto que entró la pelota, dijo gol. Y en este caso no hay VAR, no hay nada, no está autorizado. Y va a tener que valer, ¿no? Hemos visto hasta en el fútbol profesional lo que dice el árbitro. Y no, ya no se retracta, pues. No. Es gol y más rato no es. No hay forma, más. Entonces nosotros, de acuerdo a la regla, nomás nos ceñimos. No decimos nada porque son dos equipos grandísimos de nuestra región Apurímac, Unión Minas de local y por supuesto Miguel Grau de visita, ¿no? Y seguro que lo mismo va a pasar allá en Abancay también. Los dos equipos van a enfrentarse todavía, creo, ¿no?
1: Claro, y de vuelta van a enfrentar también a Abancay, Walter.
2: Así es, chile, la punches no caes.
1: Ari, vaya, pero te decía también, Walter, sotigrimata, ni que no caches, pues vaya, que sote chalanda, sin mente tampoco,
2: claro,
1: ¿no? Las cosas también con verdad, vaya, cachacones, para que se molesten, vaya, que hay que decir también las cosas como son, las verdades, vaya, cachacones. Entonces, por ejemplo, nosotros como narradores, como comentaristas, no somos nada, vaya, que aquí, solo hacemos nuestro trabajo y lo que más, ¿no? Lo que es juez, podemos decir, pues no, es el terna arbitral Mirandes, amigos. El juez principal, más que todo, ¿no? Él es el máximo autoridad aquí en el campo
2: así
1: de
2: es.
1: Juego. Señoras
2: y señores. Ya cobró el árbitro, nosotros informamos eso y también a través de Radio TV Malmay Deportes en las cámaras, ahí en el, pueden ver, ¿no? En el video, ¿no? Entonces.
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2: Ahí queda Maicito.
1: Gracias, suegra, chaco.
2: Mis amigos, así es el fútbol, así es el Copa Perú, fútbol macho. A veces, muchas veces, no solo acá, ¿no? En el Mundial mismo, ¿no? Hay equipos, hay árbitros que se inclinan y finalmente llegas a la final y no apareces, Maicito.
1: Así es.
2: Así es.
1: Vaya, cachacona. Caipi, vaya, caigona, panagona. Bueno, me dicen por acá, me dicen, por ejemplo, a ver qué me dice a ver. Solo narran los que convienen nada más. ¿Cómo quieres que narre? Pues, ¿qué cosa quieres que narre? O voy a venir a tu casa y voy a narrar lo que juegas, no creo, ¿no? Yo voy a seguir manchando, ¿sabes? Che, comenta que no te voy a cachar, narramos a paz.
2: Y vengamos, voy a cachar. Siempre también, ¿no? De parte, Cotabambas, primero en la distrital, ¿no? Tenemos de repente algún equipo. Después la provincial pasamos y seguimos apoyando siempre. También como la tierra, ya la cuando uno de los dos equipos pasen a la nacional, nosotros vamos a seguir alentando también ya a los dos equipos. Es parte del fútbol y el fútbol pues tiene que ser algo que nos...
1: Pero creo, Walter,
2: una que no, que así es, Maíz.
1: Walter, decíamos, creo que ya es hora de repente quizás ya implementar para la Copa Perú. Desde la semifinal.
2: Eso está lejos todavía.
1: Lejos, no, mucho todavía, ¿no?
2: Muy lejos todavía. Sí, apenas tiene costo. En el fútbol profesional apenas un par de años estamos con VAR. Aún así todavía ahí no se está utilizando tan bien que digamos. Hemos visto en el Mundial claramente, para algunos funciona, para algunos no. Y es en nuestro fútbol, es nuestras autoridades deportivas también. Seguro que los próximos años mejorarán, implementarán para que no haya este tipo de trifulcas.
1: Walter,
2: pero
1: mira.
2: Lo que se respeta, lo que va a decir el juez principal.
1: Claro, listo, pero
2: ahí
1: perfecto,
2: queda. Más allá de eso, ¿qué podemos decir nosotros? Maicito.
1: Así es. Me dicen, por ejemplo, ¿no? Hay comentarios, ¿no? Que comentan, ¿no? Que nosotros no somos narradores, que esto, que aquello. ¿Qué pasaba? Les voy a hacer una pregunta. ¿Qué pasaba si ese gol era, como dice, ¿no? Con la mano de Miguel Grau. ¿Qué decían? ¿Qué pasaba si ese gol entraba con la mano de Miguel Grau? ¿O qué pasaba si Miguel Grau le metía gol con la mano a Unión Minas de Pampota, así como dicen que reclaman? ¿Qué pasaba? ¿Estaban conformes? o como decían, o ustedes mismos decían, no, no era gol. ¿Aceptaban? ¿Ah? Chano, no, es que no están, pues, no están aceptando, pues, ¿no? El resultado, vaya Chacona. Saludos para Tapito, Guamaní, un fuerte abrazo. Se van, termina el partido, vaya Chacona. Walter, tocó la capu. Terminó Walter.
2: Así es, se retiró el equipo de Grau, se retira en este caso, ¿no?
1: Se retiran, Walter, así es.
2: Así es.
1: Walter, se retira, Walter, entonces, Maicito, gol, espada, claro, ese es gol, el gol, Guayaca Chacona. Tocó la capa, Guayaca Chacona, Panachacona, Tichaycona. Agradecemos a nuestros grandes amigos auspiciadores, Guayaca Chacona. Chaitan, Espano Ganchis, Guayaca Chacona, Panacona. Tocó la opción. Bueno, ya creo que también los chicos del equipo de Unión Minas de Pampeta se van a ingresar a su camerino, Walter. Gracias, agradecer rápidamente, Walter. ¿A quién voy a cachar una Lian Sport? Atención, colegios, empresas, equipos de barrios. A ver, voy a cachar, Walter. Atención, gracias a Lian Sport. Atención, colegios, empresas y equipos de barrios. Voy a cachar con los cuatro mejores de vestir. Están aquí en la liguilla final.